0: Ana agroman por toda Galiza teñen tanta aceptación. Se cadra porque son quen de nos facer sentir máis universais.
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0: Hoy desde Onda ODS, bajo el lema El futuro es tuyo, vamos a acercarnos a una iniciativa solidaria, un proyecto impulsado por la obra social de la Hermandad de las Tres Caídas ya hace más de 2 años. Hoy vamos a hablar con su presidente, Iván Regueira, y vamos a adentrarnos en la asociación El Patio del Amor. Bienvenido, Iván.
1: Pues nada, muchas gracias
0: por aceptar esta entrevista.
1: Gracias a vosotros por ofrecernos este espacio para que todo el mundo conozca un poco más esta obra social.
0: Bueno, hablamos de una iniciativa solidaria, pero una iniciativa educativa, una iniciativa de ocio, un patio inclusivo que habéis pensado, ideado, sobre todo, bueno, para dar a esos niños y niñas desde el área pediátrica del Hospital Universitario Juan Ramón Jiménez un espacio al aire libre. Cuéntanos un poco cómo se ideó ese proyecto.
1: Pues la idea surge de un grupo de personas que vemos la necesidad, pues, de que en el espacio, en el hospital, haya un espacio de humanización, ¿no? Que es lo que llaman desde el hospital la humanización del espacio. Y vemos que en otras capitales, en otras provincias, en otros hospitales, tienen ese espacio en el que los niños, pues, puedan complementar su recuperación con el tratamiento de sus médicos y además, pues, puedan tener ese espacio al aire libre. Y más en un espacio, en una ciudad, en una provincia como Huelva, en la que el tiempo es tan benévolo durante todo el año, pues qué más que en este lugar tenga un espacio al aire libre. Y de ahí surge la idea. Vamos al hospital, como unos locos, por así decirlo, llamamos a la puerta y le decimos a la primera persona que nos encontramos por allí, que fue Sonia Pastor, que era la jefa, que es la jefa de pediatría, de las enfermeras de pediatría, le contamos la idea, nos echamos a llorar todos y dijimos, pues entonces esto va a salir para adelante. Uh-huh. Y a partir de ahí, pues nos hemos metido en un huracán de cosas y gracias a Dios, pues va para adelante.
0: Bueno, un proyecto que además fue presentado en el Gran Teatro ya por aquel octubre del 2023 y la verdad que fue, ¿no?, cobrando forma, cobrando vida, pero con gran respaldo social. Hoy por hoy tiene, bueno, pues padrinos, madrinas, solidarias. Cuéntanos.
1: Pues sí, ya ese día de la presentación en el Gran Teatro, que fue una gala muy bonita, muy emotiva, en la que por fin pudimos contar qué queríamos hacer y toda la gente que estaba allí, pues, se emocionó, como porque yo llevo casi 2 años, como tú decías, contando este proyecto y todavía se me inundan los ojos de lágrimas cada vez que lo cuento, porque es algo que nos toca a todos, ¿no? Porque todos tenemos un hijo, un sobrino, un hermano que pueda, por desgracia, tener que ir a un hospital y, por suerte, curarse y salir, ¿no? Entonces, desde ahí empezamos a promoverlo y en esa gala ya tuvimos 4 padrinos muy importantes para nosotros, que fueron Manuel Carrasco, Laura Sánchez, Arcángel, que estuvieron presentes en esa gala y luego se han ido sumando cada mes. Tenemos un padrino solidario, que ha sido Martirio, que ha sido, en fin, Fermín López, que ha sido nuestro único árbitro de primera división que tenemos, en fin, muchísima gente de la cultura y de los medios de comunicación y de la música que se van uniendo para que este proyecto sea conocido. Y hemos tenido ese respaldo también de muchísima gente. Hemos tenido desde administraciones que han colaborado con grandes cantidades que eran necesarias, a niños que me paraban su madre y me decían, has roto la hucha y tenía 3,50 € y nos la ha dado para el proyecto. Pues para mí eso vale tanto como lo que me pueda dar, sin menospreciar nada, pues Diputación, el puerto, el ayuntamiento o quien sea, ¿no? Porque tiene un valor de que sea para los niños desde los niños y eso es un valor añadido.
0: Muchas fuerzas, muchos recursos que se van sumando. Hoy por hoy sabemos que tenéis hasta un himno gracias a Alba Casado.
1: Exactamente, una cantautora onubense de Isla Cristina que vive en Huelva, que canta como Los Ángeles y escribió todavía mejor. Y escribió un himno precioso que habla de este proyecto, ¿no?, de convertir esas paredes blancas del hospital en alegría, en ilusión, en diversión. Y que sirva este espacio, que son aproximadamente 500 metros cuadrados de ocio, pues una salida al exterior, a la vida que tenían antes de estar en el hospital y a la que tendrán una vez que salgan del hospital, ¿no? Yo creo que decimos siempre que los médicos, su labor es fundamental para la curación de cualquier persona, de un niño, pero un niño que no juega es un niño triste y un niño triste es un niño que no quiere curarse. Entonces, esa motivación de decir, tengo que curarme para salir a jugar porque están jugando otro y yo quiero salir, eso va a hacer que sirva mucho para su recuperación.
0: Uh-huh. Hablabas de 500 metros cuadrados, pero sí es verdad que, bueno, tenemos un espacio temático, un ambiente de playa, de vacaciones. Uh-huh. Háblanos de ese diseño.
1: Pues el diseño lo hizo Aurelio Casenave, que es nuestro arquitecto solidario, que ha puesto también todo de su estudio totalmente gratuito, tanto el diseño como parte de la ejecución del proyecto, y está todo basado en Huelva, en la marisma, en las playas, porque creemos que uno de los momentos más felices que tenemos todos seguramente sea con nuestros padres, nuestros hermanos, nuestros primos jugando en la playa. Pues queremos que ese espacio sea la playa. Y tiene una orilla, tiene el mar, tiene espuma, tiene una ballena que sale del suelo y se va a convertir en un cine, un pequeño teatrito pequeño para 20 o 15 butacas, en el que va a tener su cine o su espacio para que un día vaya a visitarlo nuestra madrina Carolina Marín, por ejemplo, o vaya a un jugador del recreativo y esté con ellos, pues tenga ese espacio. Va a tener un barco, que ese barco está ideado para que puedan salir los niños que están en habitaciones aislados, porque están en un proceso que su enfermedad les prohíbe estar en contacto con otras personas, están encerrados en su habitación con sus padres, pues que puedan salir de una manera segura y no se contagien ni estén en contacto con otros niños. Va a tener un tobogán gigante, va a tener palmeras, sombrillas, tortugas, estrellas de mar, pues todo lo que sea para motivar la imaginación y las ganas de seguir adelante en el tratamiento que tienen todos estos niños.
0: Al final la primera piedra ya fue en julio del 2024, ya todo se puso en marcha, en movimiento. Hoy por hoy sabemos que ya alcanza un 76% de recaudación. ¿Cómo van las obras?
1: Pues muy bien, hemos acabado la primera fase, que era, por así decirlo, la fase civil, ¿no?, que consistía en arreglar la cubierta, impermeabilizarla, quitar unos bolos que había que eran de impermeabilización, vamos, una cosa técnica, tampoco que yo sepa mucho de obras de este tipo, pero quitar todo eso, colocar un aislamiento, y ya hemos construido el suelo, que va a ser el suelo este de caucho, como tienen los parques, para evitar los golpes, y que luego le va a dar color. Ahora mismo es negro porque es la primera fase y va a tener colores pues del mar. Y ya está construido el barco, falta el revestimiento, y ahora estamos un poco parados para entrar en la segunda fase, que va a ser la de colocar todos esos elementos, que como son elementos singulares, artísticos, los está haciendo un artesano, y eso pues lleva su tiempo, ¿no? Porque hay 7 u 8 tortugas, pues cada tortuga va a ser diferente. O hay estrellas de mar, pues están todas hechas a mano, y eso pues va a llevar un proceso un poco más lento. Pero estamos en ello, y esa segunda fase va a empezar en unas semanas.
0: Bueno, lo importante es que la gente siga colaborando para cumplir ese sueño y sobre todo, bueno, conocer cómo contribuir, cómo colaborar además con el Patio del Amor.
1: Es muy fácil porque hoy en día todo el mundo tiene acceso en su banca online al Bizum o hace una transferencia muy fácil, ¿no? Si entran en nuestra página web, elpatiodelamor.es, ahí aparece el número de cuenta y hay un número de Bizum que es el 08296, el que es muy sencillo. Tú haces un Bizum, pero en vez de poner un número de tu agenda, haces elegir una donación o hacer una donación según el banco de una manera. Y metes ese número y automáticamente metes la cantidad que tú deseas y llega a la asociación para poderlo invertir en la obra.
0: Bueno, vosotros vais además adentrándoos, ¿no?, cada vez más adelantos y sobre todo avances. No sé si tendréis próximamente alguna rueda de prensa, algún adelanto en nota de prensa.
1: Ahora mismo tenemos la organización el día 14, vamos a tener un teatro que se llama Criaturas, en las cocheras del puerto, que va destinado también el beneficio al Patio del Amor, a todas las obras. Y ahora mismo pues estamos inmersos en la recaudación de fondos que hemos tenido ahora con el Día de la Paz, que se ha celebrado en todos los colegios de la provincia. Prácticamente han hecho una carrera solidaria o algún evento para recaudar dinero, y todo eso pues en esta semana estamos gestionando todo esto. Y en un futuro, pues Dios quiera, que lo próximo que tengamos que deciros es que os invitamos a la inauguración del Patio del Amor y que sean más de esos 3.000 niños que al año pasan por el hospital por pediatría puedan empezar a disfrutarlo cuanto antes.
0: Bueno, nosotros deseando ya que el área pediátrica disfrute de ese espacio inclusivo y sobre todo, bueno, pues dando esa iniciativa de ocio y de juegos, una vida mejor a todos los que en ese momento estén ingresados o ingresadas. Gracias, Iván, un placer.
1: Muchas gracias a vosotros.
0: Y bueno, y seguir además soñando, ¿no?, en grande, gracias a la asociación Patio del Amor.
1: Muchísimas gracias, y gracias a todas las personas que colaboran de alguna u otra forma, y a vosotros también, porque es muy importante que la gente conozca este proyecto.
0: Pues gracias a Iván y gracias a todos por escuchar lo que viene siendo esta iniciativa. Hasta pronto.
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0: terrorífica, inquietante y muy elegante. Podría así definirse la serie que tratamos esta semana en Spoiler, Penny Dreadful.
1: Penny Dreadful es una serie de terror británico-americana creada para Showtime y el canal Sky por John Logan, y también la coproduce Sam Mendes. La serie se estrenó el 11 de mayo de 2014 en Showtime, y su primera temporada contó con un total de 8 episodios. Los dos primeros fueron dirigidos con la batuta del español Juan Antonio Bayona, que lo conocemos por Lo Imposible y El Orfanato. Juan Antonio imprimió un carácter de misterio y una oscura estética a este thriller de terror psicológico. En España hemos podido disfrutar por fin de esta joya de la mano de la plataforma de vídeo bajo demanda de Movistar Series, desde diciembre de 2014. La segunda temporada ya confirmó la fecha de su premier el próximo 3 de mayo y contará con 10 episodios. La presencia del triple nominado al Oscar John Logan como creador y guionista ya debería ser una razón de peso para no perderse Penny Dreadful. Logan, responsable de los guiones de Gladiator, El Aviador, La Invención de Hugo, Skyfall o Sweeney Todd, ha construido un drama en el que los personajes más icónicos de la literatura de terror se pasearán a sus anchas por Londres. Penny Dreadful se ambienta en el Londres victoriano y debe su nombre a las populares publicaciones de finales del siglo XIX en el Reino Unido. Los Penny Dreadful eran historias de terror por fascículos a precio de un penique. ¿Quién no ha leído nunca historias de vampiros, hombres lobos o monstruos como Frankenstein?
2: Inspector, Sir Malcolm está fuera.
3: Pues, ¿qué pase?
4: Sir Malcolm, ¿cómo está? Siéntese.
3: Inspector, es un placer conocerle. Este es mi criado, Sembene.
4: ¿Y en qué puedo ayudarle?
3: Busco información sobre los homicidios.
4: ¿Como todo el mundo?
3: Yo no soy todo el mundo.
4: Aún así, las investigaciones son privadas.
3: Matan a una pareja en la calle, en Hackney. Una familia es masacrada en el corazón de Londres. Necesita que le ayude.
4: ¿Puede ayudar?
3: ¿Son de Spitalfields?
4: Son fotos muy duras.
3: Nunca he sido muy sensible.
4: Eran galesas. Vendían verdura. Madre e hija. No tenían ni un solo enemigo. Se llevó un brazo y varios órganos internos.
3: ¿Qué órganos?
4: Hígado, riñón y los órganos reproductores.
3: ¿No tienen sospechosos?
4: Un centenar y ninguno. Con la historia en los periódicos y esas novelillas de terror no dejan de venir lunáticos a confesar. Los vecinos del East End se acusan los unos a los otros.
3: ¿Las dejaron sin sangre?
4: ¿Cómo dice?
3: ¿Las dejaron sin sangre?
4: No.
3: ¿Cuántos años tenía la hija?
4: 7.
3: ¿Cómo se llamaba?
4: Charlotte.
3: Charlotte. ¿Es el destripador?
4: No lo creo. Mataba a furcias.
3: La próxima vez necesitaría ver el lugar de autos.
4: ¿Habrá una próxima vez?
3: Por supuesto. Gracias por su tiempo. Cuando tenga información que compartir, le avisaré. Le diré una cosa y tómesela a pecho. Si no cambia de táctica, nunca lo cogerá. Usted está buscando a un hombre y debe empezar a dar caza a un monstruo.

0: El argumento de Penny Dreadful es la historia de una búsqueda. La búsqueda de un padre que ha perdido a su hija, Mina, la hija del Sir Malcolm Murray. Ha desaparecido tras haber sido capturada por una criatura diabólica. Pero más allá de esta pérdida, esta es una historia de secretos y de pasados trágicos llenos de culpa. Timothy Dalton es Sir Malcolm Murray, un legendario explorador británico de la África profunda, que lo abandona todo cuando su hija es secuestrada por lo que parece ser un grupo de criaturas sobrenaturales que han colonizado los bajos fondos de Londres.
1: ¿Estás seguro?
2: Era ella.
1: ¿Era una súplica?
2: No lo sé. Al principio había dolor en sus ojos y luego algo monstruoso.
1: Mi amiga no te haría daño. No cambiamos solo las circunstancias.
2: No lo sabes.
1: Ah, ¿no? ¿No fui la responsable? ¿Sin mi transgresión habría pasado esto?
2: No podrás cambiar el pasado. Ambos debemos vivir con la culpa. Después de un tiempo, acude a mí. Y la encontraré. Se me ha cruzado otra idea cuando estaba tan cerca, una especie de recuerdo raro. Me he acordado de una cacería de leones. Caminas entre la hierba alta observando a la presa, el lomo sobre todo, la melena. Preparas el rifle, estás muy callado. Y entonces, en un segundo, el viento cambia, la hierba deja de mecerse y el león te observa. En ese instante te das cuenta de que de repente ya no eres el cazador, sino la presa.
0: Sir Malcolm está dispuesto a llevarse por delante a quien sea, con tal de recuperar a su hija. Pero Malcolm Murray no se enfrentará solo a este universo de lo desconocido. Con la ayuda de Vanessa Ives, a la que escuchábamos en el corte anterior, recluta un equipo para salvar a su hija Mina. Cada uno de los personajes que se unen a esta compañía descubrirá un mundo en el que las fuerzas sobrenaturales campan a sus anchas, aunque los verdaderos demonios se encuentran en su interior. Josh Hartnett interpreta al primer antihéroe que se une al equipo, Ethan Chandler. Ethan es un habilidoso pistolero estadounidense que abandona su vida de actor de teatro, experto en exhibiciones de tiro, al conocer a Vanessa Ives cuando ésta lo invita a participar en una intrigante aventura.
3: ¿Ha visto la exhibición?
1: Me ha impresionado. Sobre todo el final.
3: Verá, siempre decimos que hay que dejarlos con ganas de más. ¿Y en qué puedo ayudarla?
1: En cierta tarea nocturna.
3: Cielo, como todas.
1: Necesitaré a un caballero acostumbrado a las armas de fuego y que no dude en participar en tareas peligrosas. O también era una fábula.
3: ¿Usted qué cree?
1: El reloj es caro, pero la chaqueta no. Recuerda con nostalgia el dinero que tuvo. Tiene puntería, pero le tiembla a la izquierda. Es la bebida. Por eso la deja bajo la mesa para que no lo note. Se le está curando el golpe de la otra mano. Resultado de una pelea con un marido celoso, sin duda. Las botas son de calidad, pero les ha puesto suelas más de una vez. Veo a un hombre que se acostumbró a la riqueza, pero que se ha entregado al exceso y a los placeres y al desenfreno de la juventud. Un hombre mucho más complejo de lo que quiere aparentar.
3: Así que la tarea es un trabajo.
1: Sí.
3: ¿De carácter delictivo?
1: ¿Le importaría?
3: En absoluto.
1: ¿Por qué lo pregunta?
3: Me marcho a París muy pronto.
1: Se hará esta noche.
3: ¿Un homicidio?
1: ¿Le importaría?
3: Sonría y le digo que sí.
1: Le espero aquí a las 11 en punto.
3: No conozco Londres.
1: Pregunte a un policía.
3: ¿Tiene nombre?
1: Sí.
4: Tras una noche inquietante y exuberante, llena de sangre y violencia, la compañía consigue abatir a una abominable criatura en el inframundo del Londres de Penny Dreadful. La razón no puede explicar la existencia de este ser antinatural, por lo que el grupo recurre a un médico prodigio interpretado por Harry Treadway. El doctor realizará una autopsia al cadáver, pues a pesar de su desinterés inicial, no puede contentarse sin la curiosidad de lo desconocido.
2: Señor, necesitamos una necropsia. ¿Nos ayudará?
5: Dios. Lividez, cero. Rigor mortis, cero. Hiperemia ocular grave. Reacción ocular, cero. Malformación dental, no se da por la isotropía. La naturaleza no es tan ordenada, aborrece la simetría. La causa de la muerte es un trauma con perforación de la cavidad torácica, pero ya lo sabrán. Es imposible determinar su edad por los dientes. Algo extraño viendo el desarrollo muscular. La dermis no es normal. Le faltan las glándulas secrinas en la piel. Alcánceme eso. Vaya. Sé por qué tiene este aspecto.
2: ¿Por qué?
5: Pinzas. Porque no es piel como la nuestra. Es más bien un exoesqueleto flexible, similar al de un crustáceo. Debía de tener fuerza.
3: Ya lo creo.
5: Oh, ¿qué es esto? Fascinante.
2: Jeroglíficos.
5: ¿Egipcios?
2: Sin duda.
5: Bueno, han encontrado a un egipcio que en un punto indeterminado de su vida se afiló los dientes, se cubrió de jeroglíficos y le salió un exoesqueleto o algo muy distinto.
4: Si hay una interpretación que brilla con luz propia entre el elenco de Penny Dreadful, es la de Eva Green, como Vanessa Ives. La señorita Ives y el magnetismo que irradia la convierte en el personaje más fascinante de la serie. Vanessa vive atormentada por visiones y posesiones diabólicas, pero sobre todo por la deuda personal que tiene con Sir Malcolm Murray. Vanessa era la mejor amiga de la hija de Sir Malcolm, hasta que una traición la separó. Tentada por una fuerza oscura y malvada, vivirá el tormento que le provoca su capacidad de contactar con espíritus malignos.
1: ¿No es lo que esperaba?
3: Es discreta, señorita. ¿Oí, señora?
1: Señorita, Vanessa Ives. ¿Le apetece un té?
3: No, gracias. Así que es adivina.
1: Término incorrecto.
3: ¿Espiritista?
1: Por ejemplo.
3: Y en esta mesa escuchará voces del más allá.
1: No exactamente. ¿Usted no cree?
3: Algunas cosas. Lo de anoche, por ejemplo.
1: ¿Y quiere una explicación? ¿Cree usted que existe un mundo intermedio, Chandler? Situado entre lo que conocemos y lo que tememos. En el que apenas se ven sombras, pero se sienten con fuerza. ¿Cree que existe?
3: Sí.
1: Es donde estuvimos anoche. Algunas almas están condenadas a vivir siempre allí. Si creen las maldiciones, claro. ¿Es un hombre sensato, Chandler?
3: No especialmente.
1: Un hombre sensato se marcharía de esta casa, trataría de olvidar todo lo que sucedió anoche y no volvería.
3: ¿Suena advertencia?
1: Es una invitación. Pero si se encontrara alguna vez en ese mundo intermedio y quisiera escapar de allí, tiene mi dirección.
3: ¿Y de qué quiere usted escapar?
1: Quizá de lo mismo que usted. Todos tenemos nuestra condena. Buenos días, señor Chandler.
3: señorita Ives.
6: Las relaciones entre los personajes, sus secretos y sus confesiones se convertirán en poesía en los diálogos de la trama. Con el paso de los episodios, sufrirán, amarán y vivirán experiencias fuera de lo común. Todos en Penny Dreadful son especiales. No pertenecen a nuestro mundo y lo saben. Podemos disfrutar de los mágicos juegos dialécticos en los que las palabras valen más que mil imágenes. Disfrutemos de la visión que tiene de Vanessa, uno de los personajes más desconcertantes en la serie, y todo un clásico en la literatura de terror.
3: Me llamo Dorian Gray.
1: Vanessa Ives.
3: Un placer, señorita. He podido notar su escepticismo.
1: ¿Soy escéptica?
3: Esta sala, la Shimasegui, es un tanto agresiva y la elección de los muebles es caprichosa. En esta sala hay objetos japoneses, tailandeses, egipcios, balineses y algo que diría que es de la pantomima de Aladino.
1: ¿Es amigo del señor Lyle?
3: No lo había visto en mi vida, creo que me invitó al azar.
1: ¿Le suele suceder?
3: Desde luego.
1: Diga que no.
3: Nunca lo hago.
1: No miraba con escepticismo.
3: ¿Entonces? Déjeme adivinar.
1: Adelante, señor Gray.
3: Está fuera de lugar. Más aún que yo. No es usted frívola. Observa y aprecia las cosas. La sala no se ha decorado con cuidado, aunque hay mucho que apreciar. Los objetos la entretienen un rato. No le gusta estar aquí, no se abre a esto. Sin embargo, es la única mujer de la fiesta que no lleva guantes. Sus manos quieren tocar. Y su cabeza quiere contemplar. Su corazón está dividido. Era escéptica porque creyó que iba a ser una pérdida de tiempo. Pero ya no está tan segura.

0: Los capítulos de Penny Dreadful nos descubrirán a los personajes que cuando éramos pequeños nos acompañaban en nuestras más temidas pesadillas. Sin embargo, también conoceremos su lado más humano. Nos transmitirán sus inquietudes, conoceremos sus ideales, sufriremos sus pecados e incluso acabaremos empatizando con alguno de ellos. Nuestros héroes y antihéroes se debatirán entre la razón y lo paranormal, entre ciencia y el misterio. Los límites entre el bien y el mal serán difusos en este Londres victoriano, y todo el mundo tiene algo de lo que arrepentirse. En Spoiler nos preguntamos: ¿qué personajes de la literatura de terror se dejarán ver en Penny Dreadful? La serie jugará con nosotros para que intentemos identificar cada nueva aparición de un personaje. Nosotros hemos disfrutado con la serie y ahora queremos que juguéis con nosotros a adivinar con qué doctor habla Sir Malcolm, por si todavía no lo habéis reconocido. Si no sois capaces, tendréis que ver al menos el primer episodio de la serie y os aseguraremos que acabaréis totalmente enganchados.
1: Yo busco la verdad.
2: Ah, es usted muy joven. Aprendí hace mucho que la verdad varía.
1: Lo vemos de formas distintas.
2: ¿Ah, sí?
1: Yo nunca seguiría el curso de un río ni escalaría una montaña para medirla. No sirve de nada. Es únicamente una exaltación del ego. Lo mismo que esos científicos que estudian los planetas y quieren realizar descubrimientos por la fama. Los botánicos que estudian una variedad del lecho amazónico. Los zoólogos a los que atrapa el serpenteo de una víbora. ¿Y para qué? ¿Por el simple conocimiento? ¿La euforia del descubrimiento? ¿Poner su bandera sobre la verdad? La investigación científica solamente puede poseer un objetivo digno: traspasar la línea que separa la vida de la muerte. Todo lo demás, desde las profundidades del mar hasta lo alto de la montaña más alta del planeta más lejano, es insignificante. La vida y la muerte, señor Malcolm. El parpadeo que separa una de la otra, tan rápido como las alas de un murciélago y más hermoso que cualquier soneto. Ese es mi río. Es mi montaña. Ahí ondeará mi bandera.

0: inquietante, cuanto menos, esta serie, Penny Dreadful.
1: Es que me recorre un escalofrío la espina total. Dorsal.
0: Además tiene un hecho muy bueno, ¿no? Que es lo que comentábamos antes, que es que te va obligando a recordar, a intentar reconocer a esos personajes que van, pero van saliendo, ¿no?
1: ¿Por qué? ¿Por qué es este rollo tan macabro de intentar recordar a los personajes de nuestras pesadillas?
0: Nah, es un poco así, es como un Once Upon a Time, pero mucho más terrorífico.
1: Once Upon a Time es de princesitas.
2: Con el caso que comentábamos del doctor del anterior corte, te das cuenta justo al final del primer episodio, después de haberlo visto, de quién es.
0: La verdad es bastante inquietante.
2: Es bastante inquietante.
3: Y la banda sonora de esta serie, ojito, muy buena. Menuda banda sonora.
0: Y tiene muchos premios por resolver, sobre todo de banda sonora. Pero hay más premios para...
1: Sí, bueno, a ver, es una serie reciente, se estrenó en 2014, entonces tampoco tuvo... No puede tener 5 premios a la mejor serie de drama porque no hay tiempo material. Pero bueno, tras su primera temporada, ya cuenta en su poder con 2 premios a la mejor serie de los Critics' Choice Television Awards y la mejor serie de género en los Satellite Awards. En 2013 recordemos que se lo llevó GOTY.
0: Juego de Tronos, para que no sepa quién es la abreviatura. Game of Thrones.
1: Bueno, yo leo GOTY porque yo soy así medio macarrilla. Sus actores están recogiendo también una cosecha de premios. Rory Kinnear ganó el premio en la 19ª edición del Satellite Award en la categoría de Best Supporting Actor.
3: Oye, cada vez hablamos de premios más de bajo nivel.
1: Sí, bueno, a ver, es lo que se lleva dado este tiempo. Tampoco está el
3: horror. Oh, los Critics' Choice.
1: Eva Green, que es Vanessa Ives, ganó el IGN Awards en 2014 a la mejor actriz de televisión. Y todavía faltan muchas nominaciones por resolver. O sea, que de esto podemos hablar a lo mejor en el especial de fin de temporada de Spoiler. Sí. Podemos decir, ¿os acordáis de Penny Dreadful? Pues 800
3: títulos. Pues lo ganó todo.
1: Y está pendiente, pues eso, sobre todo lo que comentabais, ¿no? Los premios, muy sonora. Nominada en todo tipo de certámenes a los premios a la mejor banda sonora es que original.
3: Tiene muchos temas.
0: Es que si nuestra audiencia lo pudo escuchar a lo largo del programa, la banda sonora es espectacular.
2: Y algunos lo tiene que ganar la gente de ambientación, porque la ambientación de la serie es impresionante y los efectos especiales, la verdad, parece que estás allí en ese Londres de época con los
0: una
2: trajes.
0: Una fotografía muy cuidada, sí.
3: Oye, la banda sonora hay que decirlo, es de cagarse.
1: Sí, sí, pero es algo muy común en los films de Bayona, ¿eh? O sea, Bayona es un tío cuida muchísimo la música y se nota que metió mano aquí, ¿eh?
2: Sí, cada personaje tiene su leitmotiv, su música siempre igual, va a entrar, sabes que va a entrar porque ya sabes su música.
0: Sí, claro. Porque además es algo de lo que no hablamos mucho en las series, pero la banda sonora hace un 20-30% de la serie es la banda sonora, hay que reconocerlo.
1: En algunas un 60%.
0: En algunas, claro.
3: Sí, como en episodes. Bueno, pues vamos con alguna anécdota y curiosidad de esta serie. Sabéis que como creador, John Logan nunca había escrito una serie de televisión antes. Y en lugar de escribir un esquema del guión, escribió directamente los 2 primeros episodios. Así, porque le salió él así.
2: Tenía ganas de trabajar, ¿eh?
3: Claro, le moló.
0: Recordar a nuestra audiencia, John Logan, guionista de Gladiator.
3: Hombre, por supuesto.
0: O El Aviador, ¿eh?
3: Hombre, de peliculones.
0: No es poca cosa.
2: Y ganó un Golden Globe por Sweeney Todd, esta, la de...
0: Sweeney Todd, sí.
3: Y claro, cuando tuvo la opción de presentárselo a la productora Showtime, claro, le entregó una especie de biblia de 40 páginas con la exploración de todos los personajes, la historia, que los de Showtime esperaban un esquemilla pequeño, como le entrega a todo el mundo, y claro, flipar, ¿no? El tío ya había desarrollado todo.
1: Yo pagaría por ver la cara del tío si le dijeran, no es lo que buscamos.
3: ¡Qué bajón!
0: Showtime, que no sé si recordáis. Bueno, Showtime es la creadora de Dexter. Que yo
3: y
0: creo
3: de
0: que
3: Episodes.
0: Es,
3: pues,
2: episodes. Magnífica banda sonora de móvil.
0: Pero yo creo que su gran éxito fue Dexter, ¿no?
3: Sí.
0: Precedentes. Penny Dreadful puede ser su próximo gran éxito.
2: Pero también es conocida por series históricas, ¿no? Yo creo que los Tudors de Showtime.
0: Los Tudors.
3: Los Tudors.
1: Grandes pilas.
0: Correcto.
3: Los Energizers.
2: Yo, si me lo permitís, quería apuntar. Por ejemplo, me encanta la serie, por ejemplo, las metáforas que trabaja con la luz, ¿no? Que los distintos personajes...
0: Ahí suena Dexter de fondo.
2: ¿Cómo nos prepara Alex, eh? Es un encanto este chico. Bueno, un ejemplo, por ejemplo, son las escenas donde aparecen las superficies de los espejos. ¿Cómo trata el

0: A ver, juega con eso, es llamativa en ese sentido, hombre, la serie, claro. Sí. De guión.
1: Hombre, a ver, es que.
0: Tampoco hemos descubierto mucho.
1: No, bueno, pero es que vamos a ver, una serie de este estilo.
0: Es un poco, sí, más clichés los guiones.
1: Si sí, esta serie de este estilo no le trabajan bien la banda sonora y la fotografía
0: está perdido.
1: Te claro. cae la serie entera.
2: Y es que la ambientación, es prepararte para el susto que te va a llevar cuando.
0: Exacto.
3: Claro, o sea, luego es como una chica por la noche, sale perfecta. Luego en casa, cuando ya se desmaquilla, ya le ves los defectos, pero la puesta en escena es impecable. Bueno, a mí esta serie también me toca algo que es una de mis debilidades frikis, y es que la serie cuenta con nada más y nada menos que cuatro pupilos de la saga de James Bond.
2: Está Timothy Dalton, que es el que es.
3: En concreto, hombre, Timothy Dalton, que interpreta a James Bond, que para mí, un peldaño por debajo de Sean Connery, que es James Bond, están a la par Timothy Dalton y Pierce Brosnan. Al resto, rubitos y demás, habría que aniquilarlos a todos.
0: Sí, sobre todo el último, Daniel Craig, que es insoportable.
3: Sí, sí, es insoportable.
1: Es anti-Bond.
3: Es que es peor que el australiano ese que hizo una sola, tío, que ya no sé ni cómo se llama.
0: Bueno, no nos dispersemos con James Bond, porque podríamos.
2: Otro día
0: hacemos
3: Está Eva Green.
0: Una serie de James Bond. ¿No la veríais?
1: Sí, por supuesto.
0: Sería interesante, ¿eh? Sí.
1: Desde aquí pedimos a la productora de James Bond.
0: Serie de James Bond. Netflix, que tanto te queremos, hacernos una serie de James Bond.
3: O Showtime. ¿Por qué tantas de Sherlock y tan pocas de James Bond?
0: Por ejemplo.
1: Por ejemplo.
3: Bueno, también tenemos a Eva Green, que interpretó a la chica Bond Vesper Lynd. A Helen McCrory, que interpreta a Claire Dower. Y Rory Kinnear, que interpreta también a Tanner en la saga de James Bond. Así que,
1: o sea,
3: bueno, que
1: podríamos decir,
2: además son actores actuales de la saga.
1: Claro, aparte, sí, podríamos decir que Penny Dreyfus es prácticamente como James Bond.
3: Bueno, pero ojo, y aquí engancha con otra serie que a ti sé que te mola, que
0: ojo,
3: es Doctor Who.
0: Correcto, pero muchos de los actores, Billy Tipper, Timothy Dalton, David Warner, Helen McCroy, salen también en la nueva,
2: las nuevas
0: temporadas de Doctor Who, ¿no?
2: Que coste de parecidos, por ejemplo, lo que sí que he visto yo muy en internet, es que se le compara con, para mejor, con la Liga de los Hombres Extraordinarios. Pero claro, son superhéroes. Aquí no, aquí son monstruos. O
0: si la comparas con el cómic, bien. Si la comparas con la película, creo que caes en un,
2: la película,
0: en un terror. Yo temo. Me voy a aventurar un poco. Aventúrate. A lo mejor toco las sensibilidades de algún oyente.
3: Toca. Estamos en la radio y nadie nos ve.
0: Yo tengo miedo que esto se convierta en un Buffy cazavampiros. No lo toleraría.
2: No, Buffy, no, cazavampiros.
3: Buffy solo hay una.
0: Sabía que iba a haber defensores.
3: Buffy solo hay una.
2: A ver, yo soy muy crítico con Buffy cazavampiros, pero últimamente los comentarios que he escuchado sobre la serie es que realmente, si la seguías, era muy buena.
3: Bueno,
2: y que llegaba.
1: Bueno.
3: A ver, ¿qué va a decir alguien que sigue una serie de 256 episodios que es mala? Entonces le dan por todos lados, tío.
2: Yo por el momento no le he dado la oportunidad. Pero sí que quería comentar, por ejemplo, algo de la ambientación, ¿no? Por ejemplo, el capítulo de hoy lo hemos titulado El Gran Guiñol, ¿no?
0: Correcto.
2: ¿Y qué era El Gran Guiñol? Pues El Gran Guiñol era, aquí lo veremos en la serie, es un teatro que lo sitúan en Londres, aunque realmente el original estaba en París, y se dedicaban a interpretar todos los días interpretaciones de, pues, de cosas totalmente macabras, muertes, asesinatos, actos sexuales con animales, hacían todas las burradas que te puedas imaginar, ¿no?
3: Pero eso no es una burrada, ¿no?
2: Sí, pero bueno. Y esta gente de Gran Guiñol, pues, por ejemplo, es conocida, por ejemplo, una de las actrices que interpretaba allí fue la persona que más veces murió delante en el escenario, que había muerto sobre unas 5.000 veces delante del escenario. Todos los días la mataban varias veces, ¿no? Y entonces, bueno, la ambientan en esta época de Jack el Destripador, y realmente este teatro, por ejemplo, es de finales del siglo XIX y principios del XX. Tuvo mucho éxito en su época porque a la gente le gustan las cosas muy macabras, ¿no? Y entonces, bueno, todo lo que era Gran Guiñol era terror, y bueno, vamos a ver un poco la ambientación de realmente que lo utilizan como herramienta para transmitir ese terror en esas interpretaciones, y veremos a personajes de terror trabajando realmente en ese Gran Guiñol, cuando realmente son monstruos en esta serie.
1: Joder, pues qué guay. Oye, por cierto, que antes me olvidé cuando hablé de la productora de Showtime, y es que esta serie, sus dos primeros episodios, se emitieron en vídeo bajo demanda a través de la plataforma de Showtime. Joder, que es interesante que una serie empiece en vídeo bajo demanda.
0: No, o sea, es interesante que todas las series empiecen a tomar esa tendencia.
1: Bueno, pero es muy interesante.
0: Y ahí volvemos a recurrir a Netflix, que siempre es nuestra querida
1: Netflix
0: y amada.
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0: 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Os nosos compañeiros, Ariel e Rodrigo, preséntanos esta canción como artefacto cultural adicado a este tema do programa. René, de Residente.
1: René, ven, vamos a estudiar. 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
1: Hola, boas. Están connosco para este coloquio a orientadora do centro Piqui Fernández. Hola e benvida.
2: Buenos días, pois.
1: O profesor de música Pedro López. Benvido, Pedro.
3: Buenas tardes.
1: E tamén tomará a palabra Darío en representación do alumnado.
0: Hola de novo.
1: Pois comezamos. Credes que no instituto se coida a saúde mental do alumnado?
3: Bueno, yo pienso que desde hace sobre todo unos años pues hay una mayor conexión entre bueno, pues todo el profesorado, los tutores, la dirección, el equipo de orientación, y eso hace que bueno, a través de todos esos canales pues se puedan visibilizar cosas que en el día a día observamos en las aulas, como por ejemplo alumnos que están desmotivados, que vemos que a lo mejor en materias donde podían pues expresar un poco más sus habilidades, pues también están muy, muy apagados. Entonces, bueno, yo creo que todos tenemos esa labor de observación, tenemos esa capacidad y yo creo que lo estamos haciendo bastante rápido. En el momento que detectamos algo, pues lo estamos transmitiendo a través de esas vías, y ya cuando se observa algo que bueno, pues es un poco más, más grave, pues entonces ya se deriva rápidamente al departamento de orientación, y desde ahí ya se empiezan a trabajar con los problemas que puedan surgir, si son a nivel de clase o son ya a nivel más personal.
1: ¿Qué opinas tú?
2: Vamos a ver, a mí me gustaría dejar clara la definición de la OMS sobre salud mental. Estamos hablando de que la Organización Mundial de la Salud lo reconoce, la salud mental, como un estado de completo bienestar física, mental y social. Es decir, siempre que hablamos de salud mental parece que le estamos dando un aspecto peyorativo de casos conflictivos, de desajustes, de trastornos, violencia en aulas, de problemas emocionales. Yo creo que tiene que cambiar este concepto. Es decir, tenemos que ir al concepto realmente de la Organización Mundial de la Salud, e ir a la completa bienestar de todo el alumnado, tanto profesorado como alumnado, toda la comunidad educativa. Y la única alternativa eficaz para poder controlar este problema es la prevención. Es decir, sí que hay prevención ante casos que saltan, problemas, trastornos. Tenemos muchos tipos de desajustes emocionales y de conductas que van a terminar condicionando la adaptación del alumno y del profesorado al ámbito educativo.
1: ¿Qué opinas, tío Darío?
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1: Como influye o entorno familiar?
2: Hombre, el entorno familiar, cualquier trastorno, cualquier conducta desadaptativa empieza en la infancia y adolescencia. Primeramente en la infancia. Por eso es el primer medio, método y ámbito en el que hay que trabajar. En la adolescencia supone un tiempo de desequilibrio constante, tanto debido a cambios físicos, intelectuales, sociales y principalmente cambios emocionales que van a desencadenar conductas inadaptadas. Lo primero, los adultos, los profesores que estamos cerca de vosotros, lo primero es no olvidarnos que también fuimos adolescentes, ¿eh? Olvidarnos que también las hemos liado pardas, ¿eh? Y que ahora lloras y al cabo de 5 minutos se os ha pasado, ¿eh? Sí que necesitamos desestigmatizar completamente todos los trastornos y todo el sentido emocional, que los padres acudan al centro cuando vean que estáis pasando una época o un conflicto en casa, que nos ayuden, ¿eh? Cuando haya conflictos en casa, que también estáis inmersos en ellos y van a condicionaros vuestra conducta también en el ámbito educativo. Muchas veces hemos oído los problemas en casa quedan en casa y no se habla de ellos. No, los problemas en casa se hablan aquí. Los comentáis aquí, los sufrís aquí y con vuestros compañeros, profesores, con eso, de repente saltan y entonces llamas a casa y dices, caray, ¿cómo no nos habéis informado de esto? Es decir, ya está bien, no solamente es la niña suspendió 3 asignaturas, sino, mira, que estamos viendo a tu hijo en una situación emocional, triste, ansioso, deprimido, y eso le condiciona toda su vida. Entonces hay que buscar la raíz del problema.
1: ¿Qué opinas tú, Pedro?
3: Bueno, yo opino que, no sé, siempre, desde que casi tenemos uso de razón, pues escuchamos que la educación se da en casa y los contenidos en el colegio. Yo creo que hay que un poco desmitificar eso y pensar que

0: problemas diarios. Y entonces, quizá deberíamos desenfocar un poco esa, bueno, pues esa idea que tenemos de que tiene que conseguir estos objetivos, siempre, siempre académicos, y pararse un poco más a pensar en esas, pues eso, esas carencias emocionales que hay a esas edades. Entonces, sí que sería bueno, pues, a lo mejor incluir alguna, pues, alguna hora más de, pues, alguna materia que tuviera que ver con su salud mental y con esas ayudas que son tan necesarias en esta, en estas etapas.
1: ¿Serían necesarias más horas de tutoría?
2: Yo creo que no. Sería mucho más interesante que todo el profesorado estuviera formado en aspectos como habilidades sociales, resolución de conflictos. Nosotros hemos sacado una oposición a filosofía y ya tenemos suerte, o para física o para matemáticas, pero ese profesorado no ha sido formado en todas las competencias que en estos momentos nos pide la organización escolar. Entonces, una hora específica de tutoría a lo mejor no vendría, no sería lo oportuno. Esto es un contenido transversal. Si tú tienes un conflicto, un problema emocional en un momento determinado, va a saltar en matemáticas, en física, en lengua, en filosofía, en educación física. Yo cuando tengo que ver a algún alumno en concreto porque salta, una reunión de tutores, a la primera persona que me dirijo es a educación física. En educación física, por ejemplo, se ven muchas cosas. El alumno, cuando tenéis que hacer una actividad en parejas o en grupos, y de repente siempre hay uno que queda descolgado. Que se descuelga él o que los demás lo descuelgan. Se ven cosas tan, que vosotros no os fijáis, pero en coordinación. En coordinación, en cómo corres, simplemente. Es decir, cómo está preparado. Eso se ve, los profesores de educación física lo ven muy rápido. La integración, la socialización, las habilidades, los momentos de desajuste de ira, cuando no les sale nada más. A lo mejor en matemáticas lo controlas más, pero cuando estás en un espacio abierto, jugando y tal, esos movimientos de baja tolerancia a la frustración porque no te sale, incluso de ira, generalmente son más abiertos, son más públicos. Entonces, sí que pienso que debería haber una mayor formación. Es decir, nosotros no nos olvidemos. Esto está cambiando muy rápido, han surgido problemas muy rápido, cada vez las leyes de educación cambian y nos están exigiendo más cosas, más funciones. Ya no te hablo del orientador, sino del profesor de a pie, que ha sacado una oposición a matemáticas. Entonces, de repente tiene que saber pedagogía y hay que formarlo. Y hay que saber formarlo de las características de estos alumnos, de las características propias vuestras en la adolescencia, de los cambios. Y no pasa nada. Eso te lo va dando también la edad, ¿no? Es decir, el ejercicio diario, día a día, con el profesorado, con el alumnado, perdón. Pero hay determinadas cosas a las cuales de repente le dices, bueno, pues podíamos aplicar en un programa de habilidades sociales. Tienen miedo, ¿no? O los primeros días en la tutoría lo único que os dediquéis es trabajar la adhesión grupal. Y simplemente, hay miles de juegos, que simplemente, pero no están habituados a realizarlos. Entonces, cuando una cosa no la sabes hacer y no eres experto, te da miedo y te echas para atrás.
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1: Por finalizar, como podemos axudar entre todos a mellorar a saúde emocional no, do noso instituto?
2: Bueno, pues yo creo que todos podemos aportar cosas a partir de lo que vemos cada día. Entonces, bueno, pues no sé, a través de creando también, yo creo que entre ellos, pues sí que podría a lo mejor a nivel de clase, pues crear pues como una especie de, bueno, pues de hermano mayor, de una persona que tiene una capacidad de liderazgo y que podría, pues bueno, abrir un melón que a veces no queremos. Entonces, pues yo creo que ellos son muy capaces, incluso de forma independiente, a lo que podamos hacer nosotros, porque ellos se cuentan sus problemas, cuentan sus experiencias, contarnos algo a nosotros es muy... Eso, a ver, alguna vez ocurre en clase, que incluso no siendo de tutoría, pues sale un tema y ese día no das la clase de tu materia y sin embargo, pues hablas, los alumnos se abren, se descubren muchas cosas, nadie se escandaliza y yo creo que, yo siempre lo digo, cuando eso me ocurre en una de las clases, siempre digo, hoy mereció la pena, no hacer lo que hacemos habitualmente, porque salieron cosas muy importantes y además, pues eso, si alguien se abre, si alguien se abre, pues da la capacidad a otros de que lo hagan también.
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0: Desde Radiópolis y en el marco de las ODS, hoy estamos conversando con Jesús Castillo, quien es catedrático de la Universidad de Sevilla en el área de ecologismo. Vamos a conversar con él sobre la postura de la comunidad científica en Andalucía. Bienvenido, Jesús. ¿Cómo ves realmente la situación actual en Andalucía sobre lo que es la contaminación y el estado del medio ambiente, el estado crítico en el que se encuentra nuestro planeta en esta zona?
1: La situación actual respecto al medio ambiente a nivel global, y esto se refleja a nivel local en muchos sitios, pues es una situación de crisis ecológica global. Esto no es más que una situación complicada en la gestión de nuestra relación con nuestro entorno natural. De manera que cada vez la degradación ambiental va más a nivel planetario. Y esto se refleja en muchas problemáticas ambientales. Por ejemplo, yo creo que el mejor ejemplo de la crisis ecológica global es el cambio climático, que se está agravando por momentos. Las emisiones de gases de efecto invernadero continúan y continuamente vemos cómo se rompen récords de temperatura, de lluvias torrenciales. Tenemos los efectos de la Dana en Valencia, que fueron más probables y más intensos debido al cambio climático, y como la Dana en Valencia está ocurriendo en muchas zonas alrededor del mundo. Si esto continúa como hasta ahora, podemos llegar a mitad de siglo, es decir, dentro de pocas décadas, en un planeta que va a ser un planeta totalmente diferente al que vivimos ahora. Si se para lo que se llama en inglés la MOC, la corriente que viene del Caribe y baña con aguas templadas las costas occidentales de Europa, si se para, que ya se está ralentizando esa corriente y todos los modelos, últimos modelos indican que se podría parar, podría colapsar a mitad de este siglo, eso significaría una caída de 10 grados de temperatura media en el norte de Europa, por lo tanto la agricultura no sería viable en gran parte de Europa, y además el calor que ahora viene del Caribe iría hacia abajo y provocaría un colapso de la selva amazónica como bosque tropical húmedo, que evolucionaría rápidamente a una especie de sabana emitiendo mucho carbono a la atmósfera. Es decir, estamos al borde de una cascada de desestabilización a nivel planetario que podría llevar a la muerte de miles de millones de personas, y esto es solo hablando del cambio climático. La crisis ecológica global tiene otras problemáticas y que se recogen en los objetivos de desarrollo sostenible, luchar contra ellas, como puede ser la calidad de las aguas.
0: Jesús, me gustaría que nos comentaras un poco cuál es la situación del Guadalquivir en cuanto a lo que es el vertido de metales pesados y las consecuencias de haber hecho esas contrataciones, esas licitaciones a las empresas mineras.
1: Pues en el estuario del Guadalquivir hemos tenido un vertido minero de la mina Cobre Las Cruces desde 2008 y todavía se está dando, que ha contaminado, ya demostrado científicamente, muy gravemente el estuario del Guadalquivir con efecto ecotóxico. Es decir, especies acuáticas que están allí sobreviven menos, se reproducen menos, crecen menos. Y además hay anunciados dos nuevos vertidos mineros al Guadalquivir. Uno segundo de la mina Cobre Las Cruces, el doble del volumen que el que se ha dado hasta ahora, y un primer vertido de la reapertura de la mina de Aznalcóllar. Si estos dos vertidos se diesen, pues el estuario del Guadalquivir se convertiría en una cloaca altamente contaminada con metales que podrían afectar gravemente a muchas actividades y al patrimonio también inmaterial de muchas comunidades que viven alrededor del río, como pueden ser agricultores, ganaderos y pescadores. De manera que en Andalucía, una de las zonas más afectadas del mundo por el cambio climático, encima tenemos este tipo de actividades que conllevan grandes impactos ambientales como la minería. Cuando analizamos quiénes son los responsables de la crisis ecológica global, y esto lo hace, por ejemplo, el IPCC, los grandes expertos sobre clima reunidos bajo el paraguas de la ONU, señalan claramente, con un análisis científico, a los grandes ricos, a los multimillonarios, como principales responsables, por ejemplo, del cambio climático. Tienen mucho dinero que invierten en empresas que emiten muchos gases de efecto invernadero y además algunos de estos multimillonarios son famosos y son modelos, un mal modelo desde el punto de vista ambiental para mucha gente que quiere parecerse a ellos. De manera que la crisis ecológica global, todos podemos decir que tenemos algo de responsabilidad, pero está claramente concentrada en los multimillonarios, en el 1% más rico del planeta. Igual pasa con la contaminación en el río Guadalquivir. Nosotros no somos nuestros verdugos. Nuestros verdugos están siendo grandes empresas multinacionales como First Quantum o Grupo México, que sería la que llevaría la explotación fundamentalmente de Aznalcóllar, que First Quantum es la empresa que ya ha contaminado gravemente con efecto ecotóxico el río Guadalquivir, y nosotros estamos sufriéndolo. Y los pescadores, los agricultores, no son sus propios verdugos, son las multinacionales. Entonces, en este contexto, desde la comunidad científica, lo tenemos muy claro. Respecto a los vertidos mineros al Guadalquivir, lo que estamos diciendo es, según el principio de precaución, que es el principio rector de toda legislación ambiental, pues si no conocemos en detalle las posibles consecuencias, los posibles impactos de los vertidos a lo largo de todo el estuario, no se deben autorizar. Y estamos pidiendo un comité de expertos totalmente independiente para que estudie en profundidad cuáles podrían ser estos impactos y entonces haga un dictamen de si se deben autorizar los nuevos vertidos o no. De manera que desde la comunidad científica lo que estamos haciendo es poniendo a disposición de la sociedad, de los colectivos sociales, de los agentes económicos y sociales que se están viendo impactados por la contaminación minera, la información que tenemos, que es una información totalmente objetiva, y estamos pidiendo eso, que se respete el principio de precaución y un comité de expertos independiente que asesore. Cada vez hay más científicos que, dada la gravedad de la crisis ecológica global, nos planteamos la importancia de la divulgación científica y, por ejemplo, surgen colectivos como Rebelión Científica por el Clima. Hay científicos que continuamente se están movilizando, hay compañeros de la comunidad científica que le están pidiendo años de cárcel por manifestarse delante del Congreso de los Diputados en favor del clima, con sangre artificial que se puso allí y ahora les piden años de cárcel por llamar la atención de los políticos para que actúen respecto al cambio climático. También continuamente desde la comunidad científica llamamos la atención de que proyectos desarrollistas como, por ejemplo, las minas que vierten al Guadalquivir metales pesados, hablan de crear empleo, pero no dicen que lo destruyen por otro lado, porque podrían destruir miles de puestos de trabajo relacionados con la agricultura, con la ganadería, con la pesca, con la acuicultura y con el turismo. Si surge la noticia de que el Guadalquivir es un río contaminado y de que sus peces y sus mariscos y sus moluscos están contaminados y daña la imagen del Guadalquivir, una vez que una imagen pública está dañada, es muy difícil dar marcha atrás. Y si siguen los vertidos mineros tal como han ido hasta ahora, la imagen del Guadalquivir se va a ver muy afectada a nivel internacional, porque además está el altavoz del Parque Nacional de Doñana, conocido internacionalmente, y que también podría verse afectado por los vertidos mineros.
0: Como profesor, como catedrático y como activista, ¿cuál sería tu mensaje para esta sociedad humana en la que vivimos en estos nuevos tiempos, tiempos en los que hay que apurar un poco el compromiso para con nuestro planeta?
1: Hay una cosa muy interesante cuando hablamos del ser humano, y es que la especie humana es la única especie que se ruboriza, es la única especie que tiene vergüenza. ¿Y eso por qué es? porque es una especie que tiene una alta empatía con sus semejantes. Somos extremadamente empáticos. Y esto es porque nos hemos autodomesticado durante nuestra evolución. Alrededor de 200.000 años en el planeta, nuestra especie, la mayor parte del tiempo cazadores recolectores que dependían de la colaboración dentro del grupo para sobrevivir. De manera que nuestra especie es una especie buena gente por naturaleza. Y esto lo describe un libro que da multitud de pruebas científicas desde muchas disciplinas. Un libro que recomiendo a nuestros oyentes es Dignos de ser humanos. Un libro magnífico que explica cómo la naturaleza del ser humano de fondo es una naturaleza empática y buena gente. Entonces, desde este punto de vista científico, tenemos buenos mimbres para construir un mundo sostenible, un mundo en el que nuestra interacción con nuestro entorno no lleve a la degradación ambiental, un mundo en el que seamos conscientes de que somos ecodependientes y además somos interdependientes, dependemos de nuestros semejantes.
0: Y bien, Jesús, muchísimas gracias por tu participación. Esto fue todo desde Radiópolis, la 92.3 FM, La Voz de Sevilla.
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2: 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El informativo de Guerra y Paz con Amy Goodman.
3: El número de muertes por un ataque con misiles de Estados Unidos contra una vivienda en la que se celebraba una boda en Irán ha aumentado a 5. El jueves se realizó un funeral por las víctimas, entre las que se encuentra un niño de 6 años. El bombardeo, ocurrido el martes en la ciudad iraní de Cuestac, dejó además unas 70 personas heridas y se produjo en el marco de las decenas de ataques que Estados Unidos llevó a cabo contra Irán a principios de esta semana. La agencia de noticias Reuters informa que probablemente un proyectil estadounidense impactó directamente contra la vivienda y que no llegó hasta ella tras rebotar en otro objetivo. Otros medios de comunicación, entre ellos el periódico The New York Times y la cadena BBC, llegaron a una conclusión similar. El vicepresidente estadounidense J.D. Vance dijo el jueves que se investigará el ataque con misiles, pero puso en duda que fuera perpetrado por Estados Unidos.
4: Los medios estatales iraníes no han sido muy precisos al informar sobre lo que ha sucedido en el conflicto hasta el momento, por lo que tengo mis serias dudas al respecto.
3: La promesa de Vance de investigar el bombardeo contra la vivienda en la que se celebraba la boda se produce 6 meses después de que misiles de crucero estadounidenses alcanzaran una escuela primaria en la ciudad de Minab, un ataque que dejó más de 150 personas muertas, la mayoría de ellas estudiantes. El Pentágono aún no ha publicado ningún informe sobre los ataques. Mientras tanto, la periodista de la cadena de noticias CNN, Caitlin Collins, le preguntó a Vance si la guerra podría terminar antes de noviembre.
5: ¿Habrá terminado esta guerra para cuando se celebren las elecciones de mitad de mandato?
4: Bueno, Caitlin, insisto en que yo no la llamaría una guerra. En este momento no hay combates activos. Reconozco que ha habido lugares donde la situación se ha recrudecido, pero las operaciones de combate a gran escala duraron unas 6 semanas.
3: El ministro de Seguridad Nacional de Israel, el ultraderechista Itamar Ben-Gvir, ha expuesto un plan para expulsar a toda la población palestina de la Franja de Gaza. Ben-Gvir instó al próximo gobierno a crear un ministerio de emigración que se encargue de ejecutar su plan de expulsión masiva.
6: ¿Es posible que se alcance 250.000 en el primer año? Sí, es posible. En 3 años podemos llegar a 1,1 millones y en 7 alcanzar casi los 1,9 millones que se irán acumulando. Es posible, es realista, está en nuestras manos y está dentro de nuestras posibilidades.
3: Esto se produce al tiempo que Israel continúa llevando a cabo ataques mortales en Gaza, que el jueves mataron a al menos 3 palestinos, a pesar del supuesto alto el fuego mediado por Estados Unidos. Mientras tanto, Amnistía Internacional ha acusado a Israel de apropiarse abiertamente de tierras en la Cisjordania ocupada como parte de lo que la organización califica como una agenda de anexión. La Cámara de Representantes de Estados Unidos, controlada por los republicanos, aprobó un proyecto de ley destinado a retirar el financiamiento federal a las universidades que participen en boicots a Israel. La medida fue aprobada por 237 votos a favor y 169 en contra y obtuvo el respaldo de 33 congresistas demócratas. La congresista demócrata Rashida Tlaib, quien es palestino-estadounidense, criticó duramente la legislación.
5: Este proyecto de ley es un ataque contra la libertad de expresión y la libertad académica, todo ello en nombre de la defensa de un Estado genocida que impone el apartheid. Mientras el gobierno de Trump deporta a estudiantes extranjeros, les retira el financiamiento a las universidades y las insta a cerrar sus departamentos de estudios sobre la comunidad negra y afroestadounidense, el Congreso está votando hoy a favor de obligar a las universidades a comprometer su lealtad. ¿Lealtad a quién? A un gobierno extranjero. Eso es, o apoyan al gobierno de Israel a sus crímenes de guerra, o perderán la ayuda federal destinada a los estudiantes. Right now, war crimes or
2: lose federal student aid. La Corte Suprema del Estado de Missouri dictaminó el jueves por unanimidad que un nuevo mapa congresual elaborado por los republicanos no podrá utilizarse en las elecciones de mitad de mandato de noviembre. Los republicanos esperaban que su intento de redemarcar los distritos congresuales a mediados de década, en lugar de solo cada 10 años cuando se realizan los censos de población en Estados Unidos, les permitiera obtener un escaño adicional en la Cámara de Representantes de Estados Unidos para el próximo Congreso. El gobierno de Trump presentó el jueves una apelación de emergencia ante la Corte Suprema de Estados Unidos con el objetivo de dejar sin efecto la orden de una jueza federal que bloquea la aplicación de las restricciones impuestas por el Servicio Postal de Estados Unidos al envío de papeletas de voto por correo. La jueza federal de distrito, Indira Talwani, emitió la semana pasada la orden de restricción temporal que suspende la directiva que Trump le dio al servicio postal de enviar papeletas únicamente a los votantes que figuren en las listas aprobadas por el gobierno federal. El jueves, la jueza Talwani interrogó intensamente a los representantes legales del gobierno acerca del plan y advirtió que este podría provocar una importante privación del derecho al voto. El Departamento de Justicia de Estados Unidos afirma que los estados podrían perder miles de millones de dólares en fondos federales destinados a residentes de bajos ingresos si no informan sobre la presencia de inmigrantes indocumentados en sus comunidades. En una interpretación jurídica emitida el miércoles, el Departamento de Justicia advierte que cualquier estado que no colabore con el programa de deportaciones masivas del gobierno de Trump corre el riesgo de perder fondos federales destinados al programa de asistencia temporal para familias necesitadas y al programa de seguridad de ingreso suplementario. Se anticipa que los fiscales generales de estados gobernados por demócratas presentarán una impugnación legal al respecto. Esto se produce al tiempo que nuevos datos muestran que casi 10 millones de personas, incluidos 2,5 millones de menores, han perdido el acceso a la cobertura sanitaria durante el segundo mandato de Trump. Y eso ocurre antes de que entren plenamente en vigor nuevos requisitos laborales y recortes más drásticos al programa de seguro médico para niños y al programa Medicaid, que ofrece cobertura de atención médica a personas de bajos ingresos residentes en Estados Unidos. Asimismo, tras la aprobación en 2025 del paquete de conciliación presupuestaria, impulsado por los republicanos, conocido como el Gran y Hermoso Proyecto de Ley, 5 millones de personas menos reciben actualmente prestaciones del Programa de Asistencia Nutricional Suplementaria, SNAP, por sus siglas en inglés. Las autoridades federales de Estados Unidos han enviado otro vuelo a Haití con solicitantes de asilo deportados a pesar de la creciente violencia de las bandas armadas que enfrenta el país, que ha obligado a casi 1,5 millones de personas a abandonar sus hogares. Este fue el tercer jueves consecutivo que un vuelo con inmigrantes deportados aterriza en la ciudad norteña de Cabo Haitiano, ya que el principal aeropuerto internacional de la ciudad de Puerto Príncipe ha sido considerado demasiado peligroso. En junio, en un fallo de 6 votos a favor y 3 en contra, la Corte Suprema permitió al gobierno de Trump suspender el estatus de protección temporal de unos 350.000 haitianos que viven en Estados Unidos. UNICEF advierte que 1 de cada 13 niños menores de 5 años sufre desnutrición aguda en Haití. El gobierno de China está exigiendo respuestas después de que un ciudadano chino fuera encontrado sin vida pocas horas después de ser detenido por el Servicio de Inmigración y Control de Aduanas en el territorio estadounidense de las Islas Marianas del Norte. Lian Yongwei, de 51 años, es al menos la persona número 57 que muere bajo la custodia del Servicio de Inmigración o la Patrulla Fronteriza de Estados Unidos desde marzo de 2025. En el estado de Washington, el Servicio de Inmigración y Control de Aduanas liberó a Loreto Javar, un hombre filipino de 76 años con residencia legal permanente en Estados Unidos, que fue detenido durante su entrevista para obtener la ciudadanía estadounidense.
3: Jabbar estuvo encarcelado durante más de 2 meses a pesar de que está luchando contra un cáncer de próstata en etapa 4. Un oficial del Servicio de Inmigración y Control de Aduanas de Estados Unidos, que disparó a un inmigrante venezolano en el estado de Minnesota, fue detenido el jueves por la noche tras ser acusado de brindar falso testimonio al respecto a los investigadores. La cadena CBS News informa que un gran jurado federal emitió una acusación de 6 cargos contra el agente Cristian Castro, quien se espera que comparezca este viernes ante el tribunal. Esto se produce después de que el gobernador del estado de Texas, el republicano Greg Abbott, se negara a extraditar a Castro a Minnesota, donde enfrenta cargos más graves de agresión en segundo grado y denuncia falsa de un delito. Mientras tanto, el medio ProPublica informa que altos funcionarios del Departamento de Justicia bloquearon el intento de un fiscal federal de Minnesota de presentar cargos federales contra Castro relacionados con violaciones de los derechos civiles. En un correo electrónico al que tuvo acceso ProPublica, el fiscal federal adjunto Matthew Evans escribió: «Esta medida está siendo dirigida por el Departamento de Justicia y el fiscal federal. Me opuse con la mayor firmeza posible y luché tanto como pude, pero no fue suficiente». En Nepal, los equipos de rescate sacaron a 2 sobrevivientes de un túnel de una central hidroeléctrica en la mañana de este viernes, 9 días después de que el desprendimiento de hielo de un glaciar provocara una riada seguida de inundación. Las labores de rescate continúan, ya que las autoridades consideran que decenas de personas permanecen atrapadas en túneles similares. El jueves, las autoridades dijeron que el desastre se había cobrado la vida de al menos 1.280 personas a ambos lados de la frontera entre China y Nepal, mientras que más de 5.600 siguen desaparecidas. Las Naciones Unidas advierten que el aumento de la temperatura en la región del Himalaya se está produciendo 2 veces más rápido que el promedio mundial, lo que está acelerando el retroceso de los glaciares y aumentando el riesgo de devastadoras riadas e inundaciones. Las Naciones Unidas advierten que los países no limitarán el calentamiento global a 1,5 grados centígrados por encima de los niveles preindustriales, por lo que no se cumplirá con el objetivo principal del Acuerdo de París sobre el cambio climático. Un nuevo informe del Programa de las Naciones Unidas para el Medio Ambiente revela que el escenario más optimista prevé que el aumento de la temperatura alcance un máximo de 1,8 grados Celsius respecto a los niveles preindustriales, con consecuencias catastróficas. Estas fueron las palabras expresadas por la directora ejecutiva del Programa de las Naciones Unidas para el Medio Ambiente, Inger Andersen.
7: Superar el umbral de 1,5 grados Celsius por encima de los niveles preindustriales derivará en una intensificación de las condiciones climáticas extremas, del derretimiento de los glaciares, de la pérdida de ecosistemas y del aumento del nivel del mar. Y la salud humana, la seguridad alimentaria e hídrica, las ciudades y la infraestructura se verán sometidas a una presión cada vez mayor. En pocas palabras, no habrá un desenlace favorable si nos mantenemos por encima de los 1,5 grados Celsius.
3: El informe concluye que la estrategia más viable es superar los objetivos climáticos actuales, reduciendo de forma sostenida las emisiones de gases de efecto invernadero hasta lograr 0 emisiones netas. La Agencia Meteorológica y Climática de la ONU está pidiendo una respuesta global urgente a una ola de calor oceánico, sin precedentes, que está provocando condiciones climáticas extremas en muchas partes del mundo. La Organización Meteorológica Mundial informó el jueves que es probable que las dimensiones gigantescas que está cobrando el fenómeno climático, conocido como El Niño, persistan al menos hasta el próximo mes de febrero. El mes pasado, el Programa Mundial de Alimentos advirtió que unas 50 millones de personas más en comunidades altamente vulnerables de todo el mundo se verán expuestas a la hambruna debido al fortalecimiento de El Niño.
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2: 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Estimados oyentes, muy buenas. En este informativo hablaremos sobre la condena de 40 congresistas de la República de Colombia a la decisión del gobierno del presidente Abelardo de la Espriella y otros temas de interés desde los campamentos de refugiados saharauis.

0: El primer ministro saharaui, Bushra Beyoun, clausuró en Argelia la Universidad de Verano de los Cuadros del Frente Polisario y el Estado saharaui, y advirtió que ninguna solución fuera de la legalidad internacional traerá estabilidad a la región. La clausura de la 14ª edición de la Universidad de Verano de los Cuadros del Frente Polisario y la República Saharaui en Mbardas, Argelia, Bushra Hamoudi Beyoun afirmó que los saharauis no retrocederán en su objetivo de arrebatar su libertad y recuperar su soberanía. Señaló que cuentan con la justeza de su causa y con el apoyo de amigos y aliados a la cabeza Argelia. Y recordó que la cuestión saharaui es seguida por la ONU desde mediados del siglo pasado. Fue tajante al plantear cualquier solución debe ser refrenada por el pueblo saharaui porque es el soberano de su tierra y debe respetar su derecho a la existencia, a la dignidad y a la soberanía. 40 congresistas colombianos han rechazado la decisión del presidente Abelardo de la Espriella de reconocer la ocupación marroquí. En un comunicado la califican de ilegítima e indignante y aseguran que convierte a Colombia en cómplice de la violación del derecho a la autodeterminación. El texto, encabezado por Alejandro Toro, presidente de la Comisión Segunda de Relaciones Exteriores, afirma que no guardarán silencio. Anuncian que llevarán su postura a foros nacionales e internacionales y piden al presidente que rectifique. En declaraciones a este informativo aseguró que avalar la ocupación del Sáhara Occidental va en contravía de la histórica diplomacia colombiana.
1: Nosotros somos una fuerza política que no puede ser ignorada. Lo que haremos es buscar todos los espacios en los que participemos como congresistas para expresar nuestro rechazo a la decisión del señor presidente ilegítimo Abelardo de la Espriella y denunciar la crisis humanitaria que se vive en el Sáhara Occidental. El reconocimiento de la ocupación va en contravía de lo dispuesto por la ONU a través de múltiples resoluciones del derecho internacional humanitario y además denunciar la Carta de Derechos Humanos, eso es carente de toda legitimidad. Efectivamente, estamos yendo en contravía de la posición diplomática histórica que hemos tenido con los pueblos que buscan ejercer su derecho a la soberanía. Es que es un total revés diplomático que lo que nos pone es en posición de parias de la comunidad internacional. Pues yo le diría que aún está tiempo de retractarse, que necesita instruirse en historia del Sahara Occidental y en las violaciones a los derechos humanos que ha ejercido Marruecos.
0: Niños saharauis participan en jornada de solidaridad en Campi Vicencio durante su estancia estival en esta ciudad. El encuentro se celebró en la sede de COP, organizado junto a la sección de socios de COP y la asociación Chita Visible. Los pequeños embajadores de paz fueron recibidos por Franca Frati, presidenta de la sección de socios, y Leticia Lamprese, directora de COP. Frate recordó que la colaboración con el pueblo saharaui data de décadas, con donación de alimentos y apoyo a una tienda solidaria en los campamentos de refugiados saharauis. Sobre esta recepción nos dice la presidenta de la sección de socios COP de Campi Vicencio, Franca Frate, que afirmó que este año hemos acogido a los niños pequeños embajadores de paz dentro de nuestro supermercado. Nuestra relación con el pueblo saharaui dura desde hace décadas. En estos años hemos apoyado los viajes de solidaridad a los campamentos de refugiados, donando alimentos, dice y agrega. Hemos apoyado el proyecto de tienda solidaria, un punto de venta de alimentos gestionado por personas del lugar, contribuyendo a garantizar alimentos a precios justos. Italia despide a los pequeños embajadores saharauis de la paz tras un verano de acogida y solidaridad. Los niños y niñas saharauis del programa Pequeños Embajadores de la Paz 2026 llegaron a los campamentos de refugiados saharauis para reencontrarse con sus familias tras concluir su estancia estival en Italia. El programa, impulsado por la representación del Frente Polisario en Italia y la Red Saharaui, junto a municipios, familias y voluntarios, les ofreció convivencia, atención sanitaria y actividades alejados de las duras condiciones de los campamentos. Fueron despedidos en el aeropuerto de Roma, Fiumicino, por la representante del Frente Polisario, Fátima Mahfoud, y la presidenta de la Rete Sahrawi, Valentina Roversi. Sobre la despedida de esos menores en Italia, hemos hablado con un acompañante. Él es el actual director de cooperación en el Ministerio de Información de la República Árabe Saharaui Democrática, Khalil Mohamed Lamin.
2: Yo soy Khalil Mohamed Lamin, acompañante con los niños en el proyecto Pequeños Embajadores de la Paz a Italia este verano. Y este programa se ha finalizado el día 21 de agosto y el retorno a los campamentos de los Pequeños Embajadores de la Paz fue la madrugada del 22 de agosto. Estos niños y niñas participaron en el programa Pequeños Embajadores de la Paz 2026 y llegaron la madrugada del 22 a los campamentos para encontrarse con sus familias tras concluir su estancia de verano en Italia. El programa, desarrollado por la representación del Frente Polisario en Italia y la Rete Sahrawi, red de asociaciones solidarias italianas con el pueblo saharaui, con la participación de organizaciones, municipios, voluntarios y familias italianas, ofreció a los menores unas semanas de convivencia, atención sanitaria, actividades y acompañamiento lejos temporalmente de las difíciles condiciones de los campamentos de refugiados en el verano, ya que la temperatura alcanza a casi los 50 grados. Durante su estancia en Italia, los menores recibieron atención sanitaria y fueron acogidos con calidez por comunidades italianas que abrieron sus puertas como expresión de solidaridad y apoyo al pueblo saharaui. La delegación saharaui en Italia desempeñó un papel central en la coordinación del programa y en el acompañamiento de los menores. El regreso a los campamentos ha estado marcado por sentimientos encontrados, la alegría de reencuentro con sus familias y al mismo tiempo la emoción de despedirse de quienes los acogieron durante el verano. También el programa pone de relieve que la acogida no constituye únicamente una experiencia temporal, sino también una expresión de solidaridad y de los vínculos de amistad construidos entre el pueblo saharaui y la sociedad italiana. Este programa cumplirá el próximo año más de 40 años y es un programa realizado e impulsado por la representación del Frente Polisario en Italia, conjuntamente con la Red de Saharaui, que incluye a las asociaciones de amistad y solidaridad italianas con el pueblo saharaui. Los pequeños pues regresan junto a sus familias en los campamentos de refugiados mientras permanece la esperanza de que el pueblo saharaui pueda ejercer plenamente su derecho a la autodeterminación y alcanzar una solución justa y definitiva al conflicto de Sahara Occidental, conforme al derecho internacional y a las resoluciones de las Naciones Unidas. Y así, pues los pequeños pueden vivir tranquilamente en paz en su país y pueden también en este contexto pues compartir también las estancias estivales con niños y niñas de otros países en el Sáhara Occidental independiente, en una República Árabe Saharaui Democrática Soberana e Independiente.
0: El programa Sahara Libre amplía su alcance en Italia. El informativo mensual Sahara Libre, que da voz al pueblo saharaui en Italia, ha comenzado a emitirse desde Radio Wombat Florencia, coordinado por el colectivo Desert to Desert y Radio Wombat. El programa se emite el primer viernes de cada mes. Desde septiembre se sumarán emisoras como Radio Onda Rosa de Roma y Radio Blackwood de Turín. Disponible también en podcast, el espacio está logrando una gran acogida en Italia y un fuerte impulso en redes y medios como WISA Times.

La Asociación Italiana Città Visibile reafirma su compromiso con el pueblo saharaui tras concluir la acogida de los pequeños embajadores de la paz. En un comunicado desde Florencia, su presidente Simone Bolognese destacó que la experiencia va más allá de las vacaciones. Es un espacio de intercambio y solidaridad. La asociación subrayó que los niños no fueron solo huéspedes, sino portadores de una historia colectiva, una cultura y una aspiración de justicia. Y llamó a que la causa saharaui no se vea como algo lejano. La tercera cumbre mundial de los pueblos originarios reafirmó su solidaridad con el pueblo saharaui y su justa causa al clausurar sus trabajos en el estado de Morelos.

0: causa saharaui. En Bombardés, Argelia, la asesora de la presidencia encargada del mundo árabe afirmó que la agencia saharaui de noticias SPS lidera el tratamiento informativo de la causa saharaui a nivel internacional. En una conferencia ante los participantes de la 14ª edición de la Universidad de Verano de Cuadros del Frente Polisario y del Estado saharaui, destacó que la fuerza del periodismo saharaui radica en su credibilidad frente a la propaganda y la desinformación de los medios del ocupante marroquí. Recordó además que la agencia saharaui difunde información en 5 idiomas: árabe, español, inglés, francés y ruso. Cantabria despide a los niños saharauis de vacaciones en paz. La localidad de Navajeda, en Cantabria, acogió el pasado sábado 22 de agosto la fiesta de despedida de los menores saharauis que han pasado el verano en Cantabria con familias de acogida. La jornada, organizada por la Asociación Solidaria El Auda Cantabria con la colaboración del bar La Central, combinó convivencia, cultura y compromiso. Sobre el evento nos habla Ángel Oria del Auda Cantabria.
1: El pasado sábado, día 22, en Navajeda, un pueblo de Cantabria, se organizó la fiesta de despedida de las niñas y los niños saharauis que estaban este verano con El Auda Cantabria. Contamos con la colaboración del bar La Central, que organizó distintas actividades para que las niñas, los niños, las familias y gente que no acoge pero que quería saber del conflicto saharaui pudiéramos pasar un gran día. Empezamos todos con juegos y canciones infantiles. Después hubo canciones para todos con distintos artistas. La comida compartida, cada familia llevó algo y todos compartimos la comida. Después de comer, los niños y las niñas aprendieron a jugar a los bolos, que es un juego tradicional de Cantabria. Posteriormente hubo una charla que titulamos El pueblo saharaui, ¿por qué estamos aquí?, y que consistía en hacer ver a las familias la importancia de, además de acoger a un niño o una niña saharaui, comprometerse con una causa que es justa, la del pueblo saharaui, no solo ellos, sino también su entorno familiar y los vecinos que ven a los niños corretear el verano en Cantabria. Finalmente hubo un documental, Desert Phosphate, que fue muy apreciado tanto por los niños y las niñas saharauis como por toda la gente, las familias y la gente que se acercaba para conocer la causa. En definitiva, pasamos un muy, muy gran día. Pudimos sensibilizar a aquellos que se acercaron a conocer qué era Vacaciones en Paz y qué es el conflicto saharaui. Y definitivamente ya hoy, viernes, los niños vuelven a través del aeropuerto de Bilbao a los campamentos. Esperemos que hayamos contribuido a sensibilizar un poco más sobre la causa tan justa del pueblo saharaui y que más gente lo conozca y que nuestros representantes políticos decidan algún día que son parte de nuestra historia y que les debemos solucionar la situación después del abandono de España.
0: En los campamentos de Playa Saharaui para los próximos días se espera tiempo estable con temperaturas muy elevadas. Las máximas oscilarán entre los 39 y 41 grados centígrados. El día más caluroso será el martes 1 de septiembre con 31 grados.

0: En ese informativo conviene recordar algo que a veces desaparece incluso de los grandes reportajes internacionales. Los campamentos de refugiados saharauis no nacieron como una opción política ni como un modelo de vida deseado. Son la consecuencia directa de una guerra, de una ocupación y de un proceso de descolonización inconcluso. Y hasta aquí las noticias desde los campamentos de refugiados saharauis. Gracias por su atención. Saludos de Ahmed Ali, Dedo, nuestro productor. Yo soy Melani Mustafa y este es el informativo saharaui.
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4: Moi bo día, hoxe o tempo na Coruña está marcado pola chegada dos restos dunha fronte durante a madrugada que deixa unha mañá de ceos nubrados, mesmo non descartamos a unha chuvia feble. Tendencia que vai a remitirnos a chuvia e teñamos apertura de claros a partir da tarde. As temperaturas en lixeiro descenso, con máximas previstas nos 23 graus, e todo isto con vento que sopra frouxo de compoñente oeste. Isto é todo dende Meteo Galicia, a Consellería de Medio Ambiente e Cambio Climático. Moi bo día, hoxe Galicia continúa con predominio das altas presións e de corrastos dunha fronte, deixan ceos máis nubrados no terzo norte onde non descartamos durante a mañá algunha chuvia de carácter feble. No resto, ceos moi abertos, algunhas néboas matinais, tendencia a apertura de claros pola tarde. As temperaturas sufrirán un lixeiro descenso e o vento sopra frouxo de compoñente oeste, terá intervalos moderados no mar. Isto é todo dende Meteo Galicia, Consellería de Medio Ambiente e Cambio Climático.
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Hoy van a pasar cosas en este estudio. Esperamos la visita del ministro Óscar Puente, el ministro más vehemente del gobierno, le han etiquetado, y vamos a poder conversar con él en un momento de máxima tensión para la actualidad. Todavía continúa la crisis en Ceuta. Vemos, esta mañana es portada en toda la prensa, el ascenso de la extrema derecha por primera vez desde la Segunda Guerra Mundial en Alemania. Vamos a hablar de todo esto y vamos a hablar con el ministro en un momento que, como digo, están pasando muchas cosas. Por eso es de especial relevancia que acude aquí al estudio de la cafetera. Esto es un lugar un poquito más poco convencional. Esto es una casa, hemos preparado café. Y podremos conversar con él sobre esta crisis que se ha desatado en las últimas semanas en Ceuta. Y resulta que esta crisis se va complicando para el gobierno. Estamos viendo movilizaciones en la calle, una gran polarización política, críticas en el Congreso, incluso también de los socios parlamentarios del gobierno de Sánchez. Y la derecha ha encontrado en esto su nuevo 1 de octubre, lo cual nos parece una combinación explosiva. Ahora os explico esto y el porqué, pero es un tema con el que están apelando a los instintos emocionales del electorado y eso nos parece muy, muy peligroso. Racismo frente a los inmigrantes, racismo frente a Marruecos, a la inmigración, un poquito de integridad territorial, unas pizquitas de nostalgia históricas, la combinación, como digo, es explosiva. Estas cosas, el paradigma del 1 de octubre que tanto calentó la calle en nuestro país y la crisis de Ceuta, complica más la situación del gobierno en términos electorales o como poco para el imaginario nacional en este curso electoral. Y hay quien apunta en las columnas de opinión que la capacidad de liderazgo que ha demostrado Pedro Sánchez en crisis tan importantes como la pandemia o como Gaza, ahora se está resintiendo, que se está agotando con Ceuta. Es pronto para saberlo. Ya hemos visto otras sorpresas en otros momentos de la actualidad, pero incluso sus socios parlamentarios están esperando

0: que saque algún conejo de la chistera, porque la preocupación se va extendiendo en el Partido Socialista y también en el arco parlamentario que apoyó al gobierno. Pero en lo que a la derecha se refiere, con Ceuta han encontrado un nuevo mecanismo para agitar la calle. Es un mecanismo peligrosísimo, como decimos, porque combina la xenofobia con cuestiones territoriales. Y un lugar como España, que presumía de salvaguardar la convivencia y la integración, ahora se ve sumido en estos temores que están empujando a la extrema derecha en todo el mundo. Y esto, además de peligroso, resulta verdaderamente agotador. Como en este programa tenemos la vocación de intentar que, a pesar de todo, la actualidad no resulte indigerible, intentamos hacer un tipo de información sosegada, un tipo de análisis sosegado, pero de verdad que es verdaderamente indigerible, porque además, claro, las prisas por volver a gobernar están haciendo que los conservadores eleven el tono un día tras otro, un día más. Esto está alimentando un estado de ánimo y una corriente antisistema que Feijóo, nos tememos, va a tener muy difícil frenar después, incluso si un día gobierna, porque la extrema derecha se está emborrachando de ira. Y todo esto tiene un comienzo. Conviene recordar que empezó con José María Aznar. Es verdad que hemos tenido otros ejemplos y que desde el principio de la legislatura nunca se ha asumido que esté gobernando el Partido Socialista, pero sí, después de aquello de el que pueda hacer, que haga, hemos visto cosas insólitas en este país. Y parece que quedó legitimado en España atravesar cualquier línea roja con tal de volver al gobierno. Así que la respuesta, como dijo Manuel Cuellar en Twitter, no puede ser otra que el que pueda votar, que vote. Hoy vamos a hablar de todo esto en la cafetera y lo vamos a hacer precisamente con el ministro de Transportes, con Óscar Puente, con quien tenemos muchos asuntos de actualidad que tratar. Visitará nuestro estudio, así que vamos a tener la oportunidad de conversar largo y tendido sobre estas cuestiones. Y aquí en el estudio nos acompaña Pilar de la Peña. Buenos días, Pai.
1: Hola, buenos días.
0: Qué momento, qué tensión, y a ver cómo encajamos todas las piezas. Tela, ¿eh?
1: Tela marinera, y además a nivel europeo, a nivel global, estamos viendo que van como cayendo poquito a poco, van sumando y parece que nos van llevando hacia una senda que además recuerda un poquito a épocas pasadas. Quizá tenemos la experiencia del pasado para aprender y para ser capaces de buscar una salida, de no dejarnos arrastrar por esta corriente que parece imparable. Yo creo que lo que hemos visto este último mes, y en concreto este último fin de semana, es un aviso muy claro de hacia dónde nos encaminamos con ciertos discursos. Creo que lo de Ceuta está dejando además en España un relato y unas consecuencias que son preocupantes, que nos indican que, a pesar de que somos de los pocos países de la Unión Europea que tenemos un gobierno de izquierda, que se aleja un poquito además en el discurso de esta tendencia que parece mayoritaria de endurecer el control contra la inmigración, endurecer el discurso directamente contra la inmigración, que quizás sea lo más preocupante. Estaba leyendo esta encuesta que habla de cómo los españoles están percibiendo lo sucedido en Ceuta y en general la coyuntura, y algunos mensajes bastante inquietantes de cómo está calando ese discurso de que la inmigración es un problema, cuando España precisamente ha demostrado,
0: ha sido un ejemplo,
1: que la inmigración no solo no es un problema, sino que es necesaria para poder mantener el estado de bienestar, el modelo económico. Así que claro, no hay respuestas fáciles. El problema es que la gente está buscando, y de hecho ahora, si quieres, entramos en lo que pasa en Alemania. Está buscando mensajes sencillos, respuestas fáciles, y en la crisis y en el momento histórico en el que estamos no existen.
0: Yo creo que hay miedos que son legítimos, y cuando enfrentamos asuntos como gestionar la inmigración, también la inseguridad, cuando tienes a 10.000 personas circulando por las calles, es evidente que se dan problemas que hay que gestionar. Pero miedos, preocupaciones, inquietudes de una ciudadanía que son legítimos, pero que claro, cuando apelan a los instintos, cuando son manoseados, utilizados para provocar mayor preocupación, la combinación es explosiva. Yo lo que hemos visto en Alemania, además, es muy importante esto que estaba diciendo Pilar, hasta qué punto se ofrecen soluciones sencillas que luego no son reales, porque no las puedes administrar, Para problemas que son complejos y que requieren de... Bueno, vamos a hablar de esto y vamos a hablar del clima también, del clima político, de la crispación, de la enorme dificultad que supone con uno de los ministros...
1: El clima atmosférico y meteorológico, que también es un problema, pero bueno, ahora mismo estamos metidos en otras tormentas.
0: Mañana con Juancho López Durale. Bueno, y vamos a hablar hoy de muchas cosas también, y además le hemos pedido a Ángela, nuestra psicóloga de cabecera, sabéis que los lunes hablamos con ella porque nos ayuda también a enfrentar estos tiempos con algunas herramientas, porque vivimos tiempos muy complejos, y pedimos a Ángela que cada semana pues nos ayude proporcionando algunas herramientas, dándonos algunos consejos que nos permitan afrontar esto. Y entonces le he dicho, hoy lunes vamos a hacer una cosa especial, Ángela, porque tenemos un invitado en el estudio que tiene cómo tomar decisiones sometidos a bajo presión. Porque yo la primera pregunta que le quiero hacer, Óscar, pues hay un montón de preguntas, hay muchas relacionadas con la actualidad, con la coyuntura, vamos a preguntar pues sobre las palabras de Donald Trump, que ha vuelto a señalar a España, sobre las elecciones en Alemania, el ascenso de la extrema derecha, sobre la crisis de Ceuta. Han anunciado el gobierno de España que toma el control del puerto de Ceuta, y esto ha provocado un revuelo en la prensa conservadora esta mañana, que ahora veréis, o sea, tenemos un lío montado. Vamos a preguntar muchas cosas, pero yo le quiero preguntar por la presión. ¿Merece la pena? Porque yo digo, ¿se ha deshumanizado tanto la actividad política? ¿Tanto? Bueno, lo ves, cuando alguien gana unas elecciones, está una legislatura y pasa de tener un rostro, pues como el mío, hercúleo, joven y dinámico, a estar completamente desgastado. Pero es verdad que Monedero lo expresó aquí en aquella entrevista que le hicimos, que provocó tanto revuelo y por la que tuvo que dimitir pocas horas después, y dijo, la política es una picadora de carne. Y es verdad que no entiende de humanidad, arrolla a cualquiera que lo protagoniza. Y es verdad que vemos, digamos que Óscar Puente mantiene vehementemente la bandera, pero...
1: Da la sensación, al menos.
0: Y contesta con mucha contundencia, ¿no? Sí, siempre, y participa de ese tono, pero debe ser, yo no creo que compense, honestamente. Y como hay tanto debate, porque en los oscuros callejones de la corte madrileña se apunta que quizá, y solo quizá, Óscar Puente sea el sucesor de Pedro Sánchez, si decidiera no presentarse a las elecciones y se dieran una serie de carambolas. Un candidato para un tiempo complejo, donde un tono se está imponiendo también en la vida política. Claro, ¿merece la pena? ¿Le merece la pena? Yo digo, a mí no me merecería la pena, pero a lo mejor eso es lo que pretenden exactamente, que la gente no quiera dedicarse a estas cosas, no quiera dedicarse a la política. Pero yo digo, es tan duro, me parece tan...
1: Sí, da la sensación de que es más duro para los candidatos y los políticos de un espectro que del eso, otro. Sí. Eso también es llamativo, ¿no? Sí. Es decir, aunque no quiero con eso minimizar.
0: Estaba yo intentando parecer ecuánime, sí, la realidad es que...
1: también es verdad que... Bueno,
0: sí, que todos contribuyen.
1: Isabel Díaz Ayuso también podría pues, hacer este discurso, pero en general da la sensación que hay una mayor contundencia y mayor presión sobre los políticos más a la izquierda, ¿no? O al menos sobre los que se dedican a ello. Pero es verdad que la política, yo creo, y la presión que se está ejerciendo ahora y que se ha ejercido en determinados momentos, no siempre, pero en el pasado, si miramos atrás, ha habido otros momentos en que también se ha llegado a un nivel de violencia dialéctica que complicaba. Será interesante ver qué contesta, especialmente un ministro que se podrá pensar lo que se quiere de él, pero en las crisis siempre suele dar lo mejor de sí mismo, sí, ¿no? Pasó con la DANA, por ejemplo, la respuesta que se dio desde el Ministerio de Transportes que él dirige fue especialmente elogiada, incluso con lo de la tragedia de Adamuz, del accidente de alta velocidad, pues bueno, también hay muchas cosas. De hecho, me gustaría saber un poquito en cómo está la situación con respecto a aquello, pero es verdad que hubo una gran transparencia y es un ministro que suele destacar en esos momentos. Pero la presión, incluso la presión familiar, personal, sí que debe ser...
0: Hombre,
1: sí,
0: yo creo que lo que tienen que soportar, en general, en la clase política, por ponerlo... Luego cada uno, pues oye, luego hay a Isabel Díaz Ayuso le gusta mucho la provocación, entonces también hay muchas maneras de... Pero están diciendo, en tiempos de esta polarización, dice Charo en el chat, podéis comentar en el chat del programa, vamos siguiéndolo, y también a través del WhatsApp 627-002-002 podéis enviar notas de voz para participar. Ya hemos recogido entre nuestros mecenas algunas preguntas para el ministro, entre los suscriptores de la cafetera, así que vamos a comenzar, si os parece, y conversaremos con el ministro, conversaremos con Ángela, analizaremos las portadas, vamos a ver cuál ha sido la más pendenciera de la mañana, vamos a votarla, ya lo sabéis que lo votamos cada día. 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
19: Los españoles tenemos derecho a conocer la verdad. Llevamos desde principios de agosto solicitando la comparecencia de la directora del CNI en la Comisión de Secretos Oficial. Y yo le digo a la ministra de Defensa desde aquí, deja comparecer a la directora del CNI en la Comisión de Secretos Oficiales, porque si lo sigues impidiendo, aunque no le aplaudas, eres igual que Pedro Sánchez. Deja que nos cuenten la verdad, en el formato del secreto, en el formato de la Comisión de Secretos Oficiales, pero no impidas que España sepa la verdad de lo que ha pasado.
20: No perdamos la empatía. Una persona es, ante todo, y más que ninguna otra cosa, una persona, y debe ser tratada con dignidad. No hace falta remontarse tan atrás para imaginar que esas personas podrían ser nuestras hijas, nuestros hermanos, nuestros padres. No hace tanto tiempo los jóvenes de este país se iban a Inglaterra en plena crisis económica. Muchos tenemos abuelos o padres que se fueron a Alemania a trabajar. Nuestro país es un país de exilio, emigración y dolor. Tengamos memoria, humanidad y empatía.
21: Con la misma contundencia con la que tenemos un país que estamos orgullosos de haber sido contundentes contra Trump y contra Netanyahu, necesitamos la misma contundencia con el socio de Trump y de Netanyahu. Es imposible pensar que han entrado 80.000 personas sin la responsabilidad de quien tiene las llaves de la puerta. Una de dos, o la has dejado abierta o la has abierto tú. Y esas responsabilidades se tendrán que dirimir. El papel del Partido Popular, del señor Feijóo y del señor Abascal vuelve a ser el mismo de siempre, el de traer a la política un lanzallamas y traer aquí la política del odio. No hay bandera de España ni yate que vaya a Ceuta a comerse gambas que oculte la incapacidad del señor Feijóo a proponer una sola solución.
22: Yo voy a seguir siendo leal. Cuando acabe todo esto, hay cuestiones que lógicamente diremos. Yo le he pedido a Viva pues que trabajemos juntos, ¿no? Bueno, hay cuestiones que él no ha aplaudido. Por ejemplo, yo estuve en un acto institucional y me parece una injusticia el ataque que se le da, sinceramente lo digo, al delegado del gobierno que ha estado todo el mes trabajando.
23: Presidenta, ¿visitó usted el ático antes de la compra? ¿Ordenó su compra después de la visita?
24: Presidenta, ¿y la casa de Yolanda Díaz, qué tal? ¿La visitó ella antes, después? No sé, cuéntame. Pues ¿Las casas de 15 ministros, cómo las han comprado?
25: Y yo,
0: por tanto no necesito saber qué significa farmear aura para saber que dejarse medio sueldo en un alquiler es un problema para muchos de vosotras y vosotros. No necesito saber qué es un NPC para entender que una beca puede pues marcar la diferencia entre poder seguir estudiando o tener que renunciar a hacerlo. Y tampoco necesito saber qué significa eso del 6-7, ¿no? Para comprender que encadenar, como hemos visto en el vídeo, la palabra precario.

0: Bueno, pues así está el patio en esta mañana de actualidad, en estas horas de noticias. Ya veis que hay, en fin, también elegimos los fragmentos. Luego hay muchas buenas noticias, hay muchas cuestiones que están ocurriendo cada día, que pasan más inadvertidas. Ya sabéis que en la prensa colocamos el foco especialmente en aquellos lugares más llamativos, más... Eso hace que la hipérbole muchas veces nos acabe consumiendo. Pero bueno, lo cierto es que esta mañana nos encontramos en las portadas de los periódicos algunas encuestas. Hoy es lunes, día de resultados de las encuestas. Y en el periódico El País, el 90% de los españoles culpan a Marruecos por la crisis de Ceuta. Se ha instalado un estado de ánimo que, entre otras cosas, señala al País. Por cierto, qué interesantísimo el hilo de Madrigal en Twitter, donde analiza, ya sabéis que es un experto en el análisis de datos y de redes sociales, y analiza las conversaciones que se mantuvieron en las redes sociales a cuenta de Ceuta, de la entrada en España, y de ese análisis lo que se extrae, las conclusiones que extrae, es que, entre otras cosas, la viralización tan extraordinaria que sufrieron las llamadas a cruzar a nado la frontera, entrar en este país, el impacto que tuvo, bueno, quizá nos ayude, como decíamos en el programa del viernes, a entender que en ocasiones, y para no hacernos mayores, es verdad que el impacto a través de las redes sociales puede ser la explicación más sencilla. Yo no digo que Marruecos no pueda tener algún tipo de papel en la estructura de esto, intentando enviar un mensaje, o que se le fuera de las manos, o que no haya alguien muy interesado en recuperar Ceuta y Melilla, pero más allá de ese debate, no se entiende la entrada de 70.000 personas si no es por el impacto y la viralidad que tuvieron, entre otras cosas, algunos influencers marroquíes que estuvieron invitando a cruzar con aletas y con flotadores la frontera. Así que en ocasiones, y solo en ocasiones, como pasó con las primaveras árabes o con el 13M, o como ocurrió con la Revolución Naranja, la Revolución de los SMS, quizá las redes sociales hicieron más que otras teorías de la conspiración que estamos colocando sobre la mesa. Pero bueno, el caso es que vamos a hablar de todo esto en la cafetera, en una mañana, Pilar, en la que tenemos el resultado electoral. La ultraderecha alemana logra un triunfo arrollador en el estado de Sajonia-Anhalt, y inédito, histórico, desde la Segunda Guerra Mundial, país.
1: Desde que gobernaba la Alemania nazi el partido de Adolf Hitler, esto nunca había sucedido. Un partido tan claramente ubicado en la extrema derecha, señalado incluso por los propios informes de los servicios de inteligencia, la AfD en ese sentido. Además, tiene un discurso en concreto sobre los temas migratorios, pero no solamente sobre los temas migratorios, muy, muy claro, y ha conseguido prácticamente el 44% de los votos en Sajonia-Anhalt, que es lo que llaman un Länder en Alemania. Es como una especie de comunidad autónoma, región. Tiene menos autonomía, digamos, que lo que sucede aquí en España, pero, y además es un territorio y una región que pertenecía a la Alemania del Este, que ahí hay también alguna clave que puede ayudar a entender en parte el éxito. También es verdad que es curioso, es un territorio, bueno, conocido, pero no tan poblado. Tiene un poco más de 2 millones de habitantes, una población más bien envejecida, y tiene la mitad de migración de lo que tiene el resto de Alemania, ¿no? Y sin embargo, bueno, pues han votado casi se han quedado a 3 escaños de la mayoría absoluta la AfD en estas elecciones. Todos los sondeos daban, más o menos han clavado el porcentaje de voto, que ha rozado el 44%, pero sobre todo ha dejado en una situación muy complicada a la CDU, el partido tradicional de derecha en Alemania, el partido de Friedrich Merz, el actual canciller, que prácticamente se ha quedado en la mitad de votos, ¿no? que tenía un 37% en 2021 y que se ha quedado un poco más del 17%. El shock que este resultado ha generado se ve un poco mitigado por el hecho de que no han logrado la mayoría absoluta. Y si hay un país en el que el cordón sanitario para prevenir a la extrema derecha se mantenía, este era Alemania, y cabe la posibilidad de que se mantenga. Es verdad que estas elecciones han tenido una participación muy alta, eso también es interesante, no es que la gente haya dejado de ir a votar, sino que ha apoyado de forma masiva a esta formación de ultraderecha, que aboga, entre otras cosas, por segregar a los estudiantes, a los hijos de migrantes y colocarles en unos colegios o en clases diferentes a los alemanes de nacionales o que llevan toda la vida, que aboga también por unas políticas, lo que llaman la remigración, que es la expulsión masiva de inmigrantes en situación irregular, y por otra serie de cosas, porque uno de los mensajes que permite también entender el triunfo de este partido, en concreto de este candidato, que además está siendo destacado y analizado en muchos medios, que sonríe, que tiene mensajes muy sencillos, lo que hablábamos antes, ¿no? La facilidad para que la gente compre respuestas fáciles y claras y cortas a problemas más complejos, pero todo esto ha triunfado en esta región de Alemania. No sé si es extrapolable a todo el país, pero sin duda es un toque de atención muy grave y que implica a toda Europa.
0: Pepe Romero, muy buenos días.
2: Hola, muy buenos días.
0: ¿Y qué tal estás?
2: Bueno, yo en mi condición de jubilado, pues claro, tengo vacaciones más largas que las vuestras.
0: Ya, bueno, te esperábamos con anhelo esta mañana porque estamos esperando en el estudio al ministro Óscar Puente y hay un... todo Batman tiene su Joker. Entonces yo no sé quién es el Joker en este caso y quién es Batman, pero sabéis que Pepe Romero, como usuario habitual de las cercanías, tiene una cruzada extraordinaria y entonces una queja formidable. Y yo pensaba que te ibas a venir al estudio. Te lo digo de verdad. Te había preparado croissants y todo, pero además de eso digo, bueno, es que como Puente venga, lo va a sacar por la policía.
2: En este tema conviene no frivolizar. Yo creo que si algo tiene que distinguir a la izquierda es la capacidad de gestionar con eficiencia los servicios públicos. Y está bien culpar a la gestión de la derecha del desastre, de la falta de inversión, pero el Partido Socialista lleva gobernando 9 años o cuánto. Y no conviene seguir echando la culpa a la derecha del desastre de las cercanías de Madrid. Sigue habiendo retrasos, cada día hay una incidencia y bueno, Cataluña ni te cuento. Entonces, esto es un problema muy serio porque dificulta la vida de millones de personas en nuestro país. Y si algo, yo creo que la izquierda, para construir una alternativa, tiene dos o tres elementos fundamentales de gestión. Uno tiene que ver, que vivo ahora en economía y en sociedad, uno tiene que ver con las energías renovables, otro tiene que ver con la apuesta por el ferrocarril. Ahora hablo solamente desde un punto de vista económico. Si fallas en eso, tienes un problema.
0: Espérate, porque dice...
2: La parte de ferrocarril no lo estamos haciendo bien.
0: Dice Dargen en el chat, dice eso, hablemos de Madrid, por fin. Que en ningún medio de comunicación español se hace.
2: De Barcelona.
0: Pero, sí, porque además, oye, el debate sobre Rodalíes está encima de la mesa. He apuntado, en todo caso, estas dos preguntas, porque además algunos mecenas de la cafetera habían insistido sobre qué puede mejorar con la transferencia de los Rodalíes a Cataluña. Y también sobre, es verdad, los retrasos. Porque a ti no te encaja la respuesta que se ha estado dando, la falta de inversión sostenida durante... En otras legislaturas, bueno, pero supongo que tú puedes aprobar la inversión, pero hasta que lo implementas, hasta que lo pones en marcha, tardará bastante tiempo. ¿No te encaja esa?
2: No, me encaja todo lo que quieras, pero me resulta insuficiente.
0: O sea, vale. Yo se lo voy a preguntar, me comprometo a trasladárselo. Oye, ¿qué te parece en la fotografía general? Porque también la crisis de Ceuta, que tiene tantos focos puestos, hemos estado escuchando también en materia internacional repercusión en todos los medios de comunicación del planeta, y qué difícil gestionar. Se señala mucho los errores del gobierno, hubo imprevisión o pilló por sorpresa en cualquier caso, pero después en la gestión, ¿qué te parece a ti la foto?
2: Pues yo creo que es un desastre total. Es un desastre total por parte del gobierno. Yo creo que a mi juicio, Pedro Sánchez y su gobierno han sido particularmente buenos gestionando crisis. Ya se ha quedado, han visto, sabes que la palabra crisis tiene una componente en griego que tiene que ver con oportunidad. Y en la gestión de las crisis lo han hecho razonablemente bien, incluso les ha ayudado a mejorar su imagen y fortalecido. En esta, por razones que desconozco, no han tenido la agilidad, la rapidez que tenían que tener en un tema que es crítico, porque como se ha visto al final, en un tema en el que el gobierno tenía clara ventaja, que es el tema de la gestión migratoria, y que yo creo que por lo menos los sectores de izquierda y centro izquierda la apoyaban, ahora, hoy viene la encuesta del país, se le cuestiona más, ¿no? Y creo que es un error gravísimo, con enormes repercusiones lo que ha hecho. Y después, bueno, la derecha se ha echado al monte. La derecha, yo creo que se está pasando de frenada, porque también, porque ahora lo que se viene a gestionar, lo que ha comparado claramente el Partido Popular son las posiciones más radicales que abandera Vox. Y ya se ha visto lo que ha pasado en Alemania. Cuando eso sucede, pues se prefiere el original a la copia. Creo que se está equivocando Núñez Feijóo con esta sobrereacción. Y me hace gracia porque, y después está el tema de la gestión de Marruecos, que eso sí que es un capítulo que a mí me excede, porque hay entresijos muy complicados. El otro día me hizo gracia porque Jiménez Los Santos criticaba al Partido Popular por su posición en relación con el tema de Marruecos, porque decía que si gobernara haría lo mismo que el PSOE, lo cual debe ser preocupante para el PSOE. Pero quiero decir que hay un tema que de política internacional que es muy difícil de gestionar, que es el tema de Marruecos, que está sobre la mesa y que no sé muy bien por dónde va a salir, pero que no es un elemento fácil, desde luego. Que ahí está. Los artículos de ayer que apuntaban a que el rey de Hassan se siente fortalecido por el apoyo de Israel y Trump, me parece muy llamativo.
0: Lo que pasa es que, aunque hay algunos elementos que son compatibles con esa tesis, pero lo cierto es que eso hay que demostrarlo. Yo creo que cuando al presidente del gobierno se le está exigiendo esa supuesta contundencia contra Marruecos, digo, bueno, pero tendrás que poder probar, porque lo que cuentan desde el gobierno es que Marruecos ha participado mucho, ha colaborado mucho en la repatriación de las 60.000 personas que en las primeras 24 horas volvieron a marcharse para Marruecos. Y que en cualquier caso lo que ha ocurrido ni siquiera es una gran noticia para el gobierno marroquí. Porque 140 muertos y gente gritando ¡Viva España! Y tratando de huir de Marruecos, digamos que para el día de la celebración de tu coronación no es quizá el mejor de los mensajes. Yo creo, de todas formas, que entiendo, porque a los gobiernos y a quien gestiona las cosas hay que fiscalizarle y hay que ser exigente en las respuestas. Pero creo que en esta crisis se ha abierto, han colocado en manos de las ONGs, de aquellos que han gestionado emergencias parecidas, una buena parte de los primeros días, las primeras semanas, y creo que hay muchas críticas que son injustas contra el gobierno. Creo que es muy difícil gestionar una crisis como esta, y mucho más si lo quieres hacer desde la perspectiva humanitaria, que creo que el gobierno la afronta así, y presumía de eso precisamente Sánchez el otro día en el Congreso, y yo me sentí bastante reconocido en esas palabras.
2: Bueno, de los que había gente, o sea, yo creo que no sé lo que hay que hacer, yo no soy el responsable de esto, yo no me dedico a la gestión, pero se ha visto a personas deambulando por las imágenes, son dramáticas, de gente deambulando por la ciudad sin ningún tipo de atención, con problemas para salir adelante, bueno, que realmente ha habido un problema humanitario por un lado y después otro problema que no podemos eludir, y es que ahí la población de Ceutí se ha sentido agredida de alguna manera. Entonces, ese sentimiento es un sentimiento muy personal que no se puede racionalizar, y eso también había que haberlo gestionado, creo, de otra manera, con más rayo de rapidez, porque si no estás dando alas a las posiciones más radicales de la ultraderecha.
0: Sí. Bueno, vamos a hacer una cosa, porque ya sabéis que cada día en la cafetera elegimos cuál es la portada más turbadora de la prensa nacional. Esto no es fácil porque nuestros oyentes votan a través del chat. ¿Cuál consideráis que esta mañana rebasa más los límites? Pues confunde los análisis con los anhelos. Y esta mañana, en la portada del periódico El País, a ver qué te parecen, a ver si tienes una opinión sobre esto también. Pepe, el 90% de los españoles culpan a Marruecos por la crisis de Ceuta. Bueno, esto supongo que tiene mucho que ver con el estado de ánimo de la opinión publicada, más que de la opinión pública. Pero dice además el periódico El País que la ultraderecha alemana logra un triunfo arrollador en el estado de Sajonia-Anhalt, como nos contaba Pilar. Además, en el ABC, la debacle de la izquierda deja a Sánchez sin socios. Y también, el ex número 2 de la inteligencia marroquí filtra información sensible a los hackers de Jabarot. Habla de esa filtración que se produjo, en la que se dio a conocer, dejó al descubierto, según el periódico ABC, una brecha de seguridad, el nombre de 70.000 espías. No sé si se pueden tener 70.000 espías, pero en el periódico El Mundo, el juez investiga si un contrato de 15 millones financió al PSOE, dice el periódico El Mundo. Además, latigazo de la ultraderecha alemana que sacude a Merz, y los directivos de Plus Ultra detallarán hoy la mordida del presidente del 1% de Zapatero, dice el periódico El Mundo. En el periódico La Vanguardia, los ultras arrasan en Sajonia-Anhalt y dejan en situación crítica a Merz, dice el periódico La Vanguardia. Además, Zapatero intentará justificar el origen saudí de sus joyas. Y en el periódico Razón, La Razón, Sánchez se hunde. Cae al 24,9% y pierde 23 escaños. Moncloa ya busca en Vivas un culpable que tape la cronificación. Que de esto hablaremos también, le preguntaremos al ministro Óscar Puente ahora a continuación, porque ha señalado precisamente a Vivas, al presidente de Ceuta, que a mí lo que me cuentan es que Vivas, en la crisis del año 21, fue muy ágil en la, entre otras cosas, en la adopción de medidas, en la elección de ubicaciones para acoger a todas las personas que estaban llegando a la frontera, y que en esta ocasión se ha puesto de perfil. Y que se ha puesto de perfil, entre otras cosas, porque manejaba una encuesta que, por primera vez, hablaba de el sorpaso de Vox al Partido Popular en Ceuta. Y que ante esa preocupación, bueno, se ha colocado de perfil ante el gobierno, no ha colaborado en facilitar los lugares donde podían ser acogidos los migrantes. ¿Qué es lo que ha provocado esto? Que se hayan girado las encuestas. Y de hecho, las últimas encuestas que se han publicado dan ha salido muy reforzado Vivas. Esto se lo ha reprochado Óscar Puentes. A Óscar Puente ahora se lo vamos a preguntar, porque, por otra parte, también tenemos algunos documentos que prueban que Vivas estaba pidiendo ayuda directamente al Ejecutivo. O sea que tenemos el lío. ¿Qué os parecen las portadas? A ver, La Razón, encuestas que hunden a Sánchez electoralmente. De estas hay varias encuestas del periódico La Razón, que si hacemos una colección de portadas que han dado por muerta la legislatura, tenemos para ratos. Pero en La Vanguardia, Alemania; en El Mundo, el contrato, la financiación del Partido Socialista; en el ABC, la debacle de la izquierda, también encuesta, deja a Sánchez sin socios. Hombre, igual es un poco hiperbólico. De momento han manifestado su inquietud por la gestión de Ceuta y sobre todo porque no se señale a Marruecos. Y en El País, el 90% de los españoles culpan a Marruecos. ¿Qué os parece, Pepe? ¿Hay alguna portada que te provoque esta mañana algún...?
2: No, yo La Razón, pues esto no siempre es...
0: ¿Sí?
2: Es agotador.
0: Mira, el ABC, ABC, ABC, ABC, ABC, Mamen dice ABC, Edu dice ABC, Oscar en el chat dice ABC, La Razón dice Dabuten, Averele dice, pues el ABC ya se ha pasado de juego otra vez, dicen. ¿Qué te parecen, Pai?
1: Bueno, el ABC parece que va un poquito a lo suyo. La debacle de la izquierda deja a Sánchez sin socios. Es un titular llamativo, pudiendo haber tirado por otros derroteros con todo el tema de la inmigración y de la crisis de Ceuta. Y luego además se centra también en este supuesto informe sobre una filtración de hackers marroquí que bueno, que tampoco ha tenido tanto eco aquí en España, y quizá es llamativa. También me llama la atención que La Razón insiste o asegura que Feijóo es el líder mejor valorado en esa encuesta que según ellos manejan. También es verdad que se podría decir que para hundirse un 26%, que es lo que le da la encuesta del ABC al PSOE, no es un hundimiento tan terrible. El Partido Popular está en 31%, es decir, que sí es una diferencia, pero no es un hundimiento.
0: Yo en estas cosas, para empezar, porque me consta que el Partido Popular maneja información y debaten estas encuestas que indican que el Partido Socialista podría volver a gobernar. No digo ganar con votos, volver a gobernar. Y eso hace que el clima político sea muy intenso. De hecho, una de las cosas que, por cierto, creo que lo defendía, no sé si ha sido en La Vanguardia o ha sido en una tertulia de la cadena SER, en una tertulia de la cadena SER, Enric Juliana decía: el Partido Popular quiere sentar al presidente en el banquillo. Y quiere hacerlo por traición, lo decía Enric Juliana la semana pasada. Esto que llevamos defendiéndolo prácticamente desde el inicio de la legislatura en este programa. No van a parar hasta que vean a Sánchez esposado. Pero además me consta que quieren verlo imputado para evitar que sea candidato. Me consta, porque esto lo he podido hablar, claro, lo he podido hablar con un dirigente del Partido Popular. Si aspira a ser candidato, va a acabar imputado. Esto, claro, es la utilización de la manera más perversa del...
1: ¿Imputado o condenado? Porque es decir, si
0: una cosa es imputado, pues, claro, pero te presentas como a presidente como imputado, eso abriría un dilema bien
1: evidentemente
0: complicado.
1: Pero da la sensación de que entonces están utilizando todas estas acusaciones desde el punto de vista electoral, única y exclusivamente. Si
0: porque
1: realmente...
0: te cabe duda, ¿no?
1: Bueno,
0: te cabía la duda.
1: La duda es entonces si, según ellos, Pedro Sánchez es un traidor a la patria, pero no se presentara, entonces no sería imputado. Pues si es un traidor a la patria, como defienden, habría que imputarle independientemente de que decida o no ser candidato. Todo este discurso realmente...
0: ¿A ti qué te parece, Pepe? ¿Cómo lo ves esto?
2: Pues la verdad es que lo veo, esto de intentar judicializar, llevar a los tribunales todo lo que tiene que ver con la gestión política, me parece un auténtico disparate. Y estas amenazas de llevarle por la vía penal al gobierno, pues me parece que no hace ningún favor. Es otra vez subir el tono y llevar al PP a la radicalización. Allá ellos, ya vemos cómo le ha funcionado hace en Alemania.
0: Bueno, a mí lo que me parece más... Bueno, hay bastante unanimidad en que esta mañana quien confunde los anhelos con los análisis, por decirlo de forma sutil, esta mañana en la portada es el periódico ABC, por lo menos hay consenso en el chat del programa, tanto en Twitch como en YouTube. Luego lo elegiremos, luego votaremos ya, hacemos el recuento definitivo y como cada mañana elegimos la portada. Pero en todo caso a mí lo que sí que me preocupa muchísimo es el clima de polarización, y yo soy de los que creo que tiene un actor principal, que es el Partido Popular, porque entre otras cosas mantiene la tensión electoral y le interesa para no bajar en las defensas, para llegar a un momento electoral pues con suficiente movilización de su electorado. Pero creo que esto es veneno puro para una sociedad que muchas veces nos lo estáis diciendo los propios oyentes. Llegamos agotados, con tanta tensión, con tanta crispación en los informativos, en las tertulias. Estamos viviendo tiempos que son realmente muy, muy polarizados. Y esa brecha en Argentina tuvo consecuencias. Hay que tener cuidado, porque a veces profundizas tanto en la distancia, deshumanizas tanto al rival político, que luego es muy difícil cualquier camino de entendimiento, ¿no? Y esto para la sociedad, joder, anda que no hay gente diciendo ya que es que, claro, se observa un clima muy parecido al del periodo de entreguerras, ¿no?
1: Sí, y además cuando esa crispación se traslada, porque en el debate político ya se sabe que además hay una parte de teatralización, es decir, el Congreso de los Diputados también es un gran escenario en el que hay que convencer o dar la sensación de que se tienen argumentos, y muchas veces se teatralizan estos discursos, pero cuando llegan a la calle, y en los últimos meses estamos viendo muchas acciones o muchos gestos que realmente evidencian que esta crispación y que está pues este incluso odio especialmente al presidente del gobierno está llegando a las calles, luego es mucho más difícil apagarlo. También creo que el Partido Popular debe hacer una lectura. Yo no sé cuál es su ambición, pero no creo que sea tener que depender de Vox, es decir, para gobernar, porque además les llevan a posiciones que luego les va a costar sostener o incluso mantener a lo mejor al electorado más moderado. Y quizá en Alemania también deberían mirar, no sé si es un lo que ha sucedido en concreto en este Land alemán con esta victoria de la AfD, de la ultraderecha. No sé si es un ejemplo de lo difícil que es si intentas, digamos, adoptar el discurso o defender ese discurso y hacerlo tuyo, es muy posible que al final te quedes corto y la gente prefiera el original.
0: Pepe.
2: No, poco puedo añadir. Todo lo que estoy diciendo está lleno de sensatez. Pero desde luego, lo que hay que decir es que todo esto hace que la gente, te lo están diciendo todos los que siguen la cafetera, estamos agotados. Yo es que, no sé, alguien tendría que relajar, pero vosotros los periodistas, que es ahora lo que falta aquí, el elemento que falta aquí, no veo que os haya servido las vacaciones para venir más relajados. No estoy ahora personalizando en ti, Fernando, en ti, Pilar. Sino
0: nosotros los periodistas somos unas bailarinas, que nos quejamos mucho.
2: Entonces, Y es fascinante ver cómo disfrutáis. O sea, el tema de Ceuta lo llena todo. Y además siempre con enfoques, cuanto más dramáticos, mejor. Sí, y a mí eso me parece horroroso. Y el papel que están jugando, no en moderar a la sociedad, sino en calentarla, es impresionante. Eso
0: hay que recuperar, de todas maneras, el retrato del periodista bohemio, descarnado, marrullero, chanchullero, que hace Billy Wilder, algo borracho, mala gente, que hace Billy Wilder en varias de sus películas, y porque es que es un retrato, desde luego, que nos deja absolutamente fotografiados. Pero en fin, vamos a hacer una cosa. Bueno, vamos a hablar con Ángela Fernández. Pepe, gracias de corazón.
2: Sí, bueno, mañana volvemos.
0: Y
2: mucho ánimo.
0: Y comentamos.
2: Y relajaros, pero relajaros de verdad, no sé.
0: Sí, hombre, sí. Sí, hombre, sí.
2: Esto no pasa.
0: Claro.
2: Ya bastante preocupaciones tenemos en la vida personal. Pues además nos intoxiquen con lo que pasa por ahí. Venga, adiós. Hasta luego.
0: Venga, gracias, Pepe. Bueno, vamos a hacer una cosa. Los lunes, en la cafetera, abrimos un capítulo para hablar de salud mental, para tener recursos, un poquito nuestro día de terapia, nuestro momento terapia cafetero, y hablamos con Ángela Fernández, Pursuit Psicología. Le hemos pedido que hacer hoy alguna cosa un poquito más, bueno, más novedosa, saltarnos un poquito el guión y hablar de la dificultad de tomar decisiones bajo presión. Pueden ser muchos tipos de presiones, las hay profesionales, hay gente que está sometida a muchísimo estrés, es el caso de nuestro invitado de hoy, del ministro Óscar Puente, gente que tiene que, digamos, en esas condiciones, pues tratar de acertar en lo posible. Bueno, ¿cómo combatimos eso? Y sobre todo, ¿cómo digerimos después la presión en casa? Después de hablar con Ángela, recibimos aquí en el estudio al ministro Óscar Puente. Así que no os mováis, que van a pasar muchas cosas esta mañana aquí en el estudio de La Cafetera. Porque estás escuchando La Cafetera, y si lo estás haciendo, eres la resistencia. Y no estás sola.

0: Bueno, pues después de un verano sin terapia, recuperamos las buenas costumbres para conversar con Ángela Fernández, Pursuit Psicología. Ángela Fernández, muy buenos días.
1: Hola, buenos días, Fer. ¿Qué tal?
0: Te echábamos de menos porque vaya verano turbulento, vaya energías, vaya cosas que hemos tenido que afrontar y... por cierto, vamos a hablar con Ángela enseguida porque presenta el libro dentro de unos días. Ya tendremos oportunidad de hablarlo con calma, pero luego te quiero preguntar también alguna cosa sobre el libro que presentas, que sale a la venta dentro de 3 días, o sea que vamos a tener la oportunidad de hablar y ya indicaremos a los oyentes de La Cafetera a través de las redes sociales también cómo se pueden hacer con él y tenemos la oportunidad de hablar. Pero antes de que entremos en esa materia, Ángela, te quiero preguntar por una cosa, porque hoy tenemos un programa cargado de temas, pero nos interesaba poner el foco sobre el peso de la responsabilidad y de la presión. Hay mucha gente, como nuestro siguiente invitado, que tiene que trabajar en condiciones de muchísima presión. De muchísima presión social, con mucha expectación. Y claro, nuestro comportamiento cambia. ¿Cómo podemos tomar decisiones cuando estamos sometidos a tantísima presión? ¿Existen herramientas para hacer esto? ¿Qué te parece el tema?
1: La verdad es que me parece un tema muy chulo, muy interesante. Creo que hasta ahora no habíamos hablado de ello, no habíamos encontrado un huequillo para hablar de algo así en ninguna de las de los lunes que hemos tenido cafetera, así que creo que es muy chulo.
0: Y por eso, claro, hablamos de gente que tiene a lo mejor responsabilidades laborales muy difíciles, muy complicadas, con mucha exposición o con la toma de decisiones que pueden ser muy comprometidas, pero ¿cómo cambia nuestro comportamiento cuando estamos sometidos a mucha presión? Porque cada uno reaccionamos de una forma, sospecho.
1: Sí, esto, mira, Fer, está además súper relacionado con... Bueno, hay un tipo de ansiedad que se llama la ansiedad de alto rendimiento. Es que voy a aprovechar a meterlo ahí, que a mí me gusta mucho hablar de ansiedad y, bueno, creo que es interesante este concepto, que se llama ansiedad de alto rendimiento cuando... por la presión, por el hecho de estar delante de mucha gente o teniendo que conseguir un resultado muy concreto, muy específico, ¿no? En un determinado momento, esa presión nos hace que las capacidades que tenemos o que incluso las habilidades que llevamos mucho tiempo entrenando y demás, como que mermen. Como que en ese momento, como cuando alguien dice, jo, es que si me miras no me va a salir bien. Es que de verdad que no sale bien, a esa persona no le sale bien, quizás desde esa presión, ¿no?, que siente. Entonces, creo que está muy relacionado porque a veces el estar bajo presión lo asociamos como a algo positivo porque nos va a llevar a trabajar como más eficazmente, más rápidamente, ¿no? Y probablemente así sea, uno está más concentrado. Pero, ¿qué pasa? Que muchas veces lo que ocurre es que al estar bajo tanta presión no vas a procesar del todo lo que estás haciendo, no le vas a prestar demasiada atención porque el foco va a estar en hacerlo rápido, en hacerlo ya, ¿no?, de forma urgente. Entonces te vas a saltar muchos detalles por el camino y que igual son detalles muy importantes. O sea, yo siempre digo que cuando uno está bajo presión no es bueno tomar decisiones desde ese punto. ¿Por qué? Porque tu cerebro está en modo alerta, en modo amenaza, y lo único que le va a preocupar en ese momento es resolver la amenaza. Entonces se van a perder un montón de cosas por el camino, con lo cual yo creo que siempre las decisiones van a ser mejores cuando estamos 3 puntitos por debajo, un poco más tranquilos.
0: ¿Y por qué hay gente que reacciona mejor y gente que reacciona peor? ¿Por qué hay gente que aguanta la presión y otras personas que enseguida se sienten, no sé si muy fiscalizadas o muy observadas, o no sé cuál es lo que asumen, pero...
1: Claro, al final esto, como todo en la vida, yo creo que es entrenamiento, ¿no? Para bien y para mal, el haberte acostumbrado. Que muchas veces uno dice, efectivamente, es que yo trabajo mejor bajo presión. Quizás no es que trabaje mejor, es que me he acostumbrado a la presión, me he acostumbrado a las amenazas. Como he estado en entornos amenazantes donde he tenido que responder muy rápido, al final eso me ha hecho generar unas herramientas de afrontamiento que en esas situaciones de emergencia, vamos a decir, pues son brillantes, ¿no? Entonces sí que es cierto que hay gente que trabaja mejor bajo presión, pero por eso, por acostumbrarte a estar en alerta, que eso a largo plazo, aparte de ser muy poco sostenible, es muy perjudicial para ti.
0: Luego hay mucha gente que trabaja a presión que de pronto se manifiesta de forma muy contundente, parecen muy vehementes. A veces el ego se puede confundir con esto, porque vemos el papel que juega el ego muchas veces en la respuesta que se da en situaciones cuando uno que presionas a alguien y de pronto estalla y parece que estalla más desde otro lugar.
1: Sí, al final yo creo que esto también tiene mucha relación con... A mí me gusta mucho una frase que es: no somos seres racionales que se emocionan, sino seres emocionales que razonan, ¿no? O sea, somos seres emocionales, en una primera instancia somos emocionales porque es lo que ha preservado nuestra supervivencia, ese instinto de reacción desde el impulso, desde el miedo, desde la ira, desde la alerta, ¿no? Eso es lo que nos ha hecho sobrevivir. Entonces, eso siempre se va a despertar lo primero. Lo que pasa es que luego el ser humano tiene esa capacidad de darle una segunda vuelta a la emoción, y que no todo por actuar rápido, por actuar desde esa reacción impulsiva, va a ser mejor. Hay casos que sí, pero también hay muchos otros que no. Entonces tampoco conviene que uno alardee demasiado de esto, ¿no? Porque, pues bueno, todo depende.
0: Y danos alguna herramienta, algún recurso. ¿Cómo se puede mantener la calma cuando, por ejemplo, todo alrededor te está exigiendo que respondas inmediatamente? Y además la decisión depende de ti solamente.
1: Yo creo que ahí está muy bien separar un poco emoción-pensamiento, ¿no? Sobre todo para que mis sensaciones no me acaben metiendo en esa maraña de lo voy a hacer mal porque me voy a meter en un bucle de presión que al final va a ser contraproducente para mí. Entonces yo creo que lo más importante es, sobre todo, lo primero, destacar que si realmente es una urgencia en ese momento, o sea, ¿realmente yo tengo que responder ya? ¿O es que quiero responder ya para demostrarme a mí mismo y para demostrar a la gente que...? O sea, es que es distinto. Hay pocas situaciones en la vida, yo creo, en las que tienes que responder ya al minuto, ¿no? O sea, por lo general podemos darle un espacio, brindarnos un espacio de recapacitar, de introspección, de ver todas las posibilidades que hay y actuar quizás desde una alerta un poco más bajita. Pero yo creo que rara vez tienes que, pum, responder ya al botón rojo o el azul, corre, el rojo. O sea, en la vida yo creo que las situaciones dan un poco más de chance, de margen para pensar. Lo que pasa que, bueno, muchas veces el impulso nos aleja de ese exceso de pensamiento, y también hay mucha gente que lo prefiere. Entonces, bueno.
0: El otro día hice un ejercicio que dije, esto se lo tengo que contar a Ángela, pero me vas a regañar. Le pregunté al chat GPT, pero espera, que es singular, ¿eh? Le dije, analiza todas mis conversaciones y hazme un perfil psicológico y dime, derivadas de esas conversaciones, ¿qué tipo de personalidad crees que tengo? Y dame 5 elementos que debería trabajar y 5 elementos que te parezca que son positivos. Bueno, ya, porque para esto tenemos que dedicar un programa, porque hay mucha tela y tenemos otras cosas de las que hablar. Pero fue muy interesante porque una de las cosas decía es que trabajo muy bien bajo presión. Pero una de las cosas, reflexionando sobre esto, que pensaba hoy, digo, ya, pero ¿cómo canalizas después la presión que recibes? ¿Qué nos recomiendas tú como terapeuta? ¿Qué dirías que porque luego todo esto te genera un montón de cuestiones dentro y interiores y tal, y tienes que gestionarlas, porque estar sometido, no es mi caso, pero hay gente que tiene unos trabajos que está sometido a muchísima presión, muchísima visibilidad, muchísimo tal. ¿Cómo gestionas eso posteriormente? ¿Qué dirías? ¿Qué recomendación le darías?
1: Yo creo que como hay personas que, como tú has dicho, tienen esa tendencia de personalidad, tampoco es bueno para ellas idealizar que pueden tomarse la vida absolutamente de otro modo. Es decir, que van a trabajar mejor si no están bajo presión y entonces van a intentar eso. Porque yo creo que son herramientas que cada uno tiene arraigadas, ¿no? Por vivencias, por cosas muy tempranas que ha experimentado, y también por parte de eso, de su personalidad. Entonces, creo que es un gran engranaje, un sistema de tornillos tan grande que es muy difícil como ir tornillo a tornillo pequeñito, ¿no? Cambiándolo. Pero sí que creo que puedes aprender a darte momentos en tu vida donde proceses lo que te va pasando, proceses lo que estás sintiendo, conectes más con las cosas, que te des momentos donde únicamente tengas que conectar, por ejemplo, con sensaciones, ya sea ver, yo qué sé, un atardecer, escuchar música, hablar con un amigo y que te cuente él todo el rato cosas que le han pasado, ¿no? Pero no desde lo cognitivo. ¿no? Hay gente más mental, hay gente más emocional, pues intentar fomentar un poco también más lo emocional si yo sé que soy una persona extremadamente cognitiva y que eso me está perjudicando.
0: Bueno, y aceptar que está bien no estar bien, que es el título del libro que ha escrito Ángela, que sale a la venta dentro de 2 días, porque son dentro de 3 días, el día 10 de septiembre. ¿Qué tal la experiencia?
1: Pues muy guay, la verdad. Ha sido un sueño hecho realidad. Yo jamás pensé que iba a poder tener esta oportunidad. Es más, cuando me veía escribiendo, mi síndrome de impostor llegaba todo el rato y yo me decía, pero ¿quién soy yo? ¿Pero qué hago yo delante de un ordenador escribiendo un libro? Ha habido muchos momentos de inseguridad, pero bueno, también precisamente estos momentos de inseguridad me han ayudado a creer más en mí, a confiar en mí, y creo que a veces, pues bueno, la vida te da estas oportunidades y por eso muchas veces uno no tiene que subestimarse, ¿no?, de primeras, o cerrarse puertas en el sentido de, nada, yo esto no lo voy a conseguir nunca. Bueno, nunca sabes, ¿no? Entonces yo invito a la gente, sé que va a sonar muy Mr. Wonderful, pero estoy en ese punto ahora, así que permitidmelo, pero invito a la gente a que persiga sus sueños y las cosas que les gusta hacer y llevarlo al máximo nivel, que nunca sabes, pues bueno, cuándo puedes también tener una oportunidad tan bonita y bueno, y ayudar a otros, ¿no?
0: El libro lo publica la editorial Vergara, sale a la venta, como digo, en un par de días, luego ya lo daremos a conocer en las redes sociales y se lo enviaremos en el boletín a los suscriptores de La Cafetera para que tengan acceso también y puedan adquirirlo. Pero está bien no estar bien. Me gusta mucho la premisa porque dices, ¿cómo dejar de pelearte con tus emociones y vivir en paz? Pues muchas veces vivimos en un mundo también que te está exigiendo permanentemente hacer todo lo posible para estar bien, y hemos dejado de aceptar que este es un camino, que la vida es una montaña rusa, que en ocasiones uno está en el estado en el que está y a lo mejor no es el más optimista ni el más alegre, ¿no?
1: Totalmente. Yo al final quería dar también ese punto de vista porque creo, es más, hay uno, no os quiero destripar mucho del libro, pero bueno, uno de los capítulos que más me gusta se llama La autoayuda que no ayuda, y precisamente es un poco un manifiesto radical, ¿no?, frente a todos esos libros que nos invitan a vivir la vida desde premisas súper mega positivas, de todo te va a salir, de... Entonces, bueno, hay veces que no sale, ¿no? No por eso tengo que dejar de intentarlo, pero también hay esa parte de aceptación vital que uno tiene que trabajar. No todo en la vida es esfuerzo, no todo en la vida sale a la primera, no todo... Entonces, bueno, creo que en la aceptación, que es lo que intento transmitir en este libro, encontramos también una parte muy bonita de la vida y nos reconciliamos con nosotros mismos de una manera que creo que hasta ahora no hemos hecho, porque nos obligan a hacer siempre, a resolver, a buscar la mejor versión, a buscar la mejor versión de tu vida, de tu trabajo. Entonces, bueno, creo que invita a abrazar la propia vida tal y como está, y que a veces uno no está bien, y como dice el libro, pues está bien también.
0: Bueno, tengo muchísimas ganas de leerlo. En cuanto lo lea, te tienes que venir y te tienes que venir al estudio. Y ya hablamos ahí un día largo y tendido ya con los oyentes en directo y que la gente lo haya podido ver y que pueda conocer un poquito las premisas y pueda participar, pueda preguntar. Y ya hablamos de este Está bien no estar bien, en la editorial Vergara, que publica Ángela Fernández, Pursuit Psicología, y que sale a la venta dentro de 3 días, y que recomendamos especialmente por tu generosidad y por tu manera de entender también la terapia y la manera de entender a las personas. Ángela, gracias, de verdad, de corazón, muchísimas gracias.
1: Gracias, Fer, gracias a todos vosotros.

0: hacerlo, ¿no? Pero yo creo que las personas somos muy complejas como para etiquetarnos, ¿no? En todo caso, vehemente soy, es evidente, y no me importa. La vehemencia al final es la consecuencia de las convicciones. Cuando tú defiendes tus convicciones con pasión y con intensidad, es lógico que seas vehemente. Yo defiendo aquello en lo que creo. Por eso me resulta tan difícil defender cosas en las que no creo, ¿no? No valgo para eso. Prefiero ser vehemente a tener la lengua de madera o a decir cosas en las que no creo.
1: Son tiempos difíciles porque hay mucha polarización, hay mucha crispación. Los propios oyentes en alguna encuesta que hemos hecho expresaban el agotamiento que hay con la actualidad por el clima, que muchas veces es irrespirable. Y además la política se ha deshumanizado muchísimo, muchísimo. Cuando yo os miro, digo, pero ¿cómo se puede aguantar en una actividad como esta, con tanta exposición, con esa fiscalización que en ocasiones es profundamente atroz, es profundamente cruel?
0: Bueno, tu pregunta tiene dos partes. La primera es que la gente está agotada, ¿no? Y no es malo que la gente se agote, ¿no? Porque si hay un agotamiento colectivo y la gente empieza a entender que esta forma de hacer política pues no es de recibo, que es agotadora, pues a lo mejor se abre paso a una política más tranquila, ¿no? Porque al final es la gente la que tiene que decidir, ¿no?, qué es lo que quiere. Y en segundo lugar, lo del escrutinio y la deshumanización de la política es muy evidente. Hemos llegado a un punto en el que estar en política es exponerte a que a tu familia se la saque en las redes y se la descalifique, ya no a ti, que se te persiga, que se persiga tu vida privada hasta extremos ya absolutamente intolerables, etcétera. Es muy duro, pero bueno, hay que resistir porque lo que quieren es que nos cansemos y nos vayamos, ¿no?
1: ¿Y compensa?
0: Lo de la compensación, a mí particularmente, que la política me gusta más que comer con los dedos, pues me compensa casi todo. Es decir, que yo hago esto por pasión, me gustaría poder hacerlo en un escenario un poquito más normal, ¿no? Pero no me planteo eso. Si ves mi WhatsApp, yo tengo una frase en mi WhatsApp que dice que mis causas son más importantes que mi vida. Lo tengo hace mucho tiempo y no lo voy a cambiar. Es mi forma de estar en esto, y sé que el precio es alto, pero no me planteo la compensación. Me planteo exclusivamente que este es mi deber y es lo que tengo que hacer.
1: Tenemos un montón de cosas sobre la mesa, porque además este fin de semana tu ministerio ha cobrado un protagonismo específico a cuenta de la toma de control del puerto en Ceuta. Te quiero preguntar por la crisis de Ceuta, por la estabilidad del gobierno, por la situación general, pero como esta mañana nos despertábamos con el ascenso de la extrema derecha en esta región de Alemania, claro, vemos, esto es un fenómeno que parece global y que parece que lo está contagiando todo. ¿Qué valoración hace el ministro?
0: Bueno, a mí me preocupan mucho las justificaciones que se hacen desde todos los puntos de la política, es decir, desde la derecha más tibia, desde la izquierda, de que este ascenso de la ultraderecha es una especie de consecuencia del fracaso de las políticas, digamos, tradicionales y tal. Yo esto no lo acepto, ¿no? Porque esto ya lo hemos escuchado, ¿no? Y claro, si uno al final lo que dice es que como la política no es capaz de dar satisfacción a todas las aspiraciones de la gente, pues hay que recurrir a otros que van a destruir a la gente, porque la van a destruir. Es decir, si la solución ante la insatisfacción es el suicidio, pues yo creo que eso no es admisible y no es justificable, porque es el suicidio, que nadie tenga ninguna duda. Sabemos por la historia cómo acaba esto. Y si esta gente se acaba haciendo con el poder, será el fin de la democracia en España, que nadie lo pierda de vista, porque es el camino que llevamos, si es que al final el señor Abascal pinta algo en algún gobierno nacional en el que pueda tomar decisiones en relación con nuestro propio sistema. Y por tanto, tomarse esto en broma y justificarlo, decir, bueno, es que claro, es que como no solucionáis lo de la vivienda, pues hay que ponerse en manos de los nazis. No sé, me parece absolutamente disparatado, ¿no?
1: Hay quien os acusa de haber contribuido un poquito a alimentar, por una cuestión de cálculo electoral, a alimentar ese clima que de alguna manera, pues sí, desnuda y escenifica, vienen quienes vienen y con esas propuestas, pero también es peligrosísimo alimentar eso.
0: ¿Pero cómo se alimenta? Porque nosotros lo que hacemos es avisar. Es decir, si eso alimenta, poner el foco a veces en lo que está sucediendo, ¿eso alimenta? Pues no lo sé. Desde luego, nada más lejos de nuestra intención que alimentar. Yo creo que quien sí alimenta esto es quien valida a este tipo de partidos, les da un sitio.

0: en un gobierno y les permite desarrollar sus políticas. Eso es lo que alimenta, desde mi punto de vista, ¿no? Nosotros lo combatimos y lo vamos a seguir combatiendo, eso que nadie tenga ninguna duda. Por tanto, yo niego la mayor. Yo no creo que la izquierda esté contribuyendo a alimentar estos fenómenos. Yo creo que quizá una derecha tibia, una derecha acomplejada, o quizá una derecha que a lo mejor no está tan lejos en el fondo, aunque en la forma ya haya estado resistiendo durante algún tiempo determinadas tentaciones, pues al final es la que yo creo que sí que está alimentando esto.
1: Vamos por partes, vamos a la crisis de Ceuta, porque continúa con una enorme intensidad. Este fin de semana se anunciaba la toma de control por parte del Ministerio del puerto de Ceuta. ¿Por qué? ¿Con qué objeto?
0: Bueno, hay una narración de hechos imprescindible que todo el mundo va a entender, ¿no? Un mes después de llevar mareando la perdiz con la búsqueda de ubicaciones en un lugar muy pequeño como es Ceuta, Ceuta no es California, ¿eh? Es un lugar muy pequeñito, había que buscar ubicaciones para hacer lo que nos están pidiendo que hagamos, que es expulsar a los inmigrantes que han entrado de forma ilegal en nuestro territorio. Para eso hay que seguir un procedimiento que exige, entre otras cosas, filiar a esas personas, domiciliarlas, aunque sea en la litera de la carpa en la que están, y a partir de ahí que se siga el procedimiento que establece nuestra ley. Ya sé que algunos piden que nos la saltemos, pero eso no lo podemos hacer, entre otras cosas, además, porque ya sabemos las consecuencias de hacerlo. Hace bien poquito hubo una condena a la vicepresidenta del gobierno de Ceuta y a la delegada del gobierno por tomar decisiones que no eran consistentes con la propia ley. Bien, para hacer eso necesitamos espacios. Mes y pico después de empezar todo este problema, el martes llegamos a un acuerdo. Yo soy testigo, porque yo estaba en el Consejo de Seguridad Nacional y por tanto soy testigo de lo que dijo el señor Vivas y del acta que luego se firmó. Y ahí se llegó a un acuerdo en el que se incluían dos parcelas del puerto que se trasladaban al Real Decreto que aprobamos en el Consejo de Ministros y que iban a ser utilizadas por su idoneidad para albergar temporalmente a las personas que hay que filiar y que luego tendrán que seguir el procedimiento de expulsión o no expulsión del territorio español. Bien, el martes llegamos a este acuerdo y el viernes, ¿cuál es nuestra sorpresa? Que el señor Vivas convoca a través de la autoridad portuaria, cuyo presidente nombró él, que fue su jefe de gabinete, es decir, no alguien, no una persona que no conoce, ¿no?, que ha nombrado, no, su ex jefe de gabinete convoca un consejo extraordinario de la autoridad portuaria. Y allí se nos hace una encerrona y se vota en contra, votan en contra de la utilización de esas dos parcelas, ¿no? A partir de ahí ponemos en marcha el mecanismo legal, que es el artículo 73.3 de la ley, del texto refundido de la ley de puertos, en el que el ministro tiene la potestad de, ante una denegación de uso, como era la que acordó la autoridad portuaria, facilitar la autorización si hay razones legales que la amparen, y en este caso a nuestro juicio las hay, son muy claras, hay una cuestión de seguridad nacional que está encima de la mesa y por tanto hemos autorizado a utilizar dos parcelas que son óptimas, son idóneas dentro de lo difícil que es alojar a la gente en Ceuta. Están fuera del casco, están perfectamente perimetrables y por tanto están en unas condiciones óptimas para llevar a cabo la labor que tenemos.
1: Eso le quería preguntar porque he visto algunos editoriales que apuntaban que eso afecta a la vida del puerto en una situación que ya está muy delicada en Ceuta. ¿El tránsito normal va a continuar?
0: El tránsito normal va a continuar. ¿Afectan a la vida del puerto? Bueno, va a haber dos parcelas que están en barbecho, que están completamente vacías, vacantes, en las que en unas carpas se van a alojar temporalmente a unas personas que primero necesitan ayuda humanitaria y segundo tenemos que someter a un procedimiento administrativo para tomar decisiones en torno a su permanencia en nuestro país. ¿Afectan a la vida portuaria? Pues a lo mejor pueden afectar algo, pero es que ¿cuál es la alternativa? Es decir, todas las decisiones que tomemos van a afectar a algo, porque, insisto, es Ceuta, no es California. No podemos desplazarles a 50, a 100 kilómetros. De hecho, podríamos desplazarles a la península, pero es una de las cosas que el propio Vivas no quiere que hagamos. Por tanto, dentro del territorio de Ceuta, esta es la opción más razonable. Y lo que no podemos es estar en el bucle metidos de que no llevemos a esta gente a ningún sitio y esto no se solucione nunca, que es, a mi juicio, lo que quiere el gobierno de Ceuta. Es decir, el gobierno de Ceuta dice que defiende mucho a Ceuta, quiere que echemos a los inmigrantes, pero hace todo lo posible para que no lo hagamos. Por lo tanto, a mí eso me sugiere que eso es boicotear, eso es hacer sabotaje al gobierno de España y indirectamente hacérselo a los ceutís. Por tanto, a mí esta gente que se pone al frente de la manifestación y pega muchos gritos y yo soy ceuta, yo defiendo Ceuta, pero luego a la hora de la verdad toma este tipo de decisiones, lo que demuestra es que a quien está defendiendo es a Feijóo, que es el que le preocupa su lamentable trayectoria, su escasísima expectativa electoral a pesar de toda la que está cayendo, hasta las encuestas de la derecha le dan perdiendo escaños al Partido Popular, y esa es la preocupación, salvar al soldado Feijóo, pero no salvar a Ceuta, que es lo que creo que tenemos que hacer desde una óptica seria de un país democrático que tiene unas reglas, ¿no?
2: ¿Ha dicho, perdón, hoy, ministro, que Vivas no quiere que se trasladen a la península?
0: Sí, sí, claro.
1: Eso le iba a preguntar. Algunos titulares esta mañana apuntan a que el ministro Óscar Puente arremete contra Vivas. ¿Ha arremetido contra Vivas?
0: Pero yo siempre digo, vamos a ver, no, más allá de los titulares, escuchen lo que digo. ¿Hay alguien que pueda rebatir que el martes el señor Vivas dio el ok a las dos parcelas del puerto y no lo dio en un acto irreflexivo porque tuvimos un mes para buscar parcelas? Esas dos parcelas del puerto han sido visitadas por personas de la confianza de Vivas y por personas del Ministerio de Migraciones y del Ministerio de Política Territorial. Y todas esas personas llegaron a un consenso de que esas parcelas eran idóneas. Ese consenso se trasladó a un Consejo de Seguridad Nacional, a un comité de coordinación en el que está el señor Vivas, en ambos estaba el señor Vivas, y se llevaron al Consejo de Ministros a un Real Decreto. Que yo diga que el viernes el señor Vivas ha sido profundamente desleal con la decisión que él mismo tomó el martes, es arremeter contra el señor Vivas, pues bueno, la cuestión no es si arremetes o no, la cuestión es si tiene razón para hacerlo, y creo que tengo más razón que un santo.
1: ¿Le parece que se ha puesto de perfil en esta gestión, en la gestión de esta crisis?
0: Bueno, yo creo que sinceramente creo que hay una persona muy contaminante en la vida pública de este país, que es Feijóo. Feijóo, cada vez que ha visitado una comunidad autónoma después de una tragedia, la dinámica es siempre la misma. Hay un principio de colaboración por parte de la comunidad autónoma, porque el presidente de la comunidad autónoma al final sufre la cuestión en primera persona, es su gente, es su territorio, y qué es lo que quiere, que se solucione cuanto antes. Pero ahí llega Feijóo y por lo que sea, no sé qué les dirá, cómo les envolverá, pero a partir de ahí todo cambia. Y en Ceuta ha sido lo mismo. Es decir, ha habido un primer momento de cierta colaboración, pero a partir de la llegada de Feijóo, pues la estrategia es la de Feijóo, no es la de Vivas. Me atrevo a decir que Feijóo en este momento es el que marca la estrategia en Ceuta, que es la de que esto se prolongue, se enquiste, si es posible, hasta las elecciones, porque a él le viene bien, ¿no? Y se equivoca, porque yo creo que al único que le viene bien es a Vox. Se ha hablado mucho de las vacaciones del presidente del gobierno, pero quien ha estado de vacaciones todo este mes ha sido el señor Abascal, y sin embargo parece que en las encuestas esas vacaciones le están siendo muy rentables. No tanto al señor Feijóo, que ha ido por ahí un montón de veces a enredar, no ha ayudado en nada, pero parece que la situación no le está beneficiando en nada al Partido Popular.
1: En cualquier caso, algo ha fallado. La previsión no ha funcionado. No sé si es un fenómeno previsible o no. Si consideramos la tesis de que esto ha sido una explosión derivada de las redes sociales, o bien teledirigida por el gobierno de Marruecos, que el gobierno de España parece no querer entrar en esa materia. Pero
0: no es que no queramos, vamos a ver, yo entiendo que zurrarle a Marruecos es muy rentable políticamente en España. Primero, la derecha siempre, desde el africanismo, ha tenido esa aversión a Marruecos, ¿no? Curioso, ¿no? Porque el único territorio soberano que ha cedido España en los últimos 120 años lo ha cedido a Marruecos, y lo ha cedido bajo gobiernos del Partido Popular. Bueno, Guinea también. Pero ahí tienen metido, ¿no?, ese complejo, ¿no? Y luego la izquierda ha tenido una posición histórica en relación con el Sáhara que también hace que se vea a Marruecos como un estado que no es simpático, ¿no?, y por tanto atizarle a Marruecos es rentable. Pero luego está gobernar, y está gobernar con responsabilidad, y el Partido Socialista, al que le toca la responsabilidad de gobernar, sabe que sin entenderse con Marruecos estos problemas no se resuelven, que el entendimiento con Marruecos, a pesar de este episodio, a lo que ha conducido sobre todo es que España tenga un mucho mejor control de sus fronteras, y esto es innegable. España tiene la frontera más sensible con África de toda la Unión Europea, y sin embargo es Italia quien recibe muchos más migrantes irregulares que España. Por lo tanto, parece que las políticas de entendimiento que España ha desarrollado con Marruecos han tenido una traducción positiva. La han tenido en la balanza comercial, que ha crecido inmensamente a favor de España. La ha tenido también en la contribución que España está haciendo al desarrollo de Marruecos, porque no nos olvidemos, es decir, es vital vital si queremos tener un control de fronteras mejor, que el norte de África se desarrolle, vital. Y esto la Unión Europea debería tenerlo presente en el frontispicio de sus políticas. Menos obsesión con el control fronterizo, policial y militar, puro y duro, y un poquito más de obsesión con el desarrollo de los territorios pobres. Porque lo que nos demuestra la vida es que la pobreza extrema, al final, se busca las personas que la padecen intentan sobrevivir, intentan salir de la miseria. Y por tanto, ya le podemos poner las puertas que queramos. Si hay gente que está dispuesta a meterse en un triste bote sin saber nadar y embarcarse en una navegación de días para llegar al primer mundo arriesgando su vida, no pensemos que lo vamos a arreglar solo con control fronterizo. Tendremos que ayudar a que esta gente tenga una esperanza. Y si no lo vemos, es que estamos muy miopes. Porque además creo que también ahí hay una oportunidad para la propia Unión Europea.
1: ¿Y a qué atribuye entonces la actitud de la policía fronteriza de Marruecos, como poco dejando hacer?
0: Es muy interesante, he visto en estos días en redes, especialmente las últimas 48 horas, un trabajo de un par de personas que están en redes, Manuel Madrigal, uno de ellos, muy interesante, un recopilatorio de vídeos de escenas que realmente no habíamos visto. Habíamos visto muchas escenas de laxitud por parte de la policía fronteriza marroquí, de dejar pasar, de dejar hacer. Pero hay muchísimas imágenes, muchos vídeos en los que hay enfrentamientos muy duros de la policía marroquí con las personas que intentaban entrar. ¿Cuál es la tesis que en este momento nosotros, más plausible que tenemos nosotros encima de la mesa? Pues que el fenómeno desbordó y que había dos opciones. O dejar pasar o que se provocara una auténtica matanza y una auténtica masacre, ¿no? En las imágenes son espeluznantes, ¿eh? Hablamos de 70, 80 mil personas, es una barbaridad, todas discurriendo por espacios muy reducidos frente a una fuerza policial que, por muy dimensionada que estuviera, muy difícilmente podía hacer frente a semejante avalancha, ¿no? Por tanto, yo tengo mucha relación con algún exministro marroquí que está estos días escribiendo, gente que me merece muchísimo respeto, y hablaba de una confluencia de factores que desde luego alejan la simplificación del análisis de esto, de alguien ha organizado, no parece tan fácil, hay un cúmulo de circunstancias y una muy importante que no podemos olvidar. Ceuta no está rodeada por la zona más desarrollada de Marruecos. Ceuta no está al lado de Rabat, no está al lado de Marrakech, no está al lado de Casablanca o de Tánger. No está. Está rodeado por la zona más deprimida de Marruecos. Y la juventud de esa zona está muy desesperada. Entonces, como dije el otro día en un programa de televisión, pensar que el Día del Trono, a 20 kilómetros escasos, estaba celebrando, el gobierno marroquí se pone a organizar una avalancha de 80.000 jóvenes que dejan su país, no al grito de Ceuta es español, sino al grito de o Ceuta es marroquí, sino al grito de necesitamos un futuro, queremos entrar en la Unión Europea porque esto aquí no tenemos vida, pues es una forma de celebrar el Día del Trono un poco peculiar. Yo desde luego no estoy en la idea de que esto haya sido algo organizado. ¿Que se podía haber previsto? No lo sé. ¿Que se podía haber, digamos, respondido de otra manera? No lo sé. Lo que sé es que ha sucedido además de una forma que no se ha sido capaz de prever, y a partir de ahí creo que es muy difícil que se responda a un fenómeno con tantísima gente intentando entrar en un país.
1: En cualquier caso, bien, en la portada del periódico El País hablan de la encuesta de 40DB, el 90% de los españoles sí culpan a Marruecos por la crisis de Ceuta.
0: Bueno, ya lo digo, es que es muy fácil culpar a Marruecos en España, ¿no? Es muy fácil. También digo, yo las encuestas me las creo relativamente, y además yo creo que siempre las encuestas muestran una foto fija de un momento. Este tema tiene recorrido, y se irá aportando más información en el futuro y veremos a ver cómo se va modulando esta opinión. En todo caso, sigo defendiendo cuál es la estrategia que tiene el gobierno de España, que es la de un gobierno responsable que sabe que darle gusto al cuerpo no siempre es lo más responsable para un gobierno, ¿no?
3: A mí lo que me llama la atención es que le escuchamos al ministro, lo está explicando de manera muy clara, muy bueno, contundente, no sé, pero muy clara, y sin embargo el relato que parece que está calando en la sociedad española no es ese. Esa misma encuesta que comentábamos del País, más allá de que se culpe a Marruecos, sí reflejaba que se había popularizado mucho más el discurso duro contra la inmigración, incluso la visión crítica hacia la inmigración. Uh-huh. ¿Qué ha pasado? ¿Cómo es posible que un gobierno que además había defendido con esa bandera, que ha protagonizado una regularización civilización que además ha copado la atención de buena parte del planeta. ¿Qué ha pasado? ¿Ceuta se ha dimensionado mal esta crisis? ¿Se ha reaccionado tarde? ¿O se ha visto avasallado? ¿Ha sido el momento? ¿Qué es lo que ha pasado para que en tan poco tiempo hayamos perdido tanto terreno en este campo?
0: Bueno, yo creo que, un acontecimiento de estas características era el sueño de los que durante tanto tiempo han estado demonizando la inmigración. Las imágenes de miles de magrebís cruzando la frontera, generando desasosiego y desorden, es el sueño de todo xenófobo, de todo racista, de todo antiinmigración, ¿no? Y por tanto, esta situación ha reforzado su discurso, les ha permitido también difundir muchas mentiras. Hemos visto como incluso en un informe policial, cosa que me parece de una gravedad extrema, se han consignado imágenes de personas subidas a un camión, bajando de un camión, como si fueran personas que iban a la frontera, cuando después se ha constatado que esto era exactamente lo contrario. Es decir, esto que ha sucedido es el sueño de todo intoxicador, ¿no? Porque no les ha hecho falta mentir mucho más, ¿no? Son las imágenes que ellos llevaban esperando durante mucho tiempo, ¿no? La invasión de España, ¿no? Y por tanto, eso no es fácil de combatir. No es sencillo, no a nadie le gusta que este tipo de circunstancias pasen. Nos ha faltado, y desde hace tiempo creo que nos falta a la izquierda, más valentía a la hora de hacer un discurso pro inmigración, partiendo de los derechos humanos, que son los que debemos defender siempre. Y por supuesto también partiendo de la utilidad para nuestro continente de la inmigración. Europa no tiene ningún futuro sin la inmigración, ninguno. La natalidad en Europa es muy baja. Yo vengo de Castilla y León, que es una tierra en la que muere más gente de la que nace, mucha más gente de la que nace, en la que la pirámide poblacional está claramente invertida. Es decir, hay muy poquita gente abajo y hay mucha gente en la parte de arriba, a partir de 70, de 80 años, ¿no? Si no vienen inmigrantes, Europa no tiene futuro. Y estos partidos que dicen vamos a fomentar la natalidad, pues que me digan cómo y dónde. Castilla y León tiene 2.000 municipios, de los cuales pues la inmensísima mayoría tienen una media de edad de más de 65 años. La inmensísima mayoría que van a procrear en esos, por mucho que nos empeñemos, vamos, la naturaleza es lo que es. Entonces, Europa tiene unos estándares de vida en los que la gente, ya no solo por una cuestión económica, esto que dice, no, es que como no tienen dinero, no tienen hijos y demás, ¿no? Es que hay gente que no quiere tener hijos o que quiere tener uno. ¿Por qué? Porque quiere viajar, porque quiere otro tipo de vida. Esto es lo que, esta es la sociedad en la que vivimos. Entonces, si queremos que haya una pirámide poblacional razonable que sostenga a la población más mayor, vamos a necesitar la inmigración, y por tanto demonizarla es un suicidio, ¿no? Y algunos están en eso.
1: En cualquier caso, esta crisis irrumpe en un país que, digamos, el espacio conservador ya se agitaba en torno al 1 de octubre a Cataluña. De pronto, toda esta cuestión de el recuerdo histórico, de la nostalgia histórica, la cuestión territorial y además la xenofobia, de pronto la combinación es explosiva en un año que además es electoral. Todo esto tiene consecuencias electorales. Entiendo que, bueno, estáis trabajando en la gestión de la crisis y bla, bla, pero es evidente que estaréis también observando cómo esto os impacta electoralmente. Y en una situación en la que el gobierno parece, aparentemente, está más débil que desde luego en el inicio de la
0: elección. Voy a decir una cosa que probablemente me van a regañar, pero nosotros tenemos datos de antes del 1 de agosto, datos demoscópicos muy buenos para el Partido Socialista, muy buenos. Y esto de las encuestas, ya veremos, cuando hay que votar es cuando valen las encuestas. Ya hemos visto muchas encuestas que hicieron presidente del gobierno a Albert Rivera, a Pablo Iglesias, y luego, pues bueno, llegó el momento de votar y cada uno está donde está, ¿no? Por tanto, yo relativizo mucho las encuestas, pero sí digo una cosa. En el fondo, todo lo que pasa tiene un hilo conductor común, que es enfrentar a los de abajo, ¿no? Los de arriba enfrentan a los de abajo, hacen creer a los de abajo que el problema está ahí. Es decir, que tu problema no es el de Iberdrola, es el pobre. Ese es tu problema. Y si echamos cuentas, anda que no hay que gastar dinero en inmigración para compensar la acaparación de riqueza que algunos, unos pocos, están haciendo. Pero esos pocos son los que manejan el cotarro, los que crean opinión, los dueños de los periódicos, estos que de este periodismo que estamos viviendo, de tertulia constante y de bulo y de difamación, etcétera. Y al final lo que consiguen es eso, que el pobre piense que su problema es el otro pobre, no el que está arriba, que es el que le está chupando la sangre y el que le está extrayendo la riqueza y le está condenando a la miseria, ¿no? Y esto no pasa aquí, pasa en todo el mundo, ¿no? Ahí tienes a Donald Trump, mientras está enriqueciendo de manera increíble, pues está diciéndoles a los pobres de que están víctimas de la desindustrialización que su problema son los mexicanos que entran y les quitan el trabajo. Y aquí tienes a Abascal, ¿no? Abascal, un tío que no da un palo al agua en su vida, tiene una vida estupenda y tal, y le está diciendo a la gente de Vallecas y a la gente de tal que la solución a sus problemas es él, ¿no? Él, que es un extractor de la riqueza clarísimo desde que se tiene de pie, ¿no?
1: ¿Crees que se agotará la legislatura? Todo el mundo habla. No van a coincidir con las municipales. Y el calendario está dictado. Será en marzo, en febrero. Hay mucha especulación, pero...
0: Yo... no me corresponde a mí. Esto es una cosa del presidente del gobierno. Yo le he dado mi opinión. Yo, si tuviera que tomar una decisión, agotaría la legislatura, sin ninguna duda.
1: ¿Incluso sin presupuestos?
0: Incluso sin presupuestos. Sin presupuestos somos el país que más crece. Bueno, sin presupuestos, con los presupuestos prorrogados del año 23, que por cierto eran un marco estupendo, porque teníamos los fondos europeos, que estos sí se acaban ahora en este año, y por tanto era una envolvente muy razonable para crecer. Y la realidad es que España lleva 4 años creciendo como nadie con unos presupuestos prorrogados. Lleva reduciendo el déficit como ningún otro país de la Unión Europea. Quiero recordar que España hoy, lo que antes éramos los PIGS, hoy es un país que hace los deberes, que tiene una contención de la deuda, que tiene, aunque algunos digan, ha crecido la deuda. No, la deuda cada vez está bajando en porcentaje de PIB, que es como hay que medirlo. Porque si no, entonces Grecia tendría muchísima menos deuda que porcentualmente hablando que Alemania. Y no es así. Alemania tiene mucha menos deuda que Grecia, pero en términos absolutos tiene mucha más porque es un país más grande. Pero España lleva creciendo, haciendo sus deberes, déficit, etcétera, en los últimos años. Por tanto, hay que agotar la legislatura por una razón que para mí es fundamental, que es lo que quiere la derecha, que convoquemos cuanto antes. ¿Por qué? Porque lo que quieren es un relato de claudicación, es decir, quieren que digamos, es que los pobres han tenido que abortar la legislatura porque ya no podían, no tenían presupuestos, no, tal, los nacionalistas ya no les ayudan, entonces esto ya no se sostiene, tenemos que cambiar. No, vamos al final del mandato y que cada uno ponga el proyecto político que tiene encima de la mesa. El argumento de que han tenido que abortar la legislatura, ese yo no lo quiero en unas elecciones. Yo quiero ir al final del mandato con mi hoja de servicios. Oiga, 4 años creciendo, 4 años creando empleo, 4 años subiendo los salarios, ¿eh? Me hace gracia que algunos digan salarios de miseria. Pues ¿cómo estaríamos si hubiera estado la derecha y el salario mínimo hubiera estado en el entorno de los 800 euros, que es todo lo que lo hubieran subido ellos en 8 años? Entonces, ¿cómo estaríamos? Porque la inflación la inflación es un fenómeno mundial, ¿eh? ¿No? La inflación, entre otras cosas, la causa gente como Trump, que un día por la mañana se levanta y dice que hay que bombardear Irán, y eso causa un efecto absolutamente en cadena en todo el mundo. Pero lo que son las decisiones que tenía que tomar este gobierno para que la gente tuviera una mejor vida, esas están ahí, y el proyecto a futuro está ahí, que cada uno ponga el suyo encima de la mesa, y que la gente decida si quiere Feijóo Abascal o quiere Pedro Sánchez y una coalición progresista como la que hemos tenido estos años, que para mí es el mejor gobierno que ha tenido este país en su historia democrática.
3: Bye. La verdad es que es interesante todos estos datos. Yo quería preguntarle también al ministro por su faceta de ministro de Transportes, en concreto con el tema de los trenes. Hay dos asuntos que yo creo que en los últimos tiempos, además tenemos un colaborador en el programa que está muy descontento con los problemas de cercanías que afectan tanto a Madrid como a Barcelona, y en este sentido siempre se dice que es una falta de inversión crónica a los problemas, pero lo cierto es que es una cosa que después de 8 años gobernando el Partido Socialista llama la atención que no se haya solucionado. Y luego me interesaba también, sé que son dos temas que a lo mejor hay que extenderse un poco, pero el tema de Adamuz. Es verdad que la tragedia golpeó de manera significativa a la línea de alta velocidad. ¿Cómo está este asunto? Se ha recuperado, parece, tanto el servicio como la reputación, pero quedan ahí preguntas sin resolver. ¿Cómo es que nos puedes contar un poco de este asunto?
0: Bueno, vamos por partes. Cercanías, ¿no? Dice, se han estado 8 años gobernando y da la sensación de que no se ha mejorado lo suficiente. Bien, pongamos, entendamos algo tan complejo como es el sistema ferroviario, ¿no? Nosotros llegamos al gobierno en el año 2018, junio, veníamos de 7 años de absoluta desinversión, absoluta parálisis. Bueno, no se ha comprado un tren. Los primeros trenes que compramos están llegando ahora, pero durante 7 años no se compró ninguno. Pongo un ejemplo. Voy a dar un dato para que se entienda el volumen de inversión de aquellos tiempos. Por ejemplo, en la línea Murcia-Almería se tapiaron los túneles, se paró la construcción de la alta velocidad. La línea Extremadura, por ejemplo, en el año 2017 en Extremadura el gobierno invirtió 7 millones de euros en materia ferroviaria, en un año entero. 7 millones, con eso no haces ni medio kilómetro de alta velocidad. Es decir, venimos de 7 años de parálisis. Parálisis que no solo alcanzó a las inversiones, y sé que esto que digo, algunos dirán, jo, está con la herencia recibida 8 años después. No, es que esto hay que explicarlo. Llegamos al gobierno sin proyectos. Es decir, caducaron las declaraciones de impacto ambiental, no había proyectos y por tanto hubo que meterse con los proyectos. Corredor Mediterráneo, por ejemplo, el 60% del trazado no tenía un papel, 60%. Hoy todo está en ejecución o en la fase 3, en proyecto, para licitar obra, todo el corredor mediterráneo. ¿Esto qué significa? Que durante 4 años tuvimos que volver a hacer papel, volver a hacer proyectos que llevan mucho tiempo, declaraciones de impacto ambiental. Y llevamos 4 invirtiendo mucho, mucho. Pero claro, eso también tiene un efecto de distorsión del servicio, porque cuando tú ejecutas obra en el entorno ferroviario sin cortar el servicio, también ocasionas muchísimos problemas. Pero yo creo, estoy convencido de que estamos en la fase en la que todo eso se va a ver y se está empezando a ver, ¿no? Adamuz nos ha distorsionado completamente la foto, porque Adamuz, más allá de que lo es, de una desgracia humana de dimensiones enormes, ha generado pues muchísima sensación de inseguridad, ha revolucionado a la propia plantilla, etcétera, y eso nos ha costado mucho enderezarlo. Afortunadamente dejamos atrás un verano con cifras muy buenas, mejores que las del año 2025, y tengo esperanza de que esas cifras se van a ir asentando. Nosotros estamos invirtiendo muchísimo ahora mismo. Cercanías Madrid, vamos a afrontar la renovación completa de la C5, empiezan a llegar los trenes nuevos, Rodalíes. Con todo, llevamos unos meses de progresión en las cifras, de mejoras de puntualidad, etcétera, y estamos mejorando todos los núcleos de cercanías de todo el entorno. Lo estamos haciendo en Valencia, lo estamos haciendo en Málaga, lo estamos haciendo en el norte, en Asturias, Cantabria, País Vasco. Estamos añadiendo, vamos a añadir un nuevo núcleo de cercanías a Galicia. En fin, estamos invirtiendo una tendencia que es verdad que se volcó mucho en la alta velocidad durante un tiempo, pero que en los últimos años ya se ha ido equilibrando, y ese es el futuro que espera, ¿no? Yo creo que vamos a ir a una época mucho mejor en materia ferroviaria, porque también es verdad que, como digo, venimos de años de mucha desinversión, de mucha obra que también distorsiona, y eso los usuarios obviamente lo notan, ¿no?
1: Ministro, Óscar Puente quiere ser el sucesor de Pedro Sánchez, ¿sí o no?
0: Si la pregunta es en esos términos, no. No quiero ser el sucesor de Pedro Sánchez. No es mi aspiración ni es mi ambición. Pero la vida no es lo que tú planificas, sino lo que te pasa, ¿no?, cuando haces otros planes. Yo hace 4 años era alcalde de Valladolid y no quería ser ministro. De hecho, le había dicho 2 veces que no a Pedro Sánchez. Por tanto, yo quería seguir siendo alcalde de mi pueblo. Y sin embargo, la gente me reemplazó por uno que no quería ni ser candidato. Fíjate, él tampoco tenía el plan de ser alcalde de Valladolid. Sin embargo, ahí está, de alcalde de Valladolid. Y yo, que quería ser alcalde, estoy de ministro. Por tanto, la pregunta en términos ¿quieres o no?, desde mi punto de vista, la pregunta claramente es no. Yo no quiero ser el sucesor de Pedro Sánchez. La pregunta es, ¿serás el sucesor de Pedro Sánchez? La respuesta es la misma que he dado siempre. No lo sé, porque creo que a Pedro Sánchez le queda todavía mecha para otro mandato, y por tanto, dentro de 4 o 5 años, cuando esa sucesión se produzca, vete a saber dónde estaremos cada uno. Es decir, yo ya soy mayorcito como para decir, yo esto no lo voy a hacer. Entre otras cosas, Hice aquel símil baloncestístico porque yo, sobre todo, soy un político vocacional y soy muy del PSOE. Llevo 37 años militando en el PSOE. Viviendo de la política solo llevo los últimos 11. Es decir, todos los anteriores viví de mi trabajo. He sido 20 años abogado y he vivido de mi trabajo. Pero yo estoy siempre a las soluciones, a lo que mi partido necesite, lo quiera o no lo quiera. Ojalá yo no sea necesario, por múltiples razones. En primer lugar, mías, personales y otras colectivas a las que no voy a aludir. Pero yo no puedo decir, yo no seré, porque entre otras cosas queda mucho tiempo y yo no sé qué es lo que va a necesitar mi partido en un momento determinado, ¿no? Y mi país, ¿no?
1: Si el partido y se lo pide, entonces diría que sí.
0: Cuando llegue ese momento lo valoraré, y lo valoraré con mi familia y como he tomado las decisiones en mi vida, ¿no? Pero, en fin, yo contesto siempre con la máxima sinceridad. Yo sé que hablar para adultos no es lo que se estila en política, ¿no? Entonces ya automáticamente se postula y tal. Yo no me postulo a nada. Yo soy una persona del PSOE, a disposición del PSOE, punto. Ni me descarto ni me postulo. Simplemente lo que dejo claro es cómo estoy yo en política. Y ya está, no tengo más... No tengo esa ambición. Sí digo una cosa, y esto creo que cualquiera lo va a entender. Cualquier persona en su sano juicio, pues es como para estar en primera línea deseándolo, ¿no? Porque que te persigan a la familia, que tengas este tipo de situación. Porque está claro, la derecha está mandando un mensaje. Es decir, no queremos presidentes de izquierdas, ¿eh? Porque Pedro Sánchez ha demostrado ser un presidente de izquierdas. No queremos gente que facilite la igualdad en este país, que suba los salarios, que suba las pensiones. Eso no lo queremos. Entonces, como no lo queremos, el que quiera jugar a eso ya sabe a lo que se expone. Entonces es como para estar, vamos, deseando que eso suceda, ¿no? No es para volverse loco por el puesto, pero yo estoy a disposición de mi partido y estaré siempre en las soluciones, tirando del carro.
1: Óscar Puente, ministro de Transportes, en nombre de los oyentes de La Cafetera, le agradezco de verdad, de corazón, que se haya acercado aquí al estudio. Muchísimas gracias.
0: Ha sido un placer. Gracias a vosotros.
1: Seguimos aquí en La Cafetera.

Es lo que da de sí hoy el programa. Gracias a todos, de verdad, muchísimas gracias de corazón por vuestra participación, muchísimas gracias por formar parte de esta gran comunidad de La Cafetera. Mañana volvemos con más cosas aquí en La Cafetera, porque si estás escuchando esto, eres la resistencia y no estás sola allí donde estés. Buenos días, buenas tardes o buenas noches, cafetera. Hasta mañana.

0: Hola Fernando y a todos los oyentes de la cafetera. Bueno, yo me acabo de hacer mecenas porque os llevo escuchando desde hace pues, bastantes años ya. Yo creo que empecé, si no me bailan las cifras, a escucharos cuando tenía 16 y ahora tengo pues, casi 26. Entonces, pues como veis, bastante tiempo ya. Y pues seguramente tendría que haber dado el paso antes, pero bueno, ahora por suerte. Estoy en un momento en el que me lo puedo permitir y ya tenía muchas ganas de apoyaros de esta manera porque creo que es muy importante contribuir a que proyectos como el vuestro, a que un periodismo crítico e independiente, pues puedan existir. Y también porque pues me alegráis y me acompañáis cada día. Así que pues muchísimas gracias por todo vuestro trabajo y un abrazo grande.
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Aún recuerdo ese 31 de julio del 2018, cuando muy tristemente envié un mensaje de Twitter a Fernando diciendo que tenía que dejar de ser suscriptora porque mis condiciones laborales habían cambiado y no podía hacer frente a la suscripción. Ahora, después de todos estos años, he podido volver a ser mecenas y esto, la verdad es que me hace muy feliz. Bueno, recuerdo con mucho cariño el mensaje directo que me envió Fernando. Y aquí estoy de vuelta.

0: Ismael Serrano, buenos días.
1: Buenos días.
2: ¿Tú eres mecenas, Ismael?
1: No, yo no soy mecenas.
0: Pero será posible, ¿eh?
1: Yo, yo soy un desastre, no soy mecenas.
3: Tienes que hacerte mecenas inmediatamente. Sí. Es que he empezado una nueva acción que consiste en atrapar al invitado.
1: No, me parece muy bien. Esto
3: pues está conquistando suscriptor a suscriptor.
1: Esto es como cuando Broncana pregunta qué dinero tiene o se ha follado. Esto es para ponerlo de incomodar al invitado, se pregunta si es mecenas.
3: Claro. No, pero, además, ya que has dicho que no te va tan mal.
1: Claro, tienes razón. No, voy a
3: creo que
0: y nada, nos declaramos fieles seguidores.

0: Yo
1: me voy a hacer mecenas.
0: Te lo iba a sacar, está esperando ahí la fisura para engancharlo.
1: Oye, que lo hago en vivo, ¿no?
0: No hace falta, no hace falta, no hace falta.
2: Puedes esperar a salir la puerta, ¿no?
0: Puedes esperar hasta la puerta. Bardem lo hizo saliendo por la puerta, fue como un gesto de hostia. Sí, se lo toma en serio.
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0: Aquí comienza un nuevo programa de Sueños Diabólicos. Un programa hecho por amantes del cine, para amantes del cine. Un programa en el que además destripamos películas, una por cada programa. Y esto es un aviso, la destripamos. Atentos, que igual escucháis algo que no convenga. Pero esto es así porque aquí estamos 6, 7, los que estemos, grandes amantes del cine, empezando por nuestro técnico Luis, por Virginia, por Laura, yo que soy Ángel, Lalo, Marcos y Tomás. Hoy nos falta Fran. Un saludo, Fran, te echamos de menos. Y curiosamente hoy vamos a hablar de una película que le gusta mucho a Fran. Hablaremos un poco por él. Es una película que nos trajo, que nos habló, de la que nos habló, que nos propuso Tomás. Y él en un ratito va a empezarnos a hablar de ella.
1: Hola, bueno, pues vamos a hablar de una peli que propuse ya hace unos días, que se llama Parásitos, una película del año, creo que es 2019, lo estoy leyendo, no me acuerdo, y del director Bong Joon-ho, que bueno, que en el momento de su estreno pues tuvo un éxito comercial, de público y de crítica total. Y bueno, no quiero decir mucho más, que bueno, ganó el Oscar a la mejor película, ganó en Cannes, ganó, y yo no me canso de verla. O sea, la hemos visto para ahora, la hemos visto un par de veces, creo, y ya la habíamos visto antes, y bueno, tiene una tensión perfecta para mí, o sea, un ritmo narrativo que te va increciendo, después te relaja, después te vuelve a apretar, después al final explota todo. Bueno, perfecta. O sea, yo creo que la narración es súper fluida. Y bueno, yo a mí me gustaría, en vez de hablar.
2: Bueno, un poco se puede decir de qué va un poco. Para, sí, por claro, si. Hombre, porque hay gente que no. Para que. La ha visto un montón de gente, desde luego, esta película.
0: Con ese título, aunque la conozcan la mayor parte de las personas, pero puede ir de todo, ¿eh? De biología, de sociedad.
1: De una persona que tiene ladillas.
3: Mira, a mí me contaron, ¿no? Va de un grupo desinfectante que decía: somos paraguayos, venimos para desinfectar.
0: ¿Para qué? Paraguayo.
1: Pero no, bueno, vale, venga, va. Va de una familia pobre que vive en los barrios bajos, en un semisótano, y que de repente, pues por arte de magia, que nos explicará Lalo de qué va eso, ¿verdad, Lalo? Por arte de magia, de repente tiene un golpe de suerte y empiezan a trabajar todos en una casa, como pues sirvientes, en una casa de los barrios altos, con gente con mucha pasta, y empiezan a, digamos, a ver la luz. No voy a contar más.
2: Y luego todo se lía.
3: Hombre, como debe ser.
1: Es una película que podríamos discutir sobre. O sea, de la trama. Hay poco de discutir porque está muy clara, muy contada. El tema de la película sí que me interesa a mí mucho ver vuestro punto de vista. Yo tengo un tema. Yo creo que el tema está. Para mí está muy claro. Y además es un detonante final. Pero bueno, vamos a ver cómo la visteis.
2: Nos dejas así.
1: No, hombre, lo cuento todo de entrada.
0: Pues mira, yo, por empezar a decirte cositas y tal, por lo que preguntas,
1: sí.
0: Yo la vi, la primera vez que la vi, no sé por qué, pero no la vi con la suficiente atención. Vulgo, me dormí. Pero iba mal, ¿eh? No es por la. Que yo cuando me duermo durante la visión de una película. No dice nada de la película.
2: No,
0: dice
2: no,
0: todo
2: no, no.
0: De mí. Puse pelota.
2: Sí, en tu momento.
0: De hecho, claro, recuerdo que los surrealistas reclamaban el poder dormirse en mitad de la película y que la trama entrara a través del oído.
1: Sí, yo personalmente. Yo personalmente me he dormido en la Filmoteca de Galicia cientos de veces.
0: ¿Te oí?
3: Era yo. Pero esos sueños no son diabólicos.
0: Bueno, a mí, la segunda vez que la vi, a mí me quedó una cosa maravillosa que la compara con otras películas muy, quizá no tan conocidas, porque esta fue un boom, la verdad. Nadie se lo esperaba, quizá, o sí se lo esperaban. Pero en cualquier caso, a mí de esta película, lo que me llama enormemente la atención es lo ordenado contra lo desordenado de los dos espacios, quitando el exterior, que se ve poco, que hay en esta película. El espacio de los ricos y el espacio de los pobres. El ordenamiento milimétrico, arquitectónicamente perfecto, con el que salen todas las escenas, todos los planos de esa zona, es que dices, estos tíos, ¿de dónde vienen? Que vienen de un mundo desordenado, absolutamente caótico, sin ningún tipo de propuesta de mejora. ¿Qué van a hacer con ese espacio? Efectivamente, lo desordenan, claro, lo desequilibran. Arquitectónicamente se vuelve un caos. Bueno, a mí me encantó esta reflexión. Ahí la dejo porque Lalo está deseando.
3: No. Es que es una de las cosas que seguramente iba a decir Frank, que no ha podido venir, y es precisamente la oposición de mundos. El mundo de esa clase social baja que no tiene...
0: Se te olvida decir, va por ti, Frank.
3: Desempleado, va por ti, Frank. Bueno, y el otro mundo... El mundo de los ricos. Y siempre hemos dicho que todos los elementos narrativos en el cine se pueden usar, y de la mejor manera sería sutilmente, de manera subliminal o lo que sea, para narrar. ¿Vale? No tiene por qué ser siempre al mismo tiempo, pero recuerdo en Maldita Suerte cuando en ese programa Laura nos recordó: colores complementarios opuestos crean incomodidad. La gente no sabe por qué, pero ahí está. Es sutil, es inconsciente. Eso lo tienen las pelis grandes. Y a mí me maravilló también en esta tercera o cuarta vez que la veo lo de los espacios, porque es verdad que los pobres, que son los protagonistas de esta familia, que está muy bien allegada y que vive en un sótano, no vivo abajo, vivo más abajo, ¿de acuerdo? Uh-huh. Y que luego incluso cuando el chico va a buscar al padre, estoy queriendo hablar de la escenografía, de la importancia para narrar que tiene la escenografía. Cuando va a buscar la casa de los ricos, está subiendo una cuesta y lo vemos desde abajo, se ve que sube otra cuesta y lo vemos desde abajo, nosotros estamos abajo con él. Y luego hay un momento que resopla y el plano está desde arriba y nos mira a nosotros abajo y ya por fin está llegando, arriba y abajo. Ya se ha demostrado con dos planos, 20 segundos, no tarda más. Y en los dos espacios hay una falta absoluta de rectas horizontales y verticales. En el caso de los pobres, incluso cuando va a haber alguna recta horizontal o vertical o algún asomo de espacio, la cámara dice no, y el director de fotografía. La pizzera viene a reñirlos porque no hacen bien la masa de pizza al principio, las cajas no las montan bien. Y está ella delante de la puerta y se ve el pasillo. Ahí había profundidad. Había una poca de profundidad, la poca que tiene la casa. Pues no, la cámara se gira para enfocar la pared, achatar el fondo, y encima ese pasillo se nutre de todos los miembros de la familia que están detrás mientras la madre discute con la pizzera.
1: Y se les ve a todos.
3: Y ellos cuando llegan, sí, se les ve a todos. Y ellos cuando llegan a la casa de los ricos, en más de una ocasión se esconden, ¿dónde? Detrás de una vertical. Detrás de esa pared que da a la cocina. No sé, ¿no te parece magistral, Laura?
4: Yo me fijé mucho en lo que dices de arriba y abajo. Uh-huh. Eso que están todo el rato los pobres abajo y los ricos arriba. Pero abajo no solamente bajando un montón de calles, de escaleras, de tal, no, porque al final de todo se ve que bajan y bajan y escaleras bajan, hasta bajan. Llegar. Bajan mucho, mucho, mucho.
0: En el submundo. Pero,
4: claro, pero es que además en mogollón de momentos de la película están bajo una cama, bajo la mesa. Están todo el rato bajo, bajo, oculto, bajo. Siempre, en su casa lo único que tienen en alto es el váter, la mierda, vaya. Sí. Y luego además están abajo y los desparasitan porque están desparasitando la calle y los están desparasitando a ellos también. O sea,
0: ellos se dejan de eso. Déjalos que igual nos hace algo bueno.
3: Ahora que hablan... No, sí, Tomás, perdón.
1: No, o sea, que sí que es la puesta en escena. O sea, la puesta en escena, cómo representar los mundos contrapuestos, hay esa confrontación que la tenemos clarísima. Sin embargo, bueno, hay cosas que, por ejemplo, recordando en comparación con el odio, o sea, aquí sí que hay posibilidad de estudiar. O sea, aunque están abajo de todo, Bueno, el chico se presentó varias veces para entrar en la universidad, o sea, tuvo opción de llegar a estudios superiores, no entró, por lo que sea. La hermana también tiene una capacidad, tiene una formación alta.
4: Y o sea, son muy inteligentes, claro, además, todos.
1: Sí, o sea, son súper inteligentes. Claro. Hay un momento que al principio de la película, cuando él empieza a darle clase a la niña, voy a llamarlo así para forzar.
2: Chica, no. Chica. No, niña no, es una chica.
0: Sí, es una menor. Una chica menor.
1: O sea, trabajan sobre el pretend, ¿no? El verbo pretend en inglés, o sea, el aparentar.
0: Sí.
1: Y la puesta en escena, la posición de la cámara, en muchas ocasiones genera esas líneas verticales cuando están juntos los ricos y los pobres, y con unas líneas que separan a los personajes. O sea, visualmente el escenario no deja que interfieran, es imposible en todos los momentos, ¿no? Pero muchas veces están, y entonces hay siempre una línea vertical que separa visualmente a un personaje del otro.
4: Comparten espacio, pero barreras, cada uno en su sitio.
1: Siempre hay unas barreras, que eso a mí, vamos, me llamó mucho la atención porque dices, vamos, es que lo tienen súper pensado. Y yo decía, hay que ver la casa, como les digo, juego, la casa se construyó para la peli. Claro, o sea, que, claro. es un decorado.
0: Sí, sí, no, y además es que se construyó. Se construyó para eso, claro. según consta y tal, ¿no? Pero eso, perdona, eso en la vivienda, en ese submundo que viven. Yo recuerdo haber estado en Ámsterdam, el primer mundo, toda la historia y tal, haber estado en un hotel que para más Inri se llamaba Linda. Lindo hotel, la madre que les parió el Linda Hotel. Tenían moquetas hasta en el cuarto de baño, todo llena de mierda. No te cambiaban las sábanas nunca, y encima vivías que parecía el tragaluz de Boro Vallejo. Vivías con la única entrada de luz que tenían era unas rejas que había y por las que veías los pies.
4: Como en tacones dejados.
0: La media, los tenis de la peña que pasaba. Digo, pero este es el primer mundo y yo he venido aquí. O sea que, bueno. Pero en ese submundo de donde viven estos, ahí se juntan todos, porque todos tienen las mismas oportunidades, es decir, casi ninguna, que es lo que tienen en esta casa. Bueno, era por decirte lo de las líneas, sí. en la parte de los ricos, claro.
5: Bueno, de todas formas, la película un poco jovesiana, es decir, no ten ninguna fe no ser humano, es decir, os que están abaixo para llegar arriba.
0: Te tienen que matar.
5: Sí, efectivamente. Está como diciendo, si quieres llegar a algo, tienes que ser un cabrón. Y realmente, o que fan estos personajes, ¿no? Menos o fillo, os otros, tanto pai, o sea, cometen auténticas perrerías por llegar a trabajar en esa casa, incluso mentindo para fastidiar a otras personas do seu mesmo estrato social. Y
4: perdón, pisar. El hijo también, porque al hijo el trabajo se lo propone su amigo, que se quiere casar con la chica a la que le da clase, y lo primero que hace es levantarle a la novia.
5: Claro, sí. Digo, pero en principio las intenciones parecían más nobles, ¿no? Sí, tipo, bueno, a trabajar, pero a partir de ahí eso todo, o sea, él empieza a ocurrirse yo de, necesita una profesora de arte para este niño que bien pinta, todo eso. Ya entra él en esa. Parece que llegar a esa casa como que te transforma. Sí. Y, de aquí no me saca nadie.
3: Entonces, y logran que nos identifiquemos con ellos. Sí, eso, claro, es grandioso.
5: Sí.
2: Que sí, que nos identifiquemos o que no.
5: Sí, que sí, nos sí, sí.
2: Con bueno,
5: ellos, pero ¿quieres que ellos hayan venido a su lado al final? Bueno, sí, que cabrones, pero que.
1: Sí, pero porque además, a mí me generan un poco de rechazo.
0: Es que además, hay una cosa dentro de lo que dices tú, que yo estoy de acuerdo, es muy jovesiana la película.
5: Perdón, Ángel. Generan rechazo ellos y los que ocupan a casa también.
2: También, sí, claro.
5: Por eso digo que es muy jovesiana. Es decir, por eso es ninguna fe en el ser
2: por
5: humano.
2: Por eso es una película muy incómoda. A mí me causa incomodidad porque, claro, no me puedo identificar con los personajes porque veo que están haciendo cosas que no son honestas. Que
5: es pero a pesar de eso, claro, tomas partido.
1: Sí, ¿tú crees?
5: Yo sí, no. Creo
2: yo
5: que
2: no lo haría. No lo sé, yo a mí casi ninguno, o sea, ninguno de los personajes me causan simpatía. Bueno, la madre un poco, pero es más bruta que nada, ¿no? Sí, sí, o sea, me hace, claro, un personaje que me hace gracia, ¿no? Pero los otros me causan bastante rechazo.
0: Yo soy macabrón. Que te decía que, a ver, ¿quiénes son los inteligentes en esta obra? ¿Quiénes son? Son los pobres.
4: Hombre, los pobres.
0: ¿Y, claro, y a quién, de quién el autor, bueno, nos destaca la inteligencia? De los pobres. A la señora de la casa, nos la describe como una tonta al bote de cuidado, ¿eh? Y el señor de la casa es un tipo que
2: da un asco.
0: Completamente,
5: que da de asco. Y los hijos igual.
0: Y la niña es ignorante, tiene que recurrir a un pobre para que la enseñe. Que manda la
5: Sí, pero el niño, el hijo rico es intuitivo, el hijo rico es astuto y, aunque sea de una manera indirecta, es el que con el olor de las colonias similares ya empieza a sembrar la pista de por dónde van las cosas. Sí. Y también logra que sus padres hagan lo que él quiera, y si voy a pasar la noche en un tipi fuera del jardín, pues lo voy a lograr porque yo soy listo y astuto. Sí. Las simetrías de esta película, que es grandioso porque son papá, mamá, niño, niña en los dos casos. Pero las simetrías, como decía Virginia Woolf y otros que han escrito sobre el suspense, si tú presentas simetrías y luego las vas rompiendo y luego vas logrando que sean aberrantes, es mucho más fácil crear suspense y llegar al terror. Y hay una película maravillosa de Cronenberg, Inseparables, que habla de algo como esto. Esta película es grandiosa a nivel de foto, de dirección artística y demás, y ahora, si me lo permites, Tomás, quiero destacar que a nivel narrativo también lo es. En cualquier cosa que se escriba, el primer párrafo, la primera frase, la primera página, siempre es muy importante. De manera que voy a decir primero, bueno, voy a recordar una cosa antes de que metamos el sonido, y es que en Hollywood hay un dicho famoso que dice, bueno, una película europea puede empezar con un plano de nubes, otro de nubes, un tercer plano de nubes. En Hollywood una película puede empezar con un plano de nube, pero entonces en el segundo sale un avión y en el tercero explota. Este hombre, a pesar de todo su bagaje de cine, Corea y demás, la presentación que hace es genial. La presentación empieza rápido, empieza cumpliendo este paradigma, y entonces desde sótano vemos calcetines, ya lo hemos hablado, un niño de bici que viene, cámara abajo, se mete en la casa. Te voy a hablar de la casa. Presenta al hijo como astuto, está con el wifi, busca wifi. La niña, como sentido común, le dice, pero prueba la contraseña de otra manera. La madre, cínica, su primera palabra es mierda cuando dicen que no hay wifi, y luego ya demuestra que soy cínica, ¿eh? Y el padre, durmiendo, ya los ha presentado en un golpe, no ha tardado ni un minuto, ha presentado a los protagonistas. Y ahora el tono: están viendo un tutorial que hablábamos de las cajas, y dice el niño, mira, lo hace muy rápido, nos ponemos de pie como ella. Y dice la madre, no, ella es una profesional. humor, el tono ya te dice humor, cuidado, esto es sátira social, es un cuento social amargo y termina en tragedia, pero es sátira también. Y luego están fumigando, y lo que habíais hablado, la secuela, el humo, ya te está diciendo que son parásitos. Te lo está diciendo, luego te enteras, ¿no? Pero como las buenas pelis no te lo dice más que sutilmente al principio y luego te enteras. Sin embargo, en cámara lenta.
1: No se mueren.
5: No se mueren. Es más, el padre, si te fijas, en cámara lenta, mientras los demás están quejándose del humo, el padre se ve como está súper concentrado haciendo cajas. Puede ser.
4: Todas mal, por cierto.
5: Todas mal, pero la está haciendo rápido y está muy concentrado. ¿Será? ¿Fue militar? No lo sé, pero da esa sensación. Ese plano no lo vi ni en las primeras ni en la segunda vez que... Y luego...
1: No fue, porque hablan de sus trabajos anteriores en la película.
5: Bueno, no, ya, pero te quiero decir, yo empecé a ver la película y me llamó la atención el plano de cómo se concentraba. Y dije, ¿sabe?
4: Un apunte sobre las cajas de las pizzas. Que están todas contaminadas de
5: claro.
4: Del desinfectante. No,
6: están todas desparasitadas.
0: Bueno, y aparte de ahora no van a tener parásitos.
4: Por favor.
5: Y la pizzera, cuando le riñe, le dice, ¿por usted cree que estos son unas rectas? Y luego se ve que hay un mundo de rectas y otro mundo de todo agolpado, como es la casa de ellos, con mucho golpe. Y de repente, después de esa presentación de protagonistas, de tono, de situación, de que pararlos ellos con parásitos, entonces entra la magia. Y no han tardado nada, ¿eh? No es ni 9 minutos, entra un amigo proponiendo algo que va a ser mágico. Bueno, pues las dos ocasiones que en esta película proponen magia, nunca se cumple. Porque aquí el niño, incluso lo oiréis, como le hace la propuesta al amigo, él está hablando y se oye una musiquita de clavecín muy juguetona, caprichosa, porque le está proponiendo un juego, que es una simulación, ya luego Tomás nos habla del tema. Y luego en la última ocasión, que parece que va a aparecer la mafia, es cuando el hijo quiere rescatar al padre y tiene un plan. Y tampoco la magia tiene cabida en esta película. Vamos a oír cómo le propone al niño... su compañero, como le propone todo.
6: Pero ese, ahora que falaches de plan do fillo, no nos vamos a destripar, no, pero digo, o plan do fillo es muy poético. Ese final es un final muy. Sí. A mí recordó un final de Tren da Vida de Mirceanu. Ese final alternativo y después el final real. Pero es un final de esperanza, ¿que eso?
5: Sí. Cuidado. Pero finalmente no hay esperanza, como tú decías al principio. No queremos desvelarlo todo. Atención, spoiler.
6: Hay más esperanza que no, hay más esperanza que no ejemplo que acabo de poner.
5: Sí, no, en este ninguna. Es decir, la magia no entra. Escuchamos si os parece la cómo le proponen el plan.
7: Gracias por la confianza, pero ¿tengo que fingir que soy universitario? Kibo, piénsalo. Durante años, incluidos los de tu servicio militar, te examinaste 4 veces del acceso a la universidad. Gramática, vocabulario, redacción, conversación. Si se trata de dar inglés, tú eres 10 veces mejor profesor que esos putos borrachos de la facultad.
8: Supongo que sí.
7: Pues claro.
8: Pero, ¿cómo van a contratarme? Yo no soy universitario.
7: Pues lo finges. Tranquilo, tendrás mi recomendación. ¿Y su madre? ¿Cómo te describiría a su madre? Es un poco simple. Joven y simple.
8: ¿Simple? ¿A qué te refieres?
7: No tendrás ningún problema. Yo me lo pasaba bien. ¿Aceptas?
8: Sí, creo que sí.
7: Muy bien. ¿A tu hermana se le da bien el diseño? ¿Controla el Photoshop?
8: Madre mía. Siendo tan hábil, ¿cómo no entras en la escuela de arte?
9: Cállate.
5: Hasta el final de esta escena termina con el cinismo de la madre. Sí. Cállate, déjame que... En fin, no hay...
0: Cállate. Es curioso, claro, que va a ser, le propone ser profesor de inglés y, como decía antes Tomás, una de las primeras reflexiones sobre un verbo que hacer es sobre tu pretend, que tiene la doble significación, de pretender y de aparentar. Él pretende ser profesor de inglés y para ello tiene que aparentar serlo. ¿Sabes? Muy pensado. Como decía, que está, de esta película está todo muy, muy, muy.
2: Claro, y la cuestión es: esa magia de la que habla Lalo cuando le trae ese regalo el amigo, que se supone que es el detonante, ¿no? Porque le ofrece el trabajo y le trae un regalo que.
1: Que es una piedra vertical.
2: ¿Es una piedra vertical? Sí, sí. No es panorámica. No es panorámica, es vertical. Y se supone que va a traer dinero, material, ¿no? A la familia.
4: Y en cierta manera lo trae, ¿no?
2: Y lo trae. Durante pero, un tiempo. Claro, lo que yo me pregunto es, ¿surge una magia que hace que ellos tengan ese cambio tan brutal? Porque es que son personas completamente diferentes cuando se les ve abajo, ¿no? Uh-huh. A cuando se les ve arriba. O sea, parece que son incluso otras personas, ¿no? Porque la madre, por ejemplo, ¿no? ¿Cómo la ves tú en su casa? ¿Cómo actúa? Sí. ¿Cómo se mueve? Y de repente, cuando está haciendo su papel de cocinera y tal, arriba en la casa, se la ve pues caminando, pues de otra manera, ¿no? Uh-huh. Y lo mismo la hermana, el hermano. Entonces el padre, ¿no? Que hace de conductor y pues también, ¿no? Sabe pues comportarse, ¿no? Digamos, en esa casa de una manera.
0: Como buenos parásitos, se adecúan al cuerpo, sí, que parasitan.
2: Claro, pero que es un cambio brutal, ¿no? Que si esa piedra puede dar esa magia a esas personas o simplemente ellos son así de buenísimos.
3: Yo he visto, perdona, pero yo he visto el, bueno, no sé cómo decirlo, por educación y donde nací y demás, he visto casas donde había personal de asistencia y demás, y cómo se, y yo como era niño, y cómo se comportaban con respecto a mis tíos o a mis padres, a cómo se comportaban conmigo o entre ellos. Yo no digo que vivieran en una mansión, y cuando digo ellos no me refiero a que había 6 personas al ser de servicio, ni mucho menos. Pero cómo se comportaban entre ellos era muy diferente a cómo se comportaban con mi tío, con la gente de dinero que tenía 2 o 3 de servicio. Yo entraba en la cocina tal y cual y, hombre, no es que los escuchara criticar a mis tíos, pero veía que se comportaban de una manera totalmente diferente. Con mis tíos de una manera incluso impostada, cuando yo ya sabía distinguir. No sabía lo que significaba impostada, pero digo, ¿qué pasa aquí?
2: Sí, pero en bueno, fin, que ahí se les ve, ¿no? Y como sí, la ropa, como viste.
3: Son astutos, son astutos.
1: Yo creo que la piedra hace su magia.
3: Puede ser, ¿no? O sea,
1: esa es que... piedra que dicen que trae suerte para conseguir dinero, y ahora de repente esa piedra vertical hace que ellos asciendan verticalmente y lleguen, claro, al mundo de los ricos.
3: Pues eso es bueno, que tú, claro, veas magia, y que yo creo que la magia no llega a entrar, pero que...
1: No, es que, claro, lo que pasa es que ellos desaprovechan al 100% esa magia. O sea, ellos lo que pasa es que, o sea, ellos Para empezar, hay una ausencia de dignidad total.
9: Sí.
1: O sea, y cuando ya por fin recuperan la dignidad, es el explote final. O sea, cuando el padre de la familia pobre está harto de escuchar que él huele a viejo.
2: Sí. Bueno, a viejo no exactamente, sí, es, bueno, a viejo.
4: Ya. A pobre, sí, huele a pobre,
2: huele a pobre, huele a metro, o al olor del metro.
1: El padre rico se lo destaca ahí en esa fiesta de cumpleaños diciéndole, sí, que aquí huele. Y eso es cuando a él le sale la dignidad, sí, y entonces lo mata. ¡Toma spoiler!
4: No, pero es que además, o sea, él salta, el padre salta cuando el padre del niño... mueve el cuerpo, ¿no? Para coger, sí, las llaves, el cuerpo, sí, del otro, sí, y se tapa la nariz.
1: Se tapa, sí, la nariz.
4: Y entonces cuando se tapa la nariz, a él eso... Porque claro, previamente tenemos una escena, bueno, anteriormente, sí, en la película, que ellos están escondidos bajo la mesa, ¿no? Mm. Y porque llegan, la familia llega antes de tiempo, de la acampada, y no les da tiempo a recoger, y entonces se esconden debajo de la mesa. Y empiezan a decir... del olor y tal, y es como súper humillante, ¿no? Uh-huh. Ese momento, uh-huh, que están ellos ahí escondidos y escuchando cómo están hablando, claro, del olor.
6: Pero algo,
4: de
6: no, porque te vais preparando, sí, sí, película todo el tiempo, cuando, claro, hay ese claro, momento incómodo de olor y tal, sí, cuando, sí, llega ese momento y ves a las chaves y a cara que pone él cuando, sí, otro tapa la nariz,
4: claro, y ahí ya dice, no
6: entiende,
4: más,
6: lo
4: distingue, ¿no?
6: Es que lo va a matar.
4: Y salta,
1: claro,
4: sí.
1: Claro, hombre, ahí está.
4: Sí, claro.
2: Y todo empieza con el niño, ¿no? Cuando el niño se da cuenta de que, sí, los tres
4: huelen igual.
2: O sea, huele al padre, huele a la madre, y dice, los dos huelen igual. Y la chica, la profesora, también huele, uh-huh, igual. Y entonces ellos, claro, tienen esa conversación, sí, de si a lo mejor tienen que hacer coladas diferentes y poner, sí, suavizantes, sí, diferentes. Y la chica dice, no, es que no es el olor de la ropa, es el olor de la casa.
4: Del ambiente.
2: De la casa que claro, sí, de, sí, abajo, ¿no? Que huele fatal.
9: Porque fíjate que el olor es muy inherente a la persona, más que si yo me visto de seda, en mono me convierto o se queda, en fin.
4: hablando de mono, y hay un momento muy gracioso, que es cuando llega la hermana, uh-huh, a dar las clases de dibujo, sí, al niño.
9: Terapia,
4: y entonces,
9: ¿no?
4: Le enseñan un cuadro del niño... Y le dice, ah, oh, qué cuadro tan interesante, es un chimpancé. Y dice, no, es un autorretrato.
9: Es verdad. Es que tiene mucho humor, es muy complicado escribir un guión así, que tenga humor en algo que se va convirtiendo en terrorífico a medida que está avanzando.
4: Y la escena del espeto, al final, asesinan a uno con, sí, un espeto con y viene el perro y se come la carne del espeto.
9: Sí, sí, sí. No. Tiene ese humor negro que te gusta, por lo que veo. No, sí,
4: un montón de gracias.
9: No, a mí también.
2: Y luego, bueno, antes que comentaba lo de que son personajes así todos como negativos, malos y tal, pero, sí, bueno, sí es cierto que el padre... sí que tiene, el padre de los pobres sí que, sí, tiene ese cariño en cierta medida y tiene arrepentimiento por haber matado al padre, sí, de los ricos, uh-huh, e incluso le da un entierro no, uh-huh, digno, sí, a la anterior ama, uh-huh, de llaves que había allí. Sí. En fin, que él tiene así como... Sí que tiene ese punto, digamos, bueno, ¿no? Uh-huh.
9: Lo que pasa es que normalmente nos ponemos con la víctima. Yo soy bastante cabroncillo, como decía antes, y a veces incluso estoy con el mafioso. O sea, según en qué película me meta...
6: ¿Quién es la víctima en esta película?
9: Al principio ellos son víctimas sociales, no los otros. Eso al principio. Luego te das cuenta que igual se lo merecen. ¿Nos ponemos de pie como ella para hacer las cajas? No, vamos a quedarnos aquí sentados. A lo mejor también son unos flojos, como se dice en Cali. Y se merecen un poco la suerte que tienen.
1: Claro, pero aparentemente son flojos, pero cuando trabajan con la casa, en la casa de los ricos, sí, trabajan de...
6: Dan el pego, ¿no?
1: Claro, sí, sí, bueno, funciona.
6: Funciona el pretend.
1: Claro.
9: Pero Tomás, yo te estoy intrigadísimo. ¿Cuál es para ti el tema? Antes de porque no es un examen, te voy a decir, sí, lo que, sí, yo creo. Aquí parece, claro, que puede ser la simulación. No lo sé, ¿eh? Yo muchas veces me planteo cuál puede ser el tema, pero yo creo, no sé decirlo con una sola palabra, como decía Laura, yo creo que aquí es la frustración por la frustración. ¿Por qué? Vamos a darle frustración de como tema y la tesis es la frustración por no alcanzar algo que socialmente, la escalera social que hablabas tú en el odio.
1: Sí, el ascensor. Pero
9: el ascensor, no,
1: para mí el tema es la dignidad. Y bueno, es lo que, o sea, ellos tienen, ser, una necesidad, pero para mí es la dignidad. O sea, y de hecho es lo que al final hace que rompan con las reglas del pretender,
9: sí,
1: y ataque al... al padre de la familia rica. O sea, es lo que realmente ellos van renunciando a su dignidad por ser sirvientes, por, o sea, han llegado a una situación de vivir en ese sótano, tienen mucha necesidad y viven en la miseria, o sea, pierden la dignidad. Y entonces ahora pretenden
9: recuperarla
1: y, pero al final se estropea todo porque esa barrera que le plantean los ricos a los pobres es insoportable.
9: Sí.
4: Y, hablando de dignidad, ya el que carece totalmente de dignidad es el marido de la empleada de hogar anterior, que no hemos hablado.
9: Ese hombre está en el infierno, está en el infierno.
4: En el submundo del submundo.
9: Sí.
4: O sea, es el,
9: sí, sí.
4: Y además, os fijasteis que es como un bebé que toma, o sea, toma plata, ¿no? Toma biberón. Sí. Es como un ser ya despojado de
1: blanda,
4: todo.
1: Comida blanda. Sí. Claro, sí. Se ha perdido la dignidad por completo.
4: Completamente.
1: De hecho, Virginia me lo dijo ayer, y dice, cuando llega el ama de llaves anterior, llega con la cara como si le hubieran dado una paliza. O sea, llega con un ojo morado, con un labio, sangre en el labio. Y es una, o sea, es una cosa que tampoco explican. Hay una serie de cosas que no se cierran del todo o no se explican en la película, pero eso es una de ellas. O sea, a él lo están siguiendo porque tienen deudas. Uh-huh. Y pero voy a hacer una pausa un segundo, que voy a toser.
2: Yo creo que cuando hay esas cosas, yo pienso que es porque a lo mejor en el guión estaba, lo rodaron, pero luego, por lo que sea, no puede entrar. Y entonces deciden dejar esos planos, aunque no se entienda muy bien. O sea, por ejemplo, una cosa es eso, porque esa mujer llega con la cara partida, ¿no? Y otra cosa, por ejemplo, es el niño que es así como un poco listo de más, el de los indios, que sabe morse y que no lo hemos hablado, pero el hombre que está escondido en el sótano, que es el marido de la anterior ama de la asistenta, tiene un sistema para cambiar una luz, encenderla y apagarla, y tiene
9: el código Morse
2: y habla con ese código Morse porque sabe que el niño algún día lo va a entender. Y de hecho se ve como el niño lo está y parece que está entendiendo, está copiando ahí, está mirando si es raya, punto, tal. Sin embargo, con eso luego no pasa nada,
9: pero creo recordar que sí, el niño habla de un fantasma, y es que el niño seguramente ha visto a este hombre alguna noche.
1: Claro, se lo encontró la madre,
9: y le quedó el trauma. Es decir, no terminas, a lo mejor creas un vértice de suspense y tal y cual, y es una digresión narrativa que no termina en un clímax.
4: Porque el niño a lo mejor está aprendiendo a morse para ver lo que le dice el fantasma, porque realmente el niño está traumatizado.
9: Sí, está traumatizado.
4: El fantasma, que es ese señor que vive en
2: normal, yo también estaría traumatizada.
4: Y al que le hacen una fiesta de cumpleaños para destraumatizarlo. Sí,
9: claro, es genial.
4: Es la matanza de Texas.
9: Claro. Un niño así con ese trauma, lo que mejor le puede venir es unas clases de pictóricoterapia conductual. Sí. ¿Comprendes?
4: Ese niño no se recupera en la vida, vamos, pobre.
2: Terapia artística.
1: Bueno, a mí me gusta mucho.

0: son las ironías en los guiones, porque no, verdad, finalmente
1: bueno, pero es muy bonito ese momento en el que él se imagina, porque ya vemos que es una imaginación, que ha trabajado mucho y se ha comprado la casa para poder liberar al padre. Y además está contado que hasta nos sugiere que podría ser real.
2: Sí.
1: Que, y después ya enseguida nos vuelve a poner...
3: Enseguida, o sea, después de enseñarte la casa, tal, baja el plano al sótano de la realidad otra vez.
1: Sí, es que esto lo que hay. Aquí no va a haber esa
2: pero
1: magia.
2: Por eso es un efecto muy bueno, porque narrativamente cuando se estudia guión se habla de que la ironía es una... Que además hay mucho arte y mucha ironía en Cádiz, lo sabe Virginia y yo. Gracias. El caso...
0: también, ya lo sé, gracias.
2: El caso es que no, bueno, ¿cuántas películas? Sale a buscar un tesoro exterior y quiere llegar a él, pero al final lo que encuentra es un tesoro interior, se descubre a sí mismo y pasa al exterior. Este tipo de ironía, buscaba a su padre y terminó siendo padre. Eso se enseña mucho cuando se enseña guión y es algo muy poderoso y es aquí, es cosas como esa. Es magistral, la piedra que le va a traer suerte le sirve en un momento dado para darle en la cabeza a alguien que está impidiendo su objetivo, que finalmente
0: pero ese golpe en la cabeza provoca algo también muy cómico, que él que se está riendo todo el tiempo desde que va al hospital, cuando va al juicio, cuando ya recuerdan todo lo que pasó, es cojones de risa, como recordando todo eso hasta que da la sentencia de que os exoneran de cargos y que quedan libres. Hasta ahí está escojonándose de risa todo el tiempo. Ahí paras.
4: Allá, que le pone la cabeza en su sitio.
2: Eso es. Y esta película nos recordó, a mí me recordó, lo voy a hacer muy rapidito. Susana Calcadio, que dice: tiene algo bueno para las cucarachas. Sí, tengo DDT, tengo. No, pero he hecho algo bueno, eso las mata, bandarra. Yo me acordé de Eugenio, pero en fin. Si puedo colar un chiste en cada
4: programa. Esto como el chiste de, o sea, tiene que ver con el chiste de en la película Relatos Salvajes de sudamericana, esta argentina, cuando en el capítulo en el que un hombre maligno entra en un restaurante donde está la chica a la que hizo la vida imposible, ahora ya es mayor y tal, y en un momento dado la cocinera se entera de que todas las perrerías que le ha hecho ese sinvergüenza cabrón que ha entrado en el restaurante. Entonces dice, déjamelo a mí, que yo, y saca cuchillo, pues, se dispone a matarlo. Pero vale. Bueno, pues no será así, pero entonces busca y encuentra un veneno. Entonces lo podemos echar y tal. Y el momento en que mira el veneno, la tapa del veneno y dice, che, está caducado. Y dice, y un veneno caducado es peor o es mejor.
1: Mata o no mata.
4: Es un poco por ahí, ¿verdad? Sí,
3: bueno. Eso lo dice Piedrahita también. ¿Mata más o mata menos?
4: ¿Mata más o mata menos? Es fantástico. A mí hay una cosa de la película, pero que es que yo creo que lo tienen dentro de... Y esto me lo enseñó un poco Luis con una película que me... Juan Carlos de... bueno, una película coreana, en este caso, ¿no? Y igual que Parásitos, y que le han dado mucho al gore. Y sin embargo, han superado al gore. Sí. Y para mí la escena del final hacia el final, cuando ya salgo con el cuchillo y hay una serie de... Bueno, atención, spoiler, ¡pacu, pacu! Bueno, hay una serie de atentados, como quien dice, contra la salud pública, y, por decirlo de alguna manera, pero después lo superan de una manera... One Cut of the Death era la película.
1: El corte de la muerte.
4: Sí, bueno, pues es una película que empieza como siendo una película gore. Os recomendamos, ¿verdad, Luis?
1: Desde sí, aquí, yo también.
4: Os recomiendo totalmente. Si aguantáis los 20 primeros minutos, como a mí Luis muy bien me enseñó a aguantarlo, es que después es una superación de esa tontería. Tontería, porque ellos van a hacer una película gore y luego te cuentan cómo la han hecho. Y
5: es pero está
4: la
5: genial,
4: de ver cómo que la mona al cine que hay en esa película, pues aquí hay un poco igual, ¿no? En esa escena tal, luego se supera así, bueno, sin, es decir, no es el culmen de la película, que todos mueren, que tal, no, el culmen es el sueño de él con la casa del padre, esa superación, ese ver lo que han vivido. Parece muy, muy coreano, por lo que yo he visto.
1: Sí, dentro de, o sea, hay... Yo, curiosamente, el otro día estuve leyendo un artículo sobre la narración en el mundo oriental, que nosotros, en contraposición con nuestra forma de contar las historias, que siempre tenemos por los conflictos y los desenlaces, en el mundo oriental hay una tendencia a narrar la vida. O sea, que dentro de que se crea un universo, a ver cómo viven esos personajes en el universo. Simplemente. No superando obstáculos, simplemente pues la vida cotidiana, ¿no? Entonces, el final, esta coda final de la película, va

0: poco por ahí. O sea, cómo narrar la vida a partir de ahí. Y ahí vamos. O sea, no hay
1: sí,
0: más.
1: Sí. No es. A mí hay una película también, por hablar más de cine coreano, porque igual que el otro día haremos con otra contra cinematografía nacional que no sea norteamericana y o española, que puede ser lo que más tengamos, ¿no? Dime.
0: Que hay una cosa en la peli que a mí me hace mucha gracia, que es la fascinación con todo lo que venga de Estados Unidos.
2: Ah, sí. Como en Doraemon.
0: Como en Doraemon también.
3: O sea, si cuando se llega a la casa de Illinois, cuando estudió en la Universidad de Illinois, y así como ese dato, sí. Como diciendo, vale.
0: El tipi indio lo trajimos de Estados Unidos.
2: No levantará agua porque es americano.
0: Están todo el rato con eso, que a mí me recuerda mucho a cuando decía, está fabricado en Alemania. Aquí en España, ¿no? Que decía, si lo hacen los alemanes es bueno.
1: Pero es lo mismo que una película que no sé si habréis sabido alguna vez, que es mi tío Jacinto. Hay un señor que vende relojes y insiste en que son. Eso es en Alemania. Y en Suiza. Y en claro, Suiza, porque donde, como decía en El Tercer Hombre, Orson Welles decía que en 500 años de guerras con los Borgia y historias de estas, no, perdón, en 50 años de guerra con los Borgia y tal, en Italia, surgió todo el Renacimiento, surgió Miguel Ángel, surgió Leonardo, el arte. Y sin embargo, en 50 años de paz, 500, perdón, 500 años de paz, Suiza, ¿qué surgió? El reloj de Foucault. Y por eso dice, bueno, ¿dónde está la exactitud? Pues en Suiza, aquí no. ¿Os acordáis que el espagueti western que se hizo aquí, el 80 o 90% de los actores españoles se cambiaba el nombre por uno inglés? Porque sí, claro. Era mucho más. Claro. Mucho más tal, ¿no?
0: Aparentando.
1: Yo voy a citar una película coreana que también recomiendo salvajemente, que a mí me da un saludo para Mickey Nervio desde aquí, que conoce muy bien a Quack FM, ya estuvo aquí. Una película que se titula Castaway on the Moon, el náufrago de la luna o algo así. Tiene también ese toque de tópicos que se superan de una manera muy original. Es un náufrago, es un tipo que se tira de... No hay spoiler, no hay pacu-pacu. Se tira de un puente, ¿para qué? Pues para... Pero no se mata, ya que aparece en una isla que está a unas pocas leguas, un poquito muy cerca de la ciudad. Pero es un náufrago. Está en una isla. Y decide seguir viviendo en ella. Es ese toque de originalidad que tiene para mí Parásitos y que salpica mucho ese cine, por ver, para mí, cine coreano que conozco, que hay tanto.
4: ¿Qué cine harán en Corea del Norte?
1: Es la gran pregunta.
0: ¿Y no decían en la película, claro.
1: A ver, Marcos, que tú... Marcos,
2: no, imitan a los de los noticieros, sí, ¿no? Sí. Y desde qué bien imitas, ¿no? Porque dice, el amado líder, no sé qué, este misil, que es lanzar, que es enviar el vídeo a la familia rica para decirles que los otros son unos embaucadores, ¿no?
0: Sí, cuando tienen a todos que están con las manos arriba.
2: Que están con las manos
0: arriba. Y la antigua ama de llaves está dándole un masaje al hombre del sótano. Y entonces están riéndose, entonces dice que si envían el vídeo que a los dueños de la casa, que sería como un misil norcoreano. Y entonces ella se pone a hacer como si fuera el noticiero, el nodo o tal.
1: Pues imitando
2: a cómo dan las noticias, pero realmente de cine norcoreano, pues
1: quizá no sepamos mucho de qué cine se hace.
4: Yo sé algo, ella es terrorífico, y es que se dieron casos históricos de que el de Corea del Norte secuestraron a actores muy buenos de Corea del Sur para hacer cine arriba con Kim Jong-un, o el padre de Kim Jong-un.
1: Va a ser otro día que nos cuentes esto, porque hoy, ahora vamos a aprender qué cine hace una persona. Una persona que hace un cine y nos lo va a decir en nuestra sección, el cine que yo hago. Bueno, pues aquí estamos con no menos que, para mí, una de las personas más polifacéticas que he conocido en esto del mundo del audiovisual. Don Juan Lesta.
5: Hola,
1: Juan. Buenas.
5: Hola, ¿qué tal?
1: Bien. Estudiaste producción, realización, creo recordar, ¿no?
5: Y montaje,
1: sí, o sea.
5: Fui de los de reenganchar.
1: Y después empezaste a hacer cosas un buen día para decir en el salón de actos, y había puesto una pieza tuya, que en aquella época era una revolución. Se veían imágenes tan cambiantes, como un caleidoscopio. Y entonces yo digo, ¿cómo ha hecho? hecho esto? ¿Cómo hace cada cuadro? ¿Qué? Y te cogí por banda y dije, oye, Juan, ¿y esto cómo? ¿Qué hace? Esto lo hace una máquina, hombre.
5: Hombre, por supuesto, que la tecnología ayuda.
1: Vamos al cine. Yo a ti te recuerdo sobre todo como videoartista. Te recuerdo como creador de videoclips.
5: Pues de ahí no he salido.
1: Cuéntanos tus videoartes, esas cositas maravillosas que hacías. Yo recuerdo una exposición tuya, fue en el CEGAI, ¿puede ser? ¿Tuviste o dónde?
5: CEGAC, no sé dónde.
1: Es que no recuerdo si era el CEGAI, aquí en Coruña o en el CEGAI, había un mogollón de monitores. A ti te captó un poquito, me acuerdo que hablábamos de una exposición, una videocreación de un tal Bill Viola.
5: Sí, bueno, claro, Bill Viola es como...
1: Como un poco el diosecillo de este...
5: Sí, claro, Bill Viola es como hablar de uno de los grandes de la videocreación y de las videoinstalaciones.
1: ¿Y cómo eran las tuyas?
5: Bueno, como son, que yo las sigo haciendo.
1: Eso.
5: Pues depende, la verdad es que... influye mucho toda la parte técnica a la que puedes acceder, porque sobre todo si haces videoinstalación, estás muy... dependes mucho de la tecnología que puedas utilizar. Entonces, bueno, pues si no tienes grandes recursos económicos, tienes que adaptarte a lo que tengas. Entonces yo me acuerdo que igual una de las instalaciones de la que hablas de los 90, que tenía como muchas pantallas que no se encendían, era porque yo no sé de dónde había salido alguien, y aún las tengo, me había regalado como un montón de pantallas de televisión de antiguos cajeros automáticos, pero solo la pantalla, no funcionaban, era el objeto. La pantalla de tubo CRT de esto. Y entonces tenía como, no sé, 200. Y dices, tengo esto, pues lo voy a poner por ahí, a ver qué se me ocurre. Y de hecho aún los tengo, y hasta tengo en casa. Entonces, bueno, eso es una de las cosas que te condiciona bastante a la hora de hacer esto. Ahora mismo, pues hombre, ya trabajo con otras condiciones, pero sí que, por ejemplo, empecé a trabajar con monitores de los que utilizan las máquinas tragaperras, que son bastante baratos. Y son como muy industriales, los puedes colgar, les puedes hacer bastantes perrerías, son muy, muy resistentes. Y entonces, los últimos años he utilizado de esos, que tengo en casa un montón de ellos. Pero esos funcionan, no solo es el objeto de adorno. Y luego, en cuanto a la videocreación, es que no sé, voy haciendo un poco lo que surge. Sí es cierto que hace unos años retomé... Yo hice muchos videoclips cuando tenía la productora, Esferovite. Bueno, muchos, hice bastantes. Esa línea la abandoné un tiempo porque era bastante ruinosa y había mucha presión por parte de las discográficas. Querían que por 1000 pesetas hicieras un vídeo que ganase un Grammy. Y entonces dices, hostia, a ver, pues igual no... Entonces eso lo abandoné, pero sí lo retomé hace unos años, con única condición de que sean proyectos en los que yo me lo pase bien y la música me guste y que haya un mínimo de recursos para poder gastar un poco en la producción. Y la verdad es que estoy contento porque he hecho cosas bastante locas que han funcionado bien para artistas muy particulares y bueno, si mantengo esa línea, pues desde el 97, 98 que hice el primer videoclip con la productora que tenía. El último que hice es este que te decía, que es para Carlos Ordóñez, que justamente, además, mira, el primer videoclip que yo hice, que yo dirigí, que fue el de Dualidad, que fue la primera cosa que se hizo en la productora que yo tenía, Esferovite, era para Carlos Ordóñez, músico de música electrónica en los años 90, de Pontevedra, un tío con un recorrido a nivel internacional brutal. Este hombre abandonó la música y volvió hace, no sé, 3 o 4 años, y me llamó para volver a hacerle los videoclips, y creo que voy por el tercero que le hago. Y está muy bien porque, bueno, Carlos Ordóñez te da libertad absoluta, ¿no? Hay un pequeño presupuesto y te da la canción y dice, tú haz lo que... Y nos estamos amigos, nos entendemos muy bien, y entonces hice 3 piezas muy, muy diferentes, pero que han tenido su recorrido en festivales muy especializados en videoclip experimental. Y pues he grabado desde el primero, por ejemplo, me compré una cámara de vídeo así pequeñita, más o menos decente, y un carrito con ruedas que con un mando a distancia lo mueves. Y entonces es un plano secuencia fijo por el bosque, por la noche. Ya está.
1: Igual no tienes el mismo recuerdo de Fangoria, ¿no? Pero tú tuviste una estrechísima colaboración.
5: Sí, no, tengo el recuerdo también. Sí, claro. Yo también, cuando tenía la productora, sí que hubo una época que hacíamos vídeos más comerciales, más, normales, entre comillas. Y claro, hice de Fangoria, de Astru, de Fangoria hicimos tres.
6: Sí, sí, te recuerdo.
5: Que eso es codirigía con Bere Montero, que éramos los que teníamos la productora.
6: Servir.
5: Y la verdad es que sí, fue una experiencia guay, porque eso sí que es cierto que te da, eso sí que es cierto que te da visibilidad. ¿Sabes? Es decir, porque en este mundillo se vende mucho el tema de no tenemos dinero, pero la visibilidad. Y claro, yo, pues hombre, con mi edad ya la visibilidad como que me da un poco igual. Y pero eso sí que, claro, eso daba muchísima visibilidad y nos salió mucho trabajo a partir de eso. Y la verdad es que trabajamos muy a gusto, porque también nos daba mucha libertad. La verdad es que, claro, el trabajo que hago yo, o que hacía con la productora que tenía, o todo esto, siempre fue bastante particular. Entonces, si alguien te pedía algo, ya sabía que no se lo estaba pidiendo a alguien normal, entre comillas, ¿no? Que ya, bueno, sabía dónde se metía la gente, ¿no? Y me sigue pasando. Entonces, sí que, claro, siempre he tenido libertad para hacer lo que me dé la gana. La contrapartida es que nunca he tenido ni grandes presupuestos, ni me voy a hacer rico, pero bueno, hago lo que me da la gana, que también es un...
1: ¿Y cuál es el recuerdo más bonito que tienes tú de tu paso por todo esto? Del cine, por ejemplo, que hemos hablado poco de cine.
5: El recuerdo más bonito.
1: Y es que es difícil esta pregunta.
5: Es que uno...
1: Ya ganas de hacerla, pero...
5: No, a ver, yo creo que lo chulo es... Cuando ya llevas años, claro, yo, pues al final ya llevo mis 30 años haciendo movidas de estas. Bueno, pues si miras atrás, hay algunas que no, que pasado el tiempo no funcionan, pero sí que hay otras que ves y dices, joder, pues esto que hice en los 90, pues tampoco está mal. Y cosas que siguen funcionando, que te las siguen pidiendo para ciclos o historias por ahí. Y bueno, eso a mí me reconforta con el pasado, por lo menos, ¿no? Y luego, claro, hay hitos chulos, pues haber trabajado con Fangoria, o que haya dirigido, o sea, que haya firmado un videoclip oficial de Brian Eno, o bueno, pues cosas de estas. Trabajar para artistas que es de los que eres en cierto modo ídolo, pues también mola, claro. A mí cuando me seleccionaron la pieza, esto fue un poco cuando volví a hacer videoclips. Bueno, pues yo hago mucho. Yo no tengo teléfonos que tienen buena cámara. Siempre intento gastarme la pasta en tener una buena cámara. Entonces grabo un montón de cosas sin saber para qué. Pero voy por ahí grabando cosas y un día encajan. Y la historia con el video musical de Brian Eno fue que él sacó una convocatoria en la pandemia. Y entonces, de un disco, tú podías mandar una propuesta de videoclip para alguno de los temas del nuevo disco que iba a sacar. Y entonces yo tenía grabados unos planos que había grabado desde un barco, que era absolutamente una cosa minimal, porque era, no sé si alguna vez lo habéis vivido, pero mola mucho cuando estás en medio del mar y hay niebla, no se sabe muy bien dónde es la distancia, ni el horizonte está claro, ni está todo como muy difuso, ¿no? No, tú avanzas, no sabes hacia dónde.
1: No sé yo, que hago pesca submarina, pues, y de vez en cuando emerjo y hay niebla.
5: No sabes dónde está el norte, no sabes dónde está nada. ¿No? Bueno, pues es un plano fijo de esa situación. De ese momento de imagen, ¿no? Que es muy hipnótico quedarte ahí pillado mirando para ese cacho de espacio que no sabes si son 5 metros o 150. Y el vídeo simplemente es eso y lo seleccionaron. Y bueno, claro, eso fue un momento de los que también te da realmente visibilidad de verdad, ¿no?
1: Momentos.
5: Y ese también es un momento que recuerdo con especial ilusión, porque además yo estaba un poco retomando un montón de cosas a nivel personal y a nivel de trabajo, y bueno, pues también te reafirman que igual no es tan loco lo que haces, ¿no? Y también por el hecho de no quedarte en el reducto más local, ¿no? Decir, bueno, pues igual lo que hago mola, y también mola que fuera lo valoren. Pero bueno, momentos hay un montón, pero es difícil elegir uno, claro.
1: Pues por último, que si alguien quiere ver alguna de tus obras, ¿hay un lugar donde verlas?
5: En la página web mía, que no está actualizada, pero hay un montón de cosas. Juanlesta.es, ahí hay un montón.
1: Ya lo recordaremos.
5: Y también hay enlace a las cosas antiguas y todo.
1: Pues lo recordaremos en algún que otro programa.
5: Perfecto.
1: Y Juan, muchísimas gracias. Es un placer siempre verte y ver tu trabajo, ya no digo nada.
5: Bueno,
1: verás. Muchas gracias, Juan.
5: A ti. Chao.
1: Bueno, ya de nuevo aquí con todos vosotros. Vamos a ver quién nos va a proponer y qué nos va a proponer de película de comida espiritual para nuestro, la materia prima de nuestro próximo programa. Creo que le toca a Laura.
6: Efectivamente, me toca a mí. La película que voy a proponer. Bueno, sabéis que me gusta mucho la comedia, pero de esta vez...
1: Entonces, hoy lo has pasado mal, Laura.
6: Sí, hoy lo he pasado mal.
1: Te invitaré a una gilda picante para que...
6: No, la película está bien, pero es tristona. Bueno, la que voy a proponer yo es tristona también.
1: No me digas.
6: Sí, pero tienes un punto. Vale. Entonces, la película es Memorias de un caracol.
1: ¡Ay!
6: No sé si la visteis
1: la
6: ya.
1: La acabo de ver.
6: Seguro que sí.
1: La veo otra vez.
6: Es una película de stop motion. Es reciente.
3: De dibujitos.
6: No, de muñequitos.
1: Es de muñequitos. De plastilina.
6: La película es de Adam Elliot, que ya había hecho otra película muy conocida, que es Marian Max, que está muy bien también. Yo la vi, pues no hace demasiado, me encantó, me gustó muchísimo. Marian Max también, pero esta más quizás. Y nada, pues eso es triste, pero también es divertida. Estuvo nominada a los Goya, no lo ganó.
1: ¿A los Goya?
6: A los Oscar, por favor.
1: No, a lo mejor estuvo a los Goya. No lo creo.
0: En los Goya no hay premio a película australiana.
6: No, a los Oscar, por Dios. Una cosa importante.
1: Apenas como nosotros.
6: Nada, bueno, no lo ganó.
2: Y debería de haberlo ganado.
6: Porque se la dieron a Flow. Pero bueno, a mí concretamente, no es por comparar, son pelis completamente distintas, pero yo se lo hubiera dado a esta.
1: Marian Max también estuvo nominada, me parece, ¿o no?
6: Me parece creo que sí, pero no estoy segura. Sí. Pero
0: y
6: bueno.
0: Y tampoco. Sí, pero ganó un Oscar con el cortometraje que hizo anterior a Marian Max.
1: A Danelio, ¿no?
6: Pues eso, espero que la disfrutéis. Tiene muchísimos detalles para fijarse. Yo la tengo que ver pausándola, porque cuando la vi en el cine y no podía parar, pero tiene muchísimos detalles de atrezo, manufacturados, ¿no? De atrezo. Es una maravilla.
0: Sí. Es una brutalidad, además, como tienen ese, bueno, no voy a decir, pero tienen ese síndrome que tienen. Pues.
6: No, pero además la película tiene un acabado, poco acabado, digamos, ¿no? En cuanto a los props y todo esto, ¿no? Los personajes, cómo están hechos, pero está... Lo justo, o sea,
0: está en su sitio,
6: está perfecta como está. Le da un punto guay que no estén acabados de todo, con imperfecciones, como los personajes.
1: Claro. Creo que vamos a tener una oportunidad maravillosa de hacer ver a la gente que los dibujitos, los muñequitos, los todo que acaban hitos, pueden dar lecciones de vida tanto más que los señores y señoras, niños, caballeros.
6: Creo que le va a gustar hasta la lógica.
1: Puede ser. Desde luego. Ya tengo ganas.

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Bienvenidos a la duodécima temporada de Mi Rollo es el Rock, aquí en Quack FM 103.4. 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Y estamos en el especial Festival Noroeste Estrella Galicia, donde voy a poner una canción de una parte de los grupos que actuaron en el Noroeste Estrella Galicia. Y empezamos con el miércoles, en el Campo de Aleña. Al mediodía actuaron Colorado. Y os voy a poner esta canción que se titula Todo al 6.

Especial Festival Noroeste Estrella Galicia, aquí en Mi Rollo es el Rock. Y continuamos en el mismo día, por la tarde, donde actuaba Grisebelli. Y os voy a poner esta canción que se titula Dancing in a Silent Town.

Bueno, agora digo, Colorado fue a las 2 del mediodía, Grizzly Belly fue a las 8 y ahora a las 11 tocaba Agorafobia. Os voy a poner esta canción que se titula Silent Lullaby.

Después actuaba a la una de la noche Frankie and the Witch Fingers. Y os traigo esta canción que se titula Reaper.

Pues ahora vamos a la Plaza María Pita, donde a las 8 actuaba Ángel Stanik y a las 10 Dorian. Y os traigo estas dos canciones seguidas. Una es de Ángel Stanik, se titula Mátame Camión, y otra es de Dorian, que se titula Tormenta de Arena.

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Y continuamos en el campo de Aleña, donde actuaba Mar de Fondo, presentando el último disco que se titula Lo llamaban Rock and Roll. Y bueno, recordar que Mar de Fondo actúan hoy a la 1 de la noche en el Flores Rock, en el barrio de las Flores. Y os traigo esta canción de Mar de Fondo que se titula La noche en que todo ardió.

Y después, a las 8:30, actuaba Meu. Y voy a poner esta canción de Meu que se titula Having Fun.

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3: El número de muertes por un ataque con misiles de Estados Unidos contra una vivienda en la que se celebraba una boda en Irán ha aumentado a 5. El jueves se realizó un funeral por las víctimas, entre las que se encuentra un niño de 6 años. El bombardeo, ocurrido el martes en la ciudad iraní de Questac, dejó además unas 70 personas heridas y se produjo en el marco de las decenas de ataques que Estados Unidos llevó a cabo contra Irán a principios de esta semana. La agencia de noticias Reuters informa que probablemente un proyectil estadounidense impactó directamente contra la vivienda y que no llegó hasta ella tras rebotar en otro objetivo. Otros medios de comunicación, entre ellos el periódico The New York Times y la cadena BBC, llegaron a una conclusión similar. El vicepresidente estadounidense J.D. Vance dijo el jueves que se investigará el ataque con misiles, pero puso en duda que fuera perpetrado por Estados Unidos.
4: Los medios estatales iraníes no han sido muy precisos al informar sobre lo que ha sucedido en el conflicto hasta el momento, por lo que tengo mis serias dudas al respecto.
3: La promesa de Vance de investigar el bombardeo contra la vivienda en la que se celebraba la boda se produce 6 meses después de que misiles de crucero estadounidenses alcanzaran una escuela primaria en la ciudad de Minab, un ataque que dejó más de 150 personas muertas, la mayoría de ellas estudiantes. El Pentágono aún no ha publicado ningún informe sobre los ataques. Mientras tanto, la periodista de la cadena de noticias CNN, Caitlin Collins, le preguntó a Vance si la guerra podría terminar antes de noviembre.
5: ¿Habrá terminado esta guerra para cuando se celebren las elecciones de mitad de mandato?
4: Bueno, Caitlin, insisto en que yo no la llamaría una guerra. En este momento no hay combates activos. Reconozco que ha habido lugares donde la situación se ha recrudecido, pero las operaciones de combate a gran escala duraron unas 6 semanas.
3: El ministro de Seguridad Nacional de Israel, el ultraderechista Itamar Ben-Gvir, ha expuesto un plan para expulsar a toda la población palestina de la Franja de Gaza. Ben-Gvir instó al próximo gobierno a crear un ministerio de emigración que se encargue de ejecutar su plan de expulsión masiva.
6: ¿Es posible que se alcance 250.000 en el primer año? Sí, es posible. En 3 años podemos llegar a 1,1 millones y en 7 alcanzar casi los 1,9 millones que se irán acumulando. Es posible, es realista, está en nuestras manos y está dentro de nuestras posibilidades.
3: Esto se produce al tiempo que Israel continúa llevando a cabo ataques mortales en Gaza, que el jueves mataron a al menos 3 palestinos, a pesar del supuesto alto el fuego mediado por Estados Unidos. Mientras tanto, Amnistía Internacional ha acusado a Israel de apropiarse abiertamente de tierras en la Cisjordania ocupada como parte de lo que la organización califica como una agenda de anexión. La Cámara de Representantes de Estados Unidos, controlada por los republicanos, aprobó un proyecto de ley destinado a retirar el financiamiento federal a las universidades que participen en boicots a Israel. La medida fue aprobada por 237 votos a favor y 169 en contra y obtuvo el respaldo de 33 congresistas demócratas. La congresista demócrata Rashida Tlaib, quien es palestino-estadounidense, criticó duramente la legislación.
5: Este proyecto de ley es un ataque contra la libertad de expresión y la libertad académica, todo ello en nombre de la defensa de un Estado genocida que impone el apartheid. Mientras el gobierno de Trump deporta a estudiantes extranjeros, les retira el financiamiento a las universidades, y las insta a cerrar sus departamentos de estudios sobre la comunidad negra y afroestadounidense, el Congreso está votando hoy a favor de obligar a las universidades a comprometer su lealtad. ¿Lealtad a quién? A un gobierno extranjero. Eso es, o apoyan al gobierno de Israel a sus crímenes de guerra, o perderán la ayuda federal destinada a los estudiantes. Right now, war crimes or
2: lose federal student aid. La Corte Suprema del Estado de Missouri dictaminó el jueves por unanimidad que un nuevo mapa congresual elaborado por los republicanos no podrá utilizarse en las elecciones de mitad de mandato de noviembre. Los republicanos esperaban que su intento de redemarcar los distritos congresuales a mediados de década, en lugar de solo cada 10 años cuando se realizan los censos de población en Estados Unidos, les permitiera obtener un escaño adicional en la Cámara de Representantes de Estados Unidos para el próximo Congreso. El gobierno de Trump presentó el jueves una apelación de emergencia ante la Corte Suprema de Estados Unidos con el objetivo de dejar sin efecto la orden de una jueza federal que bloquea la aplicación de las restricciones impuestas por el Servicio Postal de Estados Unidos al envío de papeletas de voto por correo. La jueza federal de distrito, Indira Talwani, emitió la semana pasada la orden de restricción temporal que suspende la directiva que Trump le dio al servicio postal de enviar papeletas únicamente a los votantes que figuren en las listas aprobadas por el gobierno federal. El jueves, la jueza Talwani interrogó intensamente a los representantes legales del gobierno acerca del plan y advirtió que este podría provocar una importante privación del derecho al voto. El Departamento de Justicia de Estados Unidos afirma que los estados podrían perder miles de millones de dólares en fondos federales destinados a residentes de bajos ingresos si no informan sobre la presencia de inmigrantes indocumentados en sus comunidades. En una interpretación jurídica emitida el miércoles, el Departamento de Justicia advierte que cualquier estado que no colabore con el programa de deportaciones masivas del gobierno de Trump corre el riesgo de perder fondos federales destinados al programa de asistencia temporal para familias necesitadas y al programa de seguridad de ingreso suplementario. Se anticipa que los fiscales generales de estados gobernados por demócratas presentarán una impugnación legal al respecto. Esto se produce al tiempo que nuevos datos muestran que casi 10 millones de personas, incluidos 2,5 millones de menores, han perdido el acceso a la cobertura sanitaria durante el segundo mandato de Trump. Y eso ocurre antes de que entren plenamente en vigor nuevos requisitos laborales y recortes más drásticos al programa de seguro médico para niños y al programa Medicaid, que ofrece cobertura de atención médica a personas de bajos ingresos residentes en Estados Unidos. Asimismo, tras la aprobación en 2025 del paquete de conciliación presupuestaria impulsado por los republicanos, conocido como el Gran y Hermoso Proyecto de Ley, 5 millones de personas menos reciben actualmente prestaciones del Programa de Asistencia Nutricional Suplementaria, SNAP por sus siglas en inglés. Las autoridades federales de Estados Unidos han enviado otro vuelo a Haití con solicitantes de asilo deportados a pesar de la creciente violencia de las bandas armadas que enfrenta el país, que ha obligado a casi 1,5 millones de personas a abandonar sus hogares. Este fue el tercer jueves consecutivo que un vuelo con inmigrantes deportados aterriza en la ciudad norteña de Cabo Haitiano, ya que el principal aeropuerto internacional de la ciudad de Puerto Príncipe ha sido considerado demasiado peligroso. En junio, en un fallo de 6 votos a favor y 3 en contra, la Corte Suprema permitió al gobierno de Trump suspender el estatus de protección temporal de unos 350.000 haitianos que viven en Estados Unidos. UNICEF advierte que uno de cada 13 niños menores de 5 años sufre desnutrición aguda en Haití. El gobierno de China está exigiendo respuestas después de que un ciudadano chino fuera encontrado sin vida pocas horas después de ser detenido por el Servicio de Inmigración y Control de Aduanas en el territorio estadounidense de las Islas Marianas del Norte. Lian Yongwei, de 51 años, es al menos la persona número 57 que muere bajo la custodia del Servicio de Inmigración o la Patrulla Fronteriza de Estados Unidos desde marzo de 2025. En el estado de Washington, el Servicio de Inmigración y Control de Aduanas liberó a Loreto Javar, un hombre filipino de 76 años con residencia legal permanente en Estados Unidos, que fue detenido durante su entrevista para obtener la ciudadanía estadounidense. Javar estuvo encarcelado durante más de 2 meses a pesar de que está luchando contra un cáncer de próstata en etapa 4.
3: Un oficial del Servicio de Inmigración y Control de Aduanas de Estados Unidos que disparó a un inmigrante venezolano en el estado de Minnesota fue detenido el jueves por la noche tras ser acusado de brindar falso testimonio al respecto a los investigadores. La cadena CBS News informa que un gran jurado federal emitió una acusación de 6 cargos contra el agente Cristian Castro, quien se espera que comparezca este viernes ante el tribunal. Esto se produce después de que el gobernador del estado de Texas, el republicano Greg Abbott, se negara a extraditar a Castro a Minnesota, donde enfrenta cargos más graves de agresión en segundo grado y denuncia falsa de un delito. Mientras tanto, el medio ProPublica informa que altos funcionarios del Departamento de Justicia bloquearon el intento de un fiscal federal de Minnesota de presentar cargos federales contra Castro relacionados con violaciones de los derechos civiles. En un correo electrónico al que tuvo acceso ProPublica, el fiscal federal adjunto Matthew Evans escribió: "Esta medida está siendo dirigida por el Departamento de Justicia y al fiscal federal. Me opuse con la mayor firmeza posible y luché tanto como pude, pero no fue suficiente". En Nepal, los equipos de rescate sacaron a 2 sobrevivientes de un túnel de una central hidroeléctrica en la mañana de este viernes, 9 días después de que el desprendimiento de hielo de un glaciar provocara una riada seguida de inundación. Las labores de rescate continúan, ya que las autoridades consideran que decenas de personas permanecen atrapadas en túneles similares. El jueves, las autoridades dijeron que el desastre se había cobrado la vida de al menos 1.280 personas a ambos lados de la frontera entre China y Nepal, mientras que más de 5.600 siguen desaparecidas. Las Naciones Unidas advierten que el aumento de la temperatura en la región del Himalaya se está produciendo 2 veces más rápido que el promedio mundial, lo que está acelerando el retroceso de los glaciares y aumentando el riesgo de devastadoras riadas e inundaciones. Las Naciones Unidas advierten que los países no limitarán el calentamiento global a 1,5 grados centígrados por encima de los niveles preindustriales, por lo que no se cumplirá con el objetivo principal del Acuerdo de París sobre el cambio climático. Un nuevo informe del Programa de las Naciones Unidas para el Medio Ambiente revela que el escenario más optimista prevé que el aumento de la temperatura alcance un máximo de 1,8 grados Celsius respecto a los niveles preindustriales, con consecuencias catastróficas. Estas fueron las palabras expresadas por la directora ejecutiva del Programa de las Naciones Unidas para el Medio Ambiente, Inger Andersen.
7: Superar el umbral de 1,5 grados Celsius por encima de los niveles preindustriales derivará en una intensificación de las condiciones climáticas extremas, del derretimiento de los glaciares, de la pérdida de ecosistemas y del aumento del nivel del mar. Y la salud humana, la seguridad alimentaria e hídrica, las ciudades y la infraestructura se verán sometidas a una presión cada vez mayor. En pocas palabras, no habrá un desenlace favorable si nos mantenemos por encima de los 1,5 grados Celsius.
3: El informe concluye que la estrategia más viable es superar los objetivos climáticos actuales, reduciendo de forma sostenida las emisiones de gases de efecto invernadero hasta lograr 0 emisiones netas. La Agencia Meteorológica y Climática de la ONU está pidiendo una respuesta global urgente a una ola de calor oceánico, sin precedentes, que está provocando condiciones climáticas extremas en muchas partes del mundo. La Organización Meteorológica Mundial informó el jueves que es probable que las dimensiones gigantescas que está cobrando el fenómeno climático, conocido como El Niño, persistan al menos hasta el próximo mes de febrero. El mes pasado, el Programa Mundial de Alimentos advirtió que unas 50 millones de personas más en comunidades altamente vulnerables de todo el mundo se verán expuestas a la hambruna debido al fortalecimiento de El Niño.
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2: Desde los campamentos, el resumen informativo se transmite en colaboración con la Radio Oasis de Salamanca y la Red Estatal de Medios Comunitarios. Estimados oyentes, muy buenas. En este informativo hablaremos sobre la condena de 40 congresistas de la República de Colombia a la decisión del gobierno del presidente Abelardo, de la Espriella y otros temas de interés desde los campamentos de refugiados saharauis.

0: El primer ministro saharaui Bushra Beyoun clausuró en Argelia la Universidad de Verano de los Cuadros del Frente Polisario y el Estado saharaui advirtió que ninguna solución fuera de la legalidad internacional traerá estabilidad a la región. La clausura de la 14ª edición de la Universidad de Verano de los Cuadros del Frente Polisario y la República Saharaui en Bordas, Argelia, Bushra Hamoud Beyoun afirmó que los saharauis no retrocederán en su objetivo de arrebatar su libertad y recuperar su soberanía. Señaló que cuentan con la justeza de su causa y con el apoyo de amigos y aliados a la cabeza Argelia. Y recordó que la cuestión saharaui es seguida por la ONU desde mediados del siglo pasado. Fue tajante al plantear cualquier solución debe ser refrenada por el pueblo saharaui porque es el soberano de su tierra y debe respetar su derecho a la existencia, a la dignidad y a la soberanía. 40 congresistas colombianos han rechazado la decisión del presidente Abelardo de la Espriella de reconocer la ocupación marroquí. En un comunicado la califican de ilegítima e indignante y aseguran que convierte a Colombia en cómplice de la violación del derecho a la autodeterminación. El texto, encabezado por Alejandro Toro, presidente de la Comisión Segunda de Relaciones Exteriores, afirma que no guardarán silencio. Anuncian que llevarán su postura a foros nacionales e internacionales y piden al presidente que rectifique. En declaraciones a este informativo, aseguró que avalar la ocupación del Sáhara Occidental va en contravía de la histórica diplomacia colombiana.
1: Nosotros somos una fuerza política que no puede ser ignorada. Lo que haremos es buscar todos los espacios en los que participemos como congresistas para expresar nuestro rechazo a la decisión del señor presidente ilegítimo Abelardo de la Espriella y denunciar la crisis humanitaria que se vive en el Sáhara Occidental. El reconocimiento de la ocupación va en contravía de lo dispuesto por la ONU a través de múltiples resoluciones del derecho internacional humanitario y además denunciar la Carta de Derechos Humanos, eso es carente de toda legitimidad. Efectivamente, estamos yendo en contravía de la posición diplomática histórica que hemos tenido con los pueblos que buscan ejercer su derecho a la soberanía. Es que es un total revés diplomático que lo que nos pone es en posición de parias de la comunidad internacional. Pues yo le diría que aún está tiempo de retractarse, que necesita instruirse en historia del Sahara Occidental y en las violaciones a los derechos humanos que ha ejercido Marruecos.
0: Niños saharauis participan en jornada de solidaridad en Campi Vicencio durante su estancia estival en esta ciudad. El encuentro se celebró en la sede de COP, organizado junto a la sección de socios de COP y la asociación Chita Visible. Los pequeños embajadores de paz fueron recibidos por Franca Frati, presidenta de la sección de socios, y Leticia Lamprese, directora de COP. Frate recordó que la colaboración con el pueblo saharaui data de décadas, con donación de alimentos y apoyo a una tienda solidaria en los campamentos de refugiados saharauis. Sobre esta recepción nos dice la presidenta de la sección de socios COP de Campi Vicencio, Franca Frate, que afirmó que este año hemos acogido a los niños pequeños embajadores de paz dentro de nuestro supermercado. Nuestra relación con el pueblo saharaui dura desde hace décadas. En estos años hemos apoyado los viajes de solidaridad a los campamentos de refugiados, donando alimentos, dice y agrega. Hemos apoyado el proyecto de tienda solidaria, un punto de venta de alimentos gestionado por personas del lugar, contribuyendo a garantizar alimentos a precios justos. Italia despide a los pequeños embajadores saharauis de la paz tras un verano de acogida y solidaridad. Los niños y niñas saharauis del programa Pequeños Embajadores de la Paz 2026 llegaron a los campamentos de refugiados saharauis para reencontrarse con sus familias tras concluir su estancia estival en Italia. El programa, impulsado por la representación del Frente Polisario en Italia y la Red Saharaui, junto a municipios, familias y voluntarios, les ofreció convivencia, atención sanitaria y actividades alejados de las duras condiciones de los campamentos. Fueron despedidos en el aeropuerto de Roma, Fiumicino, por la representante del Frente Polisario, Fátima Mahfoud, y la presidenta de la Red Saharaui, Valentina Roversi. Sobre la despedida de esos menores en Italia, hemos hablado con un acompañante. Él es el actual director de cooperación en el Ministerio de Información de la República Árabe Saharaui Democrática, Khalil Mohamed Lamine.
2: Yo soy Khalil Mohamed Lamine, acompañante con los niños en el proyecto Pequeños Embajadores de la Paz a Italia este verano. Y este programa se ha finalizado el día 21 de agosto y el retorno a los campamentos de los Pequeños Embajadores de la Paz fue la madrugada del 22 de agosto. Estos niños y niñas participaron en el programa Pequeños Embajadores de la Paz 2026 y llegaron la madrugada del 22 a los campamentos para encontrarse con sus familias tras concluir su estancia de verano en Italia. El programa, desarrollado por la representación del Frente Polisario en Italia y la Red Saharaui, red de asociaciones solidarias italianas con el pueblo saharaui, con la participación de organizaciones, municipios, voluntarios y familias italianas, ofreció a los menores unas semanas de convivencia, atención sanitaria, actividades y acompañamiento lejos temporalmente de las difíciles condiciones de los campamentos de refugiados en el verano, ya que la temperatura alcanzan a casi a los 50 grados. Durante su estancia en Italia, los menores recibieron atención sanitaria y fueron acogidos con calidez por comunidades italianas que abrieron sus puertas como expresión de solidaridad y apoyo al pueblo saharaui. La delegación saharaui en Italia desempeñó un papel central en la coordinación del programa y en el acompañamiento de los menores. El regreso a los campamentos ha estado marcado por sentimientos encontrados, la alegría de reencuentro con sus familias y al mismo tiempo la emoción de despedirse de quienes los acogieron durante el verano. También el programa pone de relieve que la acogida no constituye únicamente una experiencia temporal, sino también una expresión de solidaridad y de los vínculos de amistad construidos entre el pueblo saharaui y la sociedad italiana. Este programa cumplirá el próximo año más de 40 años y es un programa realizado e impulsado por la representación del Frente Polisario en Italia, conjuntamente con la Red Saharaui, que incluye a las asociaciones de amistad y solidaridad italianas con el pueblo saharaui. Los pequeños pues regresan junto a sus familias en los campamentos de refugiados mientras permanece la esperanza de que el pueblo saharaui pueda ejercer plenamente su derecho a la autodeterminación y alcanzar una solución justa y definitiva al conflicto de Sahara Occidental, conforme al derecho internacional y a las resoluciones de las Naciones Unidas. Y así, pues los pequeños pueden vivir tranquilamente en paz en su país y pueden también en este contexto pues compartir también las estancias estivales con niños y niñas de otros países en el Sáhara Occidental independiente, en una República Árabe Saharaui Democrática Soberana e Independiente.
0: El programa Sahara Libre amplía su alcance en Italia. El informativo mensual Sahara Libre, que da voz al pueblo saharaui en Italia, ha comenzado a emitirse desde Radio Wombat Florencia, coordinado por el colectivo Desert to Desert y Radio Wombat. El programa se emite el primer viernes de cada mes. Desde septiembre se sumarán emisoras como Radio Onda Rosa de Roma y Radio Blackwood de Turín. Disponible también en podcast, el espacio está logrando una gran acogida en Italia y un fuerte impulso en redes y medios como Isa Times.

0: La Asociación Italiana Città Visibile reafirma su compromiso con el pueblo saharaui tras concluir la acogida de los pequeños embajadores de la paz. En un comunicado desde Florencia, su presidente Simone Bolognese destacó que la experiencia va más allá de las vacaciones. Es un espacio de intercambio y solidaridad. La asociación subrayó que los niños no fueron solo huéspedes, sino portadores de una historia colectiva, una cultura y una aspiración de justicia. Y llamó a que la causa saharaui no se vea como algo lejano. La tercera cumbre mundial de los pueblos originarios reafirmó su solidaridad con el pueblo saharaui y su justa causa al clausurar sus trabajos en el estado de Morelos, México. En la clausura de este importante evento participó el presidente de la Asociación de Familiares de Presos y Desaparecidos Saharauis, Abdeslam Omar, en representación del pueblo saharaui. Durante el evento se entregaron dos certificados de reconocimiento enviados por el presidente de la República y secretario general de Frente Polisario, Ibrahim Gali, al presidente de la Organización de los Pueblos Originarios, Silvio Ayala Pacheco, y a la encargada de Relaciones Internacionales de la organización, la doctora Karina Kren. La Agencia Saharaui de Noticias encabeza el panorama mediático en defensa de la causa saharaui. En Boumerdès, Argelia, la asesora de la presidencia encargada del mundo árabe afirmó que la Agencia Saharaui de Noticias, SPS, lidera el tratamiento informativo de la causa saharaui a nivel internacional. En una conferencia ante los participantes de la 14ª edición de la Universidad de Verano de Cuadros del Frente Polisario y del Estado Saharaui, destacó que la fuerza del periodismo saharaui radica en su credibilidad frente a la propaganda y la desinformación de los medios del ocupante marroquí. Recordó además que la Agencia Saharaui difunde información en 5 idiomas: árabe, español, inglés, francés y ruso. Cantabria despide a los niños saharauis de vacaciones en paz. La localidad de Navajeda, en Cantabria, acogió el pasado sábado 22 de agosto la fiesta de despedida de los menores saharauis que han pasado el verano en Cantabria con familias de acogida. La jornada, organizada por la Asociación Solidaria El Auda Cantabria con la colaboración del bar La Central, combinó convivencia, cultura y compromiso. Sobre el evento nos habla Ángel Oria, del Auda Cantabria.
1: El pasado sábado, día 22, en Navajeda, un pueblo de Cantabria, se organizó la fiesta de despedida de las niñas y los niños saharauis que estaban este verano con El Auda Cantabria. Contamos con la colaboración del bar La Central, que organizó distintas actividades para que las niñas, los niños, las familias y gente que no acoge pero que quería saber del conflicto saharaui pudiéramos pasar un gran día. Empezamos todos con juegos y canciones infantiles. Después hubo canciones para todos con distintos artistas. La comida compartida, cada familia llevó algo y todos compartimos la comida. Después de comer, los niños y las niñas aprendieron a jugar a los bolos, que es un juego tradicional de Cantabria. Posteriormente hubo una charla que titulamos El pueblo saharaui, ¿por qué estamos aquí? Y que consistía en hacer ver a las familias la importancia de, además de acoger a un niño o una niña saharaui, comprometerse con una causa que es justa, la del pueblo saharaui, no solo ellos, sino también su entorno familiar y los vecinos que ven a los niños corretear el verano en Cantabria. Finalmente hubo un documental, Desert Phosphate, que fue muy apreciado tanto por los niños y las niñas saharauis como por toda la gente, las familias y la gente que se acercaba para conocer la causa. En definitiva, pasamos un muy, muy gran día. Pudimos sensibilizar a aquellos que se acercaron a conocer qué era Vacaciones en Paz y qué es el conflicto saharaui. Y definitivamente ya hoy, viernes, los niños vuelven a través del aeropuerto de Bilbao a los campamentos. Esperemos que hayamos contribuido a sensibilizar un poco más sobre la causa tan justa del pueblo saharaui y que más gente lo conozca y que nos

0: En ese informativo conviene recordar algo que a veces desaparece incluso de los grandes reportajes internacionales. Los campamentos de refugiados saharauis no nacieron como una opción política ni como un modelo de vida deseado. Son la consecuencia directa de una guerra, de una ocupación y de un proceso de descolonización inconcluso. Y hasta aquí las noticias desde los campamentos de refugiados saharauis. Gracias por su atención. Saludos de Ahmed Ali, Deddo, nuestro productor. Yo soy Melani Mustafa y este es el informativo saharaui.
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Muy buenos días y ser bienvenidos a este nuevo programa de Quack FM. Sonaremos los domingos a las 11, de 11 a 12. Y bueno, yo soy Darío Varela y si has escuchado un programa que había a las 6, los viernes antes, seguramente te suena, El Mal Informado. Pues sí, soy yo, Darío Varela. En mesa, así que empezamos con este nuevo programa. ¿Y de qué tratará? Pues bueno, seremos un programa semanal y trataremos un poco de todo. Tendremos noticias de Coruña y de toda Galicia. Tendremos una sección de salud con nuestra colaboradora Paula. Y también tendremos una sección que será la última, que iremos rotando y que será diferente cada día del programa. Así que empezamos.

Y bueno, pues como ya dije antes, pues vamos a empezar con las noticias. Y pues vamos a empezar por Coruña, en el Ideal Gallego. ¿Y qué tenemos por el Ideal Gallego? Pues vamos a verlo. Tenemos: la lluvia gana al eclipse y hace caer la ocupación hotelera de Coruña en agosto. El mes pasado fue el único del verano con un porcentaje de lleno en las habitaciones menor que el 2025. ¿Y qué más tenemos? Pues tenemos esa victoria del Depor también. Al 1-3 le ganó el Depor al Villarreal. Y tenemos también por aquí: los jóvenes rockeros copan la jornada más intensa del Florence Rock. Del Florence Rock. Pues bueno, unas 500 personas acudieron a la Plaza del Sol naciente para disfrutar del Flores Kids. Los heavies de A Coruña se llevaron las del pulpo, porque por muchos cuernos al aire y melenas al viento que provoque el Flores Rock, los solos, riffs y agudos operísticos serían imposibles sin el aprovisionamiento que supone la tarde del Flores Kids. Imaginaos. Perdón. Imaginaos que, claro, el panorama, ¿no? Churrasco, pulpo, miniocis y música de la buena. Unas 500 personas a media tarde, en plan heavy y picnic. Se lo pasaron por todo lo alto. Y los niños, en plan coro de The Wall de Pink Floyd, aún más. Y cambiamos a Lugo. Y en Lugo, pues el campus de Lugo inicia el curso con 950 nuevos alumnos y algunas viejas carencias. Las titulaciones de la USC esquivan pues el descenso demográfico y se mantienen en cifras de otros años. Y un funcionario lucense en Ceuta dice: es un caos, parece casi una situación de guerra. Y el Río Breogán vuelve a la final de la Copa Galicia tras derrotar al Obradoiro en un duelo igualado. Y continuamos también con... En Monforte fue la capital del encaje de bolillos con la presencia de más de 400 artesanos. Y ahora nos cambiamos de región, perdón, de provincia. ¿Y por qué? Pues porque vamos a la región, a Ourense. Y la prostitución en Ourense: mujeres extranjeras atrapadas en situaciones de vulnerabilidad. El perfil de la víctima: menores y ebrias, la presa perfecta para los agresores sexuales en Ourense. Y sobre las mujeres extranjeras, pues la situación de vulnerabilidad sufren empuja a algunas mujeres a adentrarse en el mundo de la prostitución para poder sustituir escudadas en un nombre falso pero exótico para los clientes. Después, la vida interior de El Descanso: pues mugre, violencia, drogas y esclavas sexuales. En Luis Menor, presidente de la Deputación de Ourense, dice: o mandato persoal que teño é renovar todo aquilo que sexa necesario. Luis Menor defiende la gestión de la Diputación y avanza un nuevo presupuesto provincial mientras aborda los cambios internos del PP de Ourense en el café de la redacción de Galicia, de la región, perdón. El presidente de la Diputación de Ourense del PP provincial, Luis Menor, fue el encargado de inaugurar la nueva temporada del café de la redacción, organizado por Telemiño y la región. Menor abordó la situación de la provincia de Ourense de cara a los últimos meses de mandato, comprometiéndose a preparar un orzamento provincial y considerando que las medidas de su equipo de gobierno resultaron beneficiosas para todos los concellos, sin esquivar
preguntas sobre las mudanzas acometidas en el SEO de su formación. Y terminamos con Pontevedra. Pues en Pontevedra, pues la Feria Franca cumple 25 años de éxito, que tienen la mejor fiesta de todo el país, dice. ¿Y qué más? Pues más sobre Ceuta, ¿no? La vida gallega en Ceuta en alerta. Crisis migratoria en Ceuta en directo. El gobierno toma el control del puerto para alojar migrantes. Y estos son todos titulares y noticias que hay más o menos por los periódicos de Galicia. Y ahora vamos a pasar a la sección de salud con nuestra colaboradora Paula.

0: daros las gracias por invitarme hoy a este programa. Es un placer para mí acudir. La radio me parece una de las tradiciones casi ya históricas y que no se pueden olvidar. Presentarme, soy Paula Souto, soy enfermera de atención primaria, trabajo en una zona rural y además soy docente e investigadora. En estos momentos me encuentro realizando un doctorado sobre vulnerabilidades en salud con perspectiva comunitaria. Realicé la especialidad de enfermería de comunitaria, que para que se me entienda, y aunque no me guste definirla así, es como el MIR, pero de las enfermeras. La especialidad de comunitaria tiene como base la promoción y el cuidado de la salud en atención primaria en todas las etapas de la vida. Y es aquí cuando, aprovechando esto, hoy me gustaría hablaros de una etapa a la que es un privilegio llegar y que nos afecta absolutamente a todos los que somos privilegiados. Y es que es esta etapa el envejecimiento. Porque todos queremos vivir muchos años, pero sobre todo queremos vivirlos bien. Ya lejos queda aquellas noticias que destacaban el aumento de la esperanza de vida. Ahora también queremos calidad de vida y llegar a una etapa en buen estado de salud. Y eso, aunque a veces no nos guste escucharlo y busquemos una pastilla mágica que nos haga llegar lo mejor posible, muchas veces está en nuestras manos. A veces pensamos en el envejecimiento como algo negativo, como sinónimo de enfermedad, dependencia o incluso de pérdida y tristeza. Pero en realidad envejecer es un privilegio, como ya venía diciendo. El problema no es cumplir años, el problema es cómo llegamos a ellos. Y ahí es donde entra el concepto de envejecimiento saludable. La Organización Mundial de la Salud habla de envejecimiento saludable no como ausencia de enfermedad, sino como la capacidad de seguir haciendo aquello que da sentido a nuestra vida. Y eso puede ser muchas cosas. Puede ser cuidar el huerto, como muchos de mis pacientes, salir a caminar, ir a tomar un café con tus amigas, leer, hacer la compra, cocinar, jugar con los nietos, seguir viviendo en tu casa o simplemente mantener tu autonomía y dignidad, que a veces no es tan sencillo. En consulta vemos muchas veces personas mayores que tienen varias enfermedades, pero llevan una vida activa, autónoma y bastante feliz. Y también vemos personas mucho más jóvenes que tienen una salud muy deteriorada por el aislamiento, el sedentarismo o hábitos poco saludables. Yo mismamente tengo pacientes de 90 años que caminan 12 kilómetros al día y otros de 50 que tienen una vida completamente sedentaria. Por eso hoy me gustaría transmitiros una idea importante, que es que la edad cronológica no siempre coincide con la edad biológica. No envejecemos todos igual, y aunque hay cosas que no podemos controlar, hay muchísimo que sí, que nosotros podemos hacer para cuidarnos, y eso lo tenemos que tener presente desde etapas jóvenes. Y como ya os digo, a veces queremos esa pastilla, pero esa pastilla, imaginar que descubren una pastilla que le quite el colesterol a todo el mundo o que le aumente 5 años de vida. Pues con la promoción de la salud, con los hábitos saludables, podemos aumentar muchos más años. Esa pastilla sería la bomba, y es que nosotros la tenemos cerca. Uno de los conceptos más importantes de que hablamos mucho en sanidad y nos escucharéis es la fragilidad. ¿Y qué es la fragilidad? No significa simplemente ser mayor. La fragilidad es una situación en la que el cuerpo tiene menos reserva para responder a problemas cotidianos, como puede ser una caída, una gripe, una hospitalización o incluso un cambio emocional importante. Una persona frágil puede pasar de estar bastante bien a perder mucha autonomía en poco tiempo. Y aquí quiero insistir en algo fundamental: la fragilidad no aparece de golpe. Se va construyendo poco a poco, con el sedentarismo, con la mala alimentación, con la soledad, con la pérdida de masa muscular, con el aislamiento, con la falta de estimulación mental, con la tristeza mantenida. Pero la buena noticia, y siguen las buenas noticias, es que muchas veces la fragilidad se puede prevenir, incluso hasta revertir. Y ahí las enfermeras tenemos un papel muy importante desde atención primaria y desde la comunidad. Por eso, aunque a veces pensemos que en las enfermeras como alguien a quien acudir solo si estoy enfermo, hacer una cura, realmente hay una función a veces olvidada y desconocida por la sociedad, que es la de la promoción de la salud y cómo nos pueden hasta prescribir, en vez de esa pastilla mágica, actividades comunitarias, acudir a recursos sociales, informarnos dónde hay actividades de memoria, actividades de ejercicio comunitario, incluso hay centros de salud que organizan caminatas. Y si no es así, debemos de ir a nuestra consulta de enfermería y demandarlo, ¿vale? Es importante. Todo esto hace que podamos seguir activos y de luchar contra esa fragilidad. Si me preguntan cuál es uno de los órganos más importantes para un envejecimiento saludable, pues el principal condimento diría que es algo que sorprende mucho, y es que es el músculo. Perder masa muscular no es solo cuestión estética, el músculo es salud. Nos ayuda a movernos, a mantener el equilibrio, a prevenir caídas, a proteger los huesos, a controlar el azúcar, incluso influye en el estado de ánimo. A partir de cierta edad empezamos a perder músculo si no lo trabajamos. Y aquí hay un mensaje muy, muy importante que hoy nuestros oyentes deben de conocer. Caminar está muy bien, pero no es suficiente. Necesitamos también ejercicios de fuerza adaptados a la persona. Y cuando digo ejercicios de fuerza, no estoy hablando de ir al gimnasio y levantar grandes pesas, sino que a veces hablamos de levantarse y sentarse varias veces en una silla, subir escaleras, usar bandas elásticas, hacer ejercicios suaves con botellas de agua o trabajar el equilibrio. 5 o 10 minutos al día pueden marcar diferencias enormes. De hecho, una de las cosas que más miedo da a las personas mayores es perder la independencia, el tener que abandonar tu casa porque no, ya no puedes hacer las actividades instrumentales de la vida diaria. Y mantener la fuerza ayuda precisamente a eso, a seguir viviendo la propia vida. A veces cuando recomendamos el ejercicio desde la consulta de atención primaria nos dicen... ya está esta otra vez con lo mismo. Pero es que realmente es una de las cosas más importantes, ¿vale? Más que otras cosas que igual pensamos que nos pueden ayudar. Y otro tema que preocupa muchísimo a las personas mayores es la memoria. Y es normal. Todos tenemos momentos de despistes, entrar en una habitación y no recordar a qué íbamos, olvidar un nombre, perder las llaves. Eso no significa necesariamente tener una demencia. El cerebro cambia con la edad, igual que cambia el resto del cuerpo. Pero también sabemos algo muy importante. El cerebro necesita actividad. Igual que decíamos del músculo, me gusta pensar en el cerebro como un músculo. Y es que la memoria también se ejercita. ¿Y cómo se ejercita? Pues de muchas maneras. Pues leyendo, conversando, aprendiendo cosas nuevas, haciendo crucigramas, escuchando música, bailando, cocinando recetas nuevas, jugando a las cartas, aprendiendo a usar el móvil, memorizando canciones, manteniendo relaciones sociales... Hay estudios que muestran que el aislamiento social influye muchísimo en el deterioro cognitivo. Por eso, algo tan sencillo como mantener conversaciones diarias puede ser terapéutico. Y aquí el miedo, el medio rural tiene algo muy valioso, que a veces pues hasta olvidamos, la comunidad. El saludo, la vecindad, la conversación en la calle, el apoyo mutuo, la vida tranquila... Todo eso también es salud, y lo veo en mis pacientes que acuden a recursos del ayuntamiento o simplemente quedan para caminar en compañía. Tienen más salud. En la ciudad a veces es más difícil, pero ahí está, desde vuestro centro de salud, y vuelvo otra vez al papel de la enfermería familiar y comunitaria, que nos pueden recomendar recursos sociales, nos pueden decir qué asociaciones están llevando a cabo actividades que nos pueden beneficiar en todos los aspectos, y como entrenamiento de memoria, ejercicios comunitarios, caminatas. Hay muchísimas actividades que se desconocen y que nos pueden facilitar y ayudar a nuestro objetivo, tanto en el medio rural, que quizás sea más accesible, pero también en el medio, en la ciudad, en el medio urbano, también hay más asociaciones y más gente y más oportunidad. Entonces, bueno, eso es una cosa que no podemos olvidar y que a veces se nos olvida, ¿vale? Que hay más opción que estar sentado en el sofá en casa. Y hablando de esto, no podemos hablar de envejecimiento saludable sin hablar de la soledad no deseada. Muchas personas mayores viven solas o se sienten solas incluso estando acompañadas, y la soledad no deseada tiene efectos reales sobre la salud. Aumenta el riesgo de depresión, de ansiedad, de deterioro cognitivo, de enfermedad cardiovascular e incluso de mortalidad. Por eso, cuidar también es preguntar ¿cómo estás? ¿Has salido hoy? ¿Con quién hablas? A veces pensamos que cuidar es solo dar medicación, pero cuidar también es escuchar. Entonces, estar disponible a escuchar a nuestros mayores y hacer que nuestros mayores tengan esas redes, que tejan redes entre ellos, es muy bueno para este envejecimiento saludable del que estamos hablando hoy. Incluso recuerdo en Madrid, en los centros comunitarios, había actividades comunitarias en las que se llamaban intergeneracionales, tejiendo redes, y en ellas se llevaban a cabo, por ejemplo, talleres de costura que personas mayores daban a adolescentes, creando así unas redes potentes y, bueno, una actividad muy interesante. Y como eso, puede haber más iniciativas que tenemos que iniciar si no las hay, y si las hay, darlas a conocer. Y hay una frase que usamos mucho: llegamos a la vejez como hemos vivido. Y la promoción de la salud no empieza a los 80 años, empieza mucho antes. Lo vemos, yo me atrevería a decir qué pacientes de los que tengo van a llegar bien y otros que les va a costar más, porque eso empieza mucho antes. Y sabemos que los hábitos que tenemos a veces es un círculo vicioso, e incluso el cuerpo llega a veces a ser perezoso. Al final el cuerpo es vago y no le gusta lo que le requiere un esfuerzo, un cambio. Entonces, bueno, eso, la promoción de la salud no empieza a los 80 años. Podemos hacer cosas a los 80 años, pero lo ideal es que si somos jóvenes ya empecemos, ¿vale? Empieza mucho antes. Hay que dormir bien, hay que comer de forma equilibrada, muy importante la alimentación, moverse, no fumar, evidentemente, mantener vínculos sociales sanos, cuidar la salud mental, tan afectada en nuestros días, acudir a revisiones, muy importante las vacunas, ¿vale? Las vacunas, pedir ayuda cuando hace falta, ¿vale? Todo esto va construyendo salud para un futuro. Y aquí quiero romper otra idea: nunca es tarde para empezar. Aunque diga que no se empieza a los 80 años, si a los 80 años quieres llevar una vida más saludable, lo vas a poder llevar a cabo. Por eso, nunca es tarde para empezar, nunca. Todos conocemos a alguien, yo lo veo en mi consulta muchas veces, alguien que llevaba una vida totalmente poco saludable y de repente hace un clic o lleva un susto, o alguien al que quiere lleva un susto gordo y dice: hasta aquí, abandono el tabaco, empiezo una alimentación equilibrada, incorporo actividad física. Nunca es tarde, ¿vale? Siempre vamos a obtener beneficios, y que es verdad que si empezamos antes tendremos más, pero realmente nunca es tarde. A veces una persona empieza a caminar con 75 años, o empieza ejercicios de fuerza con 82, o vuelve a relacionarse después de una etapa difícil. Y mejora muchísimo, porque el cuerpo responde, el cerebro responde, y es que la vida también responde. Como enfermera de atención primaria, creo profundamente en el valor de la prevención y del acompañamiento. Y me pone bastante triste cuando a veces eso solo se asocia a la enfermedad. El pilar de la atención primaria es vital, la promoción de la salud, y todo esto tiene que ver en estar más sanos, en no pensar solo en enfermedad, sino pensar en estar sanos, en todo lo que nos genera salud. Y que a veces lo que nos da salud es salir a caminar con las amigas. Más, la pastilla del colesterol nos va a ayudar a tener las cifras más bajas. Pero sí que es verdad que esas cosas también generan salud y no hay que restarle importancia. Muchas veces somos el primer contacto de las personas con el sistema sanitario, y hablo de la enfermería también. Y nuestro trabajo no es solo curar las enfermedades, como digo, es ayudar a que la gente viva mejor. Y todo esto que vengo comentando, pues evidentemente forma parte de que viva mejor. Las enfermeras a veces nos centramos mucho en las técnicas, en saber hacer las curas lo mejor posible y en todo lo científico, y así está bien, pero es que esto también forma parte de la parte científica, porque así lo demuestran los estudios. Detectar fragilidad, prevenir caídas, educar en salud, acompañar procesos, escuchar, trabajar con las familias y conocer el entorno. Y en el rural todavía lo veo más claro, si es posible. Y me gusta y destaco que la sociedad conozca esta función de la enfermería, porque es vital para que así pueda hacer uso de ella. Entonces, a todos nuestros mayores, acudan a su enfermera. Aunque no tengan tensión y diabetes, acudan a su enfermera, porque nosotras tenemos que conocer a las personas. Debemos de saber sus historias, sus dificultades, sus redes de apoyo. Y claro, al final la salud no depende solo de una analítica, de una pastilla. Sería mucho más fácil, supongo, si con una pastilla tuviésemos la solución. Pero la pastilla de la que estoy hablando hoy también me parece que ofrece una serie de oportunidades, una serie de beneficios y una manera de generar salud que merece la pena. También depende de las relaciones, del entorno, de la vivienda, del apoyo social y de sentirse útil y acompañado. Y eso es algo que non só as persoas maiores deben, no deben de olvidar, sino que tamén los que somos un poquito máis jóvenes tamén. A veces a sociedade tiene unha visión moi negativa de la vejez. Vivimos en unha cultura que idolatra a juventud e esconde el envejecimiento, pero as persoas maiores tienen algo enormemente valioso: experiencia, memoria, resistencia, sabiduría e capacidade de adaptación. Han pasado crisis, pérdidas, cambios enormes e muchas veces son ejemplo de fortaleza. Yo me acuerdo siempre de mis abuelos, que si pienso en fortaleza, siempre pienso en ellos. Quizá por eso tenga un afecto especial a las personas mayores y después de mi trabajo, que también he trabajado en residencias de ancianos, he aprendido mucho de las personas mayores y creo que a veces no se las escucha lo suficiente. Yo de crear, siempre digo, me he criado entre viejos, perdonen por la palabra, pero lo digo de forma positiva porque creo que ha aportado mucho a mi manera de ver el mundo. Y eso creo que es algo que a veces se nos quiere olvidar. Por eso también nosotros necesitamos combatir el edadismo, que es la discriminación por edad. Esas fases de eso es normar por la edad, ya no merece la pena, ¿para qué? Xa vou vello, como dicen mis pacientes, pero eso xa vou vello, pero ellos saben que aún tienen mucho que hacer. Pero es que sí que merece la pena, siempre merece la pena cuidar la calidad de vida y siempre merece la pena escuchar, siempre merece la pena acompañar. Y para terminar, me gustaría terminar con una idea muy sencilla. Y envejecer es inevitable, pero como envejecemos, sí puede cambiarse. No buscamos una vida perfecta, buscamos una vida con autonomía, bienestar, vínculos y sentido. Y muchas veces las cosas más importantes para la salud no son las más complejas. Moverse un poco más, hablar con alguien, dormir mejor, comer mejor, reír, sentirse acompañado, mantener curiosidad por la vida y cuidar la salud, que no es solo añadir años de vida, es añadir vida a los años. Suena así un poco poético, pero realmente me parece que tiene toda la verdad. Y bueno, hasta aquí mi colaboración de hoy. Creo que no aportó nada nuevo, pero mi experiencia, como digo, con las personas mayores es para mí un privilegio poder estar cerca de ellos, aprendo todos los días y creo que, como decía, la sociedad a veces se nos olvida. Así que me encanta este tema que habéis elegido hoy, esta sección, porque me parece súper importante.
1: Y ahora vamos a hacer un alto en el camino con una canción.

0: Y bueno, seguimos después de este break con nuestra sección de cine. Y tenemos con nosotros a Jaime Pena Pérez, ¿no? Ay, no lo escuchamos. A ver si... A ver ahora.
1: Hola.
0: Ahora sí, perfecto. ¿Sí?
1: Vale, muy bien, venga.
0: Bueno, sí. Lo primero...
1: Sí, Jaime Pena, sí.
0: Perfecto, muchas gracias por aceptar la entrevista, sobre todo. Y bueno, ¿quién es Jaime Pena Pérez? Cuéntanos.
1: Pues ahora mismo soy el director de la Filmoteca de Galicia. Durante muchísimos años, más de 30 años, fui también su programador. Y entonces, pues bueno, llevo en la Filmoteca, que se conocía antes como CGAI, Centro Galego de Artes de Imaxe, pues desde casi desde el inicio de la propia, del propio centro, de la propia institución.
0: Ajá. Y bueno, ¿cómo nace ese gusto por el cine? ¿A dónde, ¿Cómo tuviste que hacer para llegar hasta allí?
1: ¿Cómo tuve que hacer? Bueno, claro, lo primero, presentarme una oposición en el año 91, creo que fue. Antes de eso, pues simplemente pues, me gustaba el cine, lo había estudiado en la universidad y de ahí viene un poco todo. Realmente, primero te gusta el cine y después orientas todos tus estudios. En mi caso fueron Historia del Arte en la Universidad de Santiago, pues los orientas hacia el cine. Entonces, pues es simplemente eso. A partir de ahí empiezas, me presento en una posición en el año 91, puedo entrar a trabajar en el CGAI en aquel momento y llevo ahí toda la vida.
0: ¿Y qué hace la Filmoteca? Cuéntanos, porque yo, bueno, de la parte de lo que vamos a hablar, o sea, la Filmoteca yo pienso que a lo mejor que guarda películas para almacenarlas ahí o...
1: Pues básicamente sí, es como una biblioteca, pero que su objetivo fundamental es la conservación del cine. Nosotros obviamente estamos especializados en cine gallego, cine rodado en Galicia, simplemente para conservar y atesorar imágenes, movimiento que tengan que ver con Galicia o que reflejen la Galicia del pasado. Y aparte de eso, bueno, nos dedicamos también como a la promoción y difusión del cine. Es decir, tenemos una sala de proyecciones en la que desde el año 91 pues, se programa casi diariamente. Ahora mismo es de martes a sábado, 9 sesiones semanales. Y realmente, bueno, estamos ahí establecidos en Durán Loriga desde los orígenes.
0: Qué guay. Oye, bueno, ahora vamos a pasar al tema que me dijiste que era lo que entendías que es del cine de autor.
1: Sí, bueno, no, decía que me preguntabas un poco por,
0: bueno, por otras cosas,
1: la cartelera, bueno, vale, sí, pero... y la Filmoteca, ¿cómo congeniamos de alguna manera eso? Sí, decía que... Digamos que mi especialidad, de lo que estoy más al tanto, es de lo que podríamos llamar el cine de autor, el cine de festivales y todo eso. El concepto de cine de autor es un concepto muy ambiguo y que vale lo mismo para Christopher Nolan como para infinidad de películas que nunca llegan a Coruña porque tienen una distribución más pequeña, pero que detrás de ellos hay un cineasta, un autor que normalmente identifica a la película como un escritor puede identificar una novela. Entonces, alguien se lee una novela de Thomas Pynchon, pero sabiendo quién es el autor y todo eso, pero no se lee simplemente El arco iris de gravedad, desconociendo al autor. Bueno, pues, y de la misma forma pasa con o Steven Spielberg o Christopher Nolan, pero sobre todo un tipo de cine que a veces no llega tanto a las carteleras comerciales, no está distribuido por los grandes conglomerados norteamericanos y que realmente se nutre sobre todo o circula sobre todo por los festivales de cine y que de ahí da el salto a veces a una distribución más limitada, pero muchas de esas películas llegan también a Coruña y otras llegan directamente a la Filmoteca, por ejemplo, y aparte que nosotros programamos cine del presente, pero sobre todo cine del pasado. Digamos que nuestro ámbito de actuación, digamos que es toda la historia del cine y todo tipo de géneros cinematográficos.
0: ¿Y de qué formas se puede identificar a un... en una película y puedes decir, esta película es de Guillermo del Toro? ¿Cómo
1: se puede hacer? Normalmente porque se supone que un cineasta tiene una serie de preocupaciones, una serie de temas y una forma de filmar que se va definiendo a lo largo de toda una carrera. Es decir, hay gente que tarda en dar con ese clic a partir del cual realmente tiene un mundo propio y otros muchos cineastas prácticamente desde su primera película lo tiene definido, pues Christopher Nolan desde Following y Guillermo del Toro desde su primera película, que ya no me acuerdo si fue Cronos o cuál fue. Estaba ahora pensando en Amores Perros, que es de Iñárritu, pero vamos, que son esos cineastas que de repente llaman la atención ya con su primera película y está perfecto. Perfectamente definido a veces ese mundo que irán desarrollando a lo largo de toda su obra. Pero desde hace muchísimo tiempo las películas suelen empezar con un rótulo que pone una película de. Bueno, pues eso que en tiempos era no existía porque las películas ponían dirigida por, pero no ponían una película de, digamos que se ha convertido casi en algo, un lugar común, simplemente porque, por ejemplo, los sindicatos americanos, los sindicatos de directores, obligan a que las películas lleven esa identificación de una película de, con el nombre del director, aun cuando en muchas ocasiones el director sea alguien contratado para dirigir un guión. Digamos que el cine de autor.

0: ganas. Entonces a veces dices, ¿cuál es cuál es el autor? Bueno, pues normalmente las películas de Marvel tienen directores intercambiables prácticamente.
1: Sí,
0: Pero digamos, una película de Guillermo del Toro es una película de Guillermo del Toro y la ha concebido desde el primer momento.
1: ajá. Digamos, porque hay gente que se hace una idea, ¿no?, de que el cine de autor pues es difícil o aburrido o
0: Es que el concepto de
1: claro.
0: aburrimiento es un concepto tremendamente subjetivo.
1: Claro, eso sí.
0: A mí las dos películas de estas de éxito ahora mismo en la cartelera, con éxito descomunal, el Spider-Man No Way Home
1: Y la
0: y la
1: de
0: Odisea, me parecen películas profundamente aburridas. No me interesa nada lo que les pasa a los personajes y me parecen muy aburridas. Y habrá gente que identifique normalmente el cine aburrido con cine lento. Bueno, la velocidad no es garantía de diversión. A mí hay pocas cosas que me parezcan más aburridas que la Fórmula 1. Va muy rápido, pero eso no lo convierte en divertido. Digamos que otro tipo de actividades que pueden ser lentas y que simplemente pueden encontrar también su público,
1: sí.
0: alguien al que le guste esa forma de decir, y lo mismo, esto también vale para la literatura y vale también para la música, por ejemplo. Lo que es divertido, lo que es aburrido, yo digo, son conceptos como muy subjetivos. Pero lo que decías antes, es decir, el cine de autor identificado con aburrimiento, les digo, es decir, Nolan es un autor en toda regla. No me atrevería a decir lo mismo del director que está detrás de Spider-Man, pero Nolan sí. Nolan sí es un director de que en sus últimas películas ha tenido muchísimo éxito y que sobre todo es un autor que es una estrella, en el sentido de que sus películas se venden por su nombre. Sobre todo ya a partir de la anterior, de Oppenheimer, ha tenido otras películas de muchísimo éxito, como El Caballero Oscuro, otras más personales en las cuales a lo mejor no han tenido tanto éxito, pero es alguien totalmente reconocible por la mayoría de la gente que va al cine, y realmente yo creo que la gente que iba a ver La Odisea no la va a ver ni por Homero ni por Matt Damon, sino que la va a ver fundamentalmente por Christopher Nolan. Y eso es cine de autor también.
1: ¿Y qué crees que busca el cine de autor la persona, en el espectador, la persona que está viendo la película?
0: Es que yo creo
1: Es que
0: que el cine no tiene que buscar a sus espectadores, no, no, son los espectadores los que tienen que buscar algo en las películas. Es decir, esa idea del espectador como un agente pasivo que recibe cosas y que hay alguien ahí detrás de la película que tiene que intentar llamar su atención, me parece algo, bueno, pues una actividad que no me interesa para nada. Me parece que son los espectadores los que tienen que buscar algo en las películas. Las películas no les tienen que decir cosas. Son los espectadores los que tienen que interpretar cosas a partir de lo que ven en una pantalla. Normalmente, pues a veces, digamos que los autores pueden tener temas que a veces parecen muy importantes, digamos que hay cineastas que piensan que lo realmente importante es todo aquello que alude a cuestiones de actualidad, las guerras, la inmigración, el auge del fascismo. Y realmente otros cineastas que trabajan de otra manera, a veces a partir simplemente de las propias formas cinematográficas o a veces a partir de cuestiones que realmente te interpelan porque te resultan difíciles de entender en un primer momento, ¿no? Quiero decir, no es lo mismo Nolan que David Lynch.
1: obviamente.
0: Es decir, y con Lynch nunca sabes a qué atenerte. Es decir, y nunca sabes realmente qué te quieres decir. Me parece,
1: Claro.
0: y lo fascinante en este caso, me parece precisamente que Lynch no te lo da todo masticado.
1: Claro.
0: Y te hace dudar de lo que estás viendo. Pues eso es un autor y no por los temas que te cuenta,
1: Ajá.
0: sino a veces por cómo te los cuenta.
1: Muy bien, pues, ¿tú creerías que hay películas que habría que darles segundas vueltas para, ¿cómo lo explicaba?, para saber para ver
0: lo que
1: las de
0: quieren
1: otra
0: decir
1: manera.
0: o algo así.
1: Claro.
0: Sí, no. Vamos a ver, es que la idea, y volvemos un poco también a lo mismo, que ahora, por ejemplo, con Nolan o con cualquier gran éxito de estos, estamos hablando de películas que recaudan.

0: 1.500 millones de dólares en todo el mundo, más de 2.000 en el caso de Spider-Man y todo eso. Te puedo asegurar que no toda la gente, no todos sus espectadores son espectadores únicos. Habrá un montón de gente, a lo mejor un 30% de su público. Es tranquilamente gente que la ha visto dos, tres, cuatro veces. No para intentar entender ni nada por el estilo, sino por disfrutar otra vez del espectáculo que les gustó mucho la primera vez. Y hay películas que, evidentemente, si las vuelves a ver, normalmente descubres cosas que no habías visto en una primera ocasión. Cualquier objeto cultural que te permita investigar un poquito en él, o releer una novela, o escuchar canciones muchas veces, te permite normalmente también entender ciertos mecanismos o algo así, que a veces te habían pasado desapercibidos en una primera escucha, visionado, lectura. Y todo eso creo que me parece que es fascinante, evidentemente. No podemos ver ni todas las películas varias veces, ni nada por el estilo, pero en la medida de lo posible, y si realmente algo realmente te gusta o te intriga en un primer visionado, en este caso, pues yo creo que sí que va a ser muy, normalmente muy satisfactorio volver a ver la película, porque realmente esa curiosidad se va satisfaciendo a medida que vas viendo una película repetidamente y vas profundizando en ella, ¿ves? Vas rascando cada vez más y vas descubriendo cosas nuevas. Y yo creo que eso realmente ni es obligatorio ni nada por el estilo. No tenemos tanto tiempo a ver, ni podemos ver todas las películas
1: No,
0: que
1: claro que
0: hay,
1: no.
0: ni las que se han hecho, ni mucho menos verlas infinidad de
1: No
0: veces.
1: nos daría
0: Pero
1: tiempo.
0: sí, es un ejercicio que yo creo que realmente te devuelve mucho.
1: Bueno, estamos hablando sobre todo del cine de autor de Estados Unidos y todo eso, pero ¿cómo es el de España?
0: Pues realmente casi te diría una cosa, es
1: O de
0: decir,
1: España
0: que
1: o el de
0: en
1: Galicia, más
0: España y en
1: cerca.
0: Europa, es decir, o en el resto del mundo, claro, el concepto prácticamente para España, digamos que casi todo es cine de autor, es decir, Torrente es cine de autor.
1: Sí,
0: Es
1: claro.
0: decir, La Bola Negra, que se estrena ahora en unas semanas, es cine de autor. ¿Qué no es cine de autor? Pues a veces estas producciones, estas comedias que llegan a la cartelera, que están producidas por Telecinco, por Antena 3, y que son películas que a veces el director, y a veces es un nombre más o menos reputado, pero que realmente acepta un encargo para dirigir una comedia que va a tener un lanzamiento muy concreto en España y que durante unas semanas va a tener más o menos éxito, vas a desaparecer del mapa y al cabo de unos meses estará en la plataforma de turno o en alguno de los canales de Telecinco, de Antena 3. Digamos que fuera de ese tipo de comedias más industriales, que a veces se suelen identificar con el cine comercial, pero que después resulta que tienen menos éxito que las películas de autor. Y digo que tienen menos éxito porque, aunque a veces sean éxitos en España, son películas inexportables. Y el mercado español es muy difícil que pueda convertir una película rentable una producción de varios millones de euros. O solo sucede de vez en cuando. Entonces, normalmente, como ha sucedido con Sirat, por ejemplo, ya no es solo el éxito que ha tenido en España, esos 400.000 espectadores que tuvo, sino que ha sido una película que en Francia hizo 700.000, que se ha distribuido por todo el mundo, que en Estados Unidos ha funcionado muy bien y que tiene más millones de espectadores que Torrente.
1: Caráis. Y
0: Es un poco a lo que voy, que a veces el cine de autor resulta mucho más comercial en el sentido de que genera más beneficios que ese cine pretendidamente comercial español y que no es de autor.
1: claro, por ejemplo, yo el de Torrente, la nueva que sacó Santiago Segura, la de Torrente Presidente, había escuchado que había conseguido que la gente volviera al cine a ver que volviera al cine, que el cine que estaba cayendo en las salas y todo eso, todo por culpa de Netflix y por todo esto, y que consiguió que la gente volviera al cine.
0: Bueno, vamos a ver, es decir, sí, ha sido un
1: Claro.
0: gran éxito, pero hizo 4 millones de espectadores, lo cual para una película española es muchísimo. Hacía mucho tiempo que desde algunos éxitos anteriores de Bayona, por ejemplo, no había películas españolas, bueno, y también lo de Ocho apellidos vascos y Ocho apellidos catalanes, esas dos sobre todo. Pero han sido películas de, me acuerdo, 9 y 6 millones de espectadores, pero Lo otro es decir, es que sí, fue un gran éxito, pero para que te hagas una idea, tanto La Odisea como Spider-Man han superado ya en espectadores a recaudación ampliamente a Torrente. Y nadie está
1: Claro.
0: vendiendo a hoteles de que la gente ha vuelto al cine gracias a Christopher Nolan. Pues mira, exactamente igual. Sí, yo creo que hay un tipo de público que había dejado de venir al cine, que se puede identificar, que necesitaba una película como Torrente, Presidente, y que el cine español no la estaba produciendo, y que de repente, pues, esa película ha devuelto al cine a un tipo de espectador que no venía normalmente. El espectador de Marvel o el espectador de Nolan sí iban al cine, ya habían ido a ver las anteriores de Spider-Man o de Los Vengadores, ¿no? Y el espectador de Nolan había ido antes a ver Oppenheimer. En estos dos casos, lo que ha sucedido es que han venido aún más que antes, pero en el caso de Torrente, ha sido un éxito indudable, tremendo, que el cine español necesitaba realmente, pero que no tampoco lo convirtamos ahora en el salvador de nada. Es decir, normalmente el cine se nutre de un tipo de espectador que suele ir con cierta regularidad. A veces lo que y que realmente es el espectador que salva el cine. El espectador que va una vez al año o dos veces al año a ver los grandes acontecimientos es un espectador muy puntual y que aporta muy poco si no repite más a menudo. Y el espectador que busca Torrente Presidente, eso solo se lo puede dar Santiago Segura, y Santiago Segura en los últimos años ha estado más centrado en las comedias familiares que en el personaje de Torrente. Entonces, pues, seguramente van a tener que esperar unos años aún a tener un nuevo Torrente y quizás a volver al cine.
1: Sí, claro. Bueno, ahora estamos ya llegando a la parte final de la entrevista. Nos quedan algunos minutos. Entonces, ¿qué películas recomendarías a alguien que nunca ha visto así cine autor o tal para que pueda empezar en el mundo del cine autor y todo esto?
0: No lo sé, que esté en la cartelera
1: No,
0: ahora.
1: no, no tiene por qué estar en la cartelera ahora mismo.
0: No, pero vamos a ver, es que cine de autores, Alfred Hitchcock, John
1: Sí, claro,
0: Ford,
1: todos estos conocidos.
0: Christopher Nolan, en España, Luis García Berlanga, Víctor Erice, Pedro Almodóvar. Pedro Almodóvar es uno de los autores más reconocidos a nivel internacional. Es decir, pues cualquier película de estas que a veces pasan por el Festival de Cannes, son las ganadoras de la Palma de Oro, pues no sé, este año se va a estrenar Fiordo, que está teniendo ahora mismo un gran éxito en Francia. Mira, yo creo que es la típica película que le puede gustar, pero realmente, es decir, pues está en cartelera, es El Querido, aunque es una película que no recomiendo personalmente demasiado.
1: Vale.
0: Me gusta mucho más, por ejemplo, La Bola Negra, que se estrena eso en 3 semanas. Pero que quiero decir que hay siempre hay normalmente en la cartelera cine que podemos identificar de autor. Venimos ahora de un verano en el cual, sobre todo en una ciudad como Coruña, en el cual en los últimos tiempos ha ido cerrando varios complejos que ha ido afectando sobre todo a la diversidad del cine que se veía. Y eso realmente, pues sí, ha tenido realmente una influencia muy negativa en que varias películas que están funcionando muy bien por ahí adelante en otras ciudades, yo qué sé, la última ronda en Venecia, Palestina 36, que de repente a Coruña no han llegado, porque las salas estaban monopolizadas literalmente por las películas infantiles, por las películas de animación infantil, por Spider-Man, por La Odisea, y que de repente eso ha limitado mucho la diversidad y la variedad de la cartelera. Y eso es algo que afecta profundamente a un tipo de espectador que va normalmente al cine y que de repente, a lo largo de varios meses en Coruña, se ha encontrado con que, pues, un tipo de espectador adulto que fue a ver La Odisea, prácticamente hasta la semana pasada en que se estrenó El Ser Querido, no ha tenido otra película digamos que dirigida al público adulto. Y eso realmente es algo que va en contra de la propia promoción del cine, y que los cines se están dejando de lado a veces, pero simplemente por esa falta de diversidad, un tipo de espectador que es el espectador más fiel y que a veces va prácticamente todas las semanas al cine. Y está apostando, en cambio, por un espectador que va muy puntualmente a los grandes eventos del año. es una cosa curiosa, en el cual este verano ha sido uno de los mejores veranos desde España desde el año, creo que 19, en Estados Unidos desde el 2013. Es decir, que cuando parecía que el cine se estaba, después de las plataformas, la pandemia y todo eso, estaba perdiendo fuelle y estaba cayendo en una decadencia que parecía irreversible, de repente llevamos un año en el cual creo que estamos entre el 20 y el 30% de recaudación superior al año pasado, y que por primera vez en varios años hemos tenido un verano con una serie de éxitos consecutivos. Y los que faltan, es decir, que al final de año está Dune 3, está la nueva de Los Vengadores, y hay varias películas españolas también que creo que van a ser un gran éxito, como otra vez citando a La Bola Negra. Es decir, que de repente hemos sufrido muchas consecuencias de plataformas, pandemia, y sobre todo toda una serie de huelgas que hubo en Estados Unidos de actores, de guionistas, y que de repente ralentizaron muchísimo la producción. Yo la impresión de que estamos volviendo a retomar un poco el ritmo habitual de que pueda haber una gran superproducción cada pocos meses y no solo una al año, que el cine recupere el ritmo habitual y que podamos al menos recuperar los espectadores que teníamos como justo antes de la pandemia. Así que quiero ser algo positivo en esto. Creo que ese mensaje un tanto catastrofista que teníamos hacia finales del año 25 y que después a principios del 26, sobre todo con el éxito de Torrente, se pudo de alguna manera cambiar, creo que podamos eso ser un tanto más, algo más positivos, y pensar en que vamos a recuperar la asistencia al cine, no de los tiempos gloriosos ni nada por el estilo, evidentemente, pero sí de a lo mejor hace 10 años. Y ahí también interviene, es decir, las circunstancias un poco de cada ciudad. No es lo mismo una ciudad en la cual tienes una diversidad muy grande de cine y que cubre todos los espectros de espectadores, y en cambio otras ciudades en las cuales hay un monopolio absoluto de las grandes superproducciones americanas que están llenando las salas, pero que al mismo tiempo están expulsando a un determinado tipo de espectador, que no es solo el cine de autor, sino que un cine que, ya digo, prácticamente ahora mismo cualquier cineasta te dirá que él es un autor, dirija lo que dirija. Por lo tanto, yo creo que ahí es, vamos, algo muy importante realmente, que se vaya recuperando esa diversidad y que se pueda atender a todos los públicos.
1: Bueno, pues con esto terminamos. Muchas gracias, Jaime Pena,
0: muchas gracias, Darío,
1: por la entrevista, y hasta aquí.
0: Venga, gracias, Darío.
1: Chao.

0: Chuck D es el mejor, tío.
1: ¿Qué?
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1: 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Chuck D es un mamón. 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
2: 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Dice ese cabrón de Speech.
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1: Pues claro, hoy en día hay que ser más duro, tío.
0: Para empezar, sé que esos negros no pegan a las pibas y nunca violan a nadie. Y tampoco se pican ni han estado en la cárcel por cargarse a nadie. ¿Cómo coño van a ser duros? Mira, tío, yo no pienso comprar música que no sea dura de la de verdad.
3: Yo no creo que haya que cargarse a nadie para demostrar que eres duro.

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0: Bienvenidos a un nuevo programa de El futuro es tuyo. Y vamos a hablar con Vicky Robles. ¿Quién es Vicky Robles? Pues bueno, es la presidenta de la Asociación por la Inclusión Diversia. Muy buenas, Vicky, ¿qué tal?
1: Hola, ¿qué tal a todos y todas?
0: Bueno, pues coméntanos un poco qué es esta asociación y a qué se dedica.
1: Pues lo primero, daros las gracias a Radio Jabato por también poner en la onda a Diversia. Diversia se funda en el 2011 y el objetivo primordial o primogénito era el tema de poder ayudar a las familias a que sus hijos e hijas con diversidad funcional pudieran seguir en sus centros ordinarios de educación. Nos encontramos en esos momentos con una situación en la cual la tendencia era que todos los niños y niñas que tuvieran cualquier tipo de diversidad o que no se ajustasen a los parámetros de la normalidad fueran inmediatamente derivados a los colegios de educación especial. Desde Diversia entendíamos que sí que era... Bueno, pues algunas veces es necesario que haya colegios de educación especial, pero crecimos creyendo firmemente en que las personas con diversidad deben estar totalmente incluidas en la sociedad. Y eso comienza desde la educación, en todo lo demás. Así que viene muy bien a colación el tema del futuro es tuyo, ¿no? Porque trabajamos con niños y niñas que van a ser nuestro futuro y que lógicamente también queremos que ese futuro sea inclusivo. A partir de ese momento, cuando empezaron a contactar con nosotros diferentes familias, nos dimos cuenta de que no solamente era el ámbito escolar, sino que, claro, la vida se compone de muchas cosas, también del ocio. Nos encontrábamos con niños y niñas que estaban absolutamente desplazados de su zona de donde vivían, porque iban a colegios especiales en otros municipios, o gente que venía a nuestro municipio al colegio de educación especial. A partir de ese momento, todo nuestro trabajo fue que estos niños y niñas estuvieran absolutamente incluidos en todas las actividades. Tanto actividades deportivas como actividades de ocio, como actividades de excursiones y sobre todo pues aquellas familias que lucharon porque sus hijos e hijas se quedaran en los colegios ordinarios. Es verdad también que Diversia abarca mucho más porque poco a poco hemos ido teniendo contacto con personas en exclusión. Es decir, al final también es una forma de incluir no solo a las personas con diversidad, sino también a aquellos colectivos que se han acercado a Diversia y que estaban en esta situación de exclusión social. Y bueno, pues realmente pues desde el 2011 ya llevamos un recorrido. Se hicieron proyectos en institutos para que los alumnos y alumnas de esa edad tan importante como es la adolescencia fueran conscientes de cuáles eran las situaciones que se daban. Y la verdad es que ahí seguimos peleando porque realmente a 2025 el problema es que España, aun habiendo ratificado la Convención Internacional de los Derechos de las Personas con Discapacidad, sigue teniendo muchas deficiencias para que esa inclusión sea real y para que esa convención se cumpla en todos sus artículos.
0: Una de las cosas que también nos gusta o intentamos averiguar es si luego vuestras asociaciones intentan pues entrar en contacto con entidades llamadas superiores, ¿no? Como ayuntamientos y demás, en búsqueda de una solución a esta problemática que ponéis. Y luego, pues si realmente los ayuntamientos os hacen caso o hacen caso omiso de estas cosas.
1: A ver, nosotros desde Diversia ha habido años más con más relación y años con menos relación con estas entidades públicas, ¿no? Con las administraciones públicas. ¿Por qué? Bueno, pues en primer lugar porque sobre todo la pandemia fue yo creo un punto, no sé, fue como una ruptura en el cual, bueno, pues nos dimos cuenta de que las administraciones, en el caso de nosotros, de Coslada, no estaban teniendo en cuenta las cosas que se le proponían, ¿no? Nos vimos realmente en situaciones muy, muy difíciles de niños y niñas con diversidad funcional, en las cuales, bueno, pues una de las propuestas que se hicieron es que se pusieran un brazalete azul, ¿no? Y que salieran como si fueran, no sé, ¿no? A nosotras aquello nos pareció como el cuando marcaban a los judíos, ¿no? Con un brazalete.
0: Estilo la lista de Schindler,
1: vamos. Eso es. Es decir, me pongo un brazalete para que todo el mundo sepa que cuando salgo a la calle el tema es que soy una persona con discapacidad, ¿no? Entonces, desde luego, desde Diversia hemos ido teniendo un alejamiento también porque hemos propuesto, bueno, incluso proyectos que ahora se están llevando a cabo directamente por el ayuntamiento y el tema está en que no compartimos el hecho de, cuando se presenta un proyecto, entendemos que las propias asociaciones tienen que hacerse cargo de ciertas cosas, como es, pues eso, el trabajo, el tiempo, el aportar esas ideas y demás. Pero no entendemos que, por ejemplo, en el tema de la financiación, ¿no? Un proyecto que se pueda valorar, y voy a poner ejemplo, no es, puede ser proporcional o no, cuando se plantea hacer un proyecto a lo mejor de 3.000 euros, el ayuntamiento te financie 300 o 400. Eso no es factible, ¿no? Porque estás exigiendo a la asociación que tenga que, de alguna manera, cobrar más a sus socios por hacer esas actividades. Y creemos que al final las actividades que plantea Diversia para nada son unas actividades, como diría yo, unas actividades extras, sino que realmente son acompañamientos y son medios necesarios para que las personas con diversidad participen del mundo, pero sin que les cueste más. Por lo tanto, el tener que financiar desde la propia asociación eso sería volver a cargar sobre las personas con diversidad y sus familias esos gastos, ¿no? Por lo tanto, bueno, últimamente la relación de Diversia con las administraciones públicas es prácticamente nula y hacemos nuestro trabajo y nuestras actividades pues según las necesidades de nuestras familias. Para hacer esa vida más inclusiva.
0: Y con esto, todo esto que nos acaba de decir, ¿qué se puede exigir, qué se puede pedir a las entidades públicas, ya no solo las locales, comunidad, estatales, ¿no? ¿Qué se puede pedir a todas estas entidades?
1: Pues en primer lugar, que cumplan con los convenios internacionales, que cumplan con las mociones aprobadas en nuestro ayuntamiento, por ejemplo, que también la hay. Hay varias mociones aprobadas por los equipos de gobierno del momento, del Partido Socialista, de que pongan en marcha esas medidas para que las personas con diversidad puedan participar de una manera activa en todo lo que supone tener una vida digna, y eso conlleva el ocio, conlleva el tema deportivo, conlleva el tema educativo, conlleva el tema de cuidados. ¿Y qué podrían hacer? Pues simplemente ponerse en su lugar. Es decir, cuando nosotros tenemos hijos menores de edad, por ejemplo, pues el acompañamiento, vamos a decir, de participar en sus actividades, pues está más que demostrado que la sociedad lo hace. Pero cuando nuestros hijos, hijas son mayores, ¿no? Ellos empiezan a hacer, por ejemplo, un ocio absolutamente independiente. En este caso, cuando una persona tiene que ir acompañando a esta persona con diversidad funcional, no es entendible que tengan que pagar dos entradas, que tengan que pagar dos billetes de autobús o que tengan que pagar dos de todo, ¿no? Porque ¿qué familia puede soportar eso en su día a día?
0: Bueno, pues muchas gracias por acompañarnos hoy aquí y, como siempre, pues esperamos que las cosas vayan mejorando, ¿verdad? Y que bueno, que lográis vuestros objetivos todas vosotras.
1: Si me permites, dos reivindicaciones que no quiero que se queden en el tintero. Uno, centros de atención temprana en todos los lugares de la Comunidad de Madrid que sean necesarios. Coslada lo es. Y que sea ya, porque los niños y niñas que nacen no están teniendo ese derecho, ¿no?, de esa atención temprana, y por lo tanto vamos a decir que su futuro, este futuro que decimos que es suyo, se lo estamos cercenando porque no están recibiendo las terapias necesarias en el momento de su, pues eso, de su más pronta infancia, e incluso de a muchas niñas y niños desde su nacimiento. Entonces, que por favor, que se pongan las pilas y que se dejen de peleas políticas, de a quién pertenece, a quién no pertenece, sino que lo pongan en marcha y lo pongan ya, si realmente apuestan por esta defensa, ¿no?, de las personas con diversidad. Y luego también el tema de la educación inclusiva. Realmente nos gustaría abrir un debate. Entendemos que pueda existir algunos centros en los cuales sea absolutamente necesaria la educación especial, pero de verdad tenemos que trabajar y tenemos que apoyar para que se cumpla la normativa europea y los niños y niñas con diversidad funcional estén absolutamente incluidos en sus centros ordinarios, donde decidan sus padres y madres, con sus hermanos y hermanas, con sus vecinos y vecinas, el hecho de que puedan tener ese entorno absoluto alrededor de donde viven, ya que ellos no eligen dónde nacen ni dónde viven, pero sí que pueden hacer esa vida dentro de un centro ordinario con los medios necesarios. Y entendiendo que hay muchos niños y niñas, incluso que están derivados a la educación especial simplemente porque su colegio no tiene enfermera. Eso no es justo, no es absolutamente para nada darle la oportunidad de que todos y todas tengan el mismo futuro. Aquí lo dejo.
0: Agradecer una vez más a Vicky Robles y a la Asociación por la Inclusión Diversa su presencia aquí. Nos despedimos y que tengáis un futuro que sea vuestro.
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0: Siempre lo mismo, ya estoy harto. Ni un minuto más de mi tiempo, ni un decibelio más anestesiándome el cerebro. 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A Dios pongo por testigo que a partir de hoy lucharé por un medio donde la gente se exprese con libertad, que pueda emitir, decir y gritarle al mundo la verdad. O la mentira, si es que así lo quiere. Abriré camino, aunque me cueste la vida.
1: Vale. Pero no hacía falta. También podías haber hecho tu propio programa escribiendo un correo a cuacfm@cuacfm.org.
2: Hola, ¿qué tal? Como sabes, estamos descansando. Tú estás descansando, ¿no?
3: Sí, un poquito.
2: Yo también estoy descansando, pero hemos seleccionado los mejores programas de la temporada para que no nos eches tanto de menos.
3: Que disfrute el de hoy y, si puede, piensa eso de hacerte productor o productora para que podamos seguir haciendo programas como este.
2: Igual es hoy el momento.
3: Buen verano.
2: Hoy estamos con la gran fotógrafa española, primera persona de nuestro país en entrar en la prestigiosa agencia Magnum, Premio Nacional de Fotografía y autora de algunas de las fotos más icónicas de la España del siglo XX. Cristina García Rodero, ¿es cierto que no te gustan las entrevistas?
4: Nada.
2: ¿Y qué haces
4: nada,
2: aquí?
4: Nada, nada. Pues eso digo yo, por vosotros, cuando... Mira, yo siempre digo que si a mí me negaran el hacer una fotografía, no tendría el trabajo que tengo. Así que yo no le puedo negar el trabajo a nadie. Y además, lo que recibes lo debes de dar, ¿no? Todo lo bueno que recibes. Lo malo, olvidarte de ello, pero lo bueno... Y yo tengo miles de fotos porque la gente o no se ha enterado o ha conectado conmigo, que la mayoría de las veces no se enteran, pero luego sí me pillan infraganti. Me preguntan para qué las quiero, ¿no? Antes era, ¿en qué programa vamos a salir? ¿No? Ya no preguntan eso, entre otras cosas, porque trabajo mucho más fuera que aquí en España.
2: Ya saben,
4: ¿no?,
2: quién eres.
4: ¿En España? Sí, pues fíjate, yo creo que la reedición de España Oculta y la exposición en el Círculo de Bellas Artes me ha dado a conocer a mucha gente joven, ¿no? Porque el libro tiene ya como 37 años, entonces todos los que nacieron, los treintañeros, los cuarentañeros, la gente joven, como que me está descubriendo ahora y está descubriendo una España que la mira con ternura. Antes, cuando publiqué mi libro, la miraban un poco con horror porque era hablar como del pasado, y España lo que quería era ganar terreno rápidamente a toda costa, estar a la altura de Europa, ser una más, ¿no? Y no cargar con todo lo que había sido, pues, los residuos de una guerra civil y una dictadura.
2: Pues yo te agradezco mucho que hayas aceptado esa invitación, precisamente porque queríamos que los más jóvenes te conozcan y los que ya te conocían, que te conozcan mejor.
3: También has dicho, Cristina, que no te gusta que te hagan fotos, lo has dicho muchas veces, y aquí te estamos también
4: nada.
3: Fotografiando. Sí. ¿No es un poco contradictorio?
4: Pues, sí, no, me habéis pillado, que yo no lo esperaba, ¿no? ¿Contradictorio? Pues no, yo creo que no, yo creo que primero soy coqueta, según, y me gusta salir bien, porque si no me deprimo cuando me veo, ¿no? Y sabes todos los truquillos de la fotografía, ¿no? Sabes la importancia que tiene una imagen y siempre te pillan. Yo cuando voy a trabajar voy con la peor ropa que tengo, a ver si se muere ya de una vez, ¿no? Porque no soy incapaz de tirar nada ni de venderlo. Lo regalo, empezando por mi familia, ¿no? Ajá. Pero me encanta tirar alguna cosa de puro vieja, entonces voy hecha un desastre y no me gusta.
2: Has venido muy elegante, muy guapa, una
4: hoy
2: chaqueta blanca estupenda y una blusa
4: espectacular. Porque no sé qué ponerme.
2: Pues te has puesto,
4: ¿sabes?,
2: muy bien.
4: No me ha dado tiempo de hecho el traspaso Tajo Segura, que yo lo llamo, la ropa de verano por la de invierno. Sí. Entonces estoy en ese lapsus que entre la ropa de las maletas, que las tengo por la cama, que todavía no las he colgado, las he lavado, las he planchado, pero no las he colgado, ¿no? Pues no sé qué ponerme.
2: Porque no paras. Por otro lado, la maleta siempre está a medio hacer.
4: Sí, la maleta está, como bien dices, hay cosas que las dejo para el siguiente viaje. Entonces depende, si vengo de África ahora mismo, de la República del Chad, y allí hemos estado como a 40 y tantos grados, ¿no? Y ahora me voy a ir a México, que yo creo que será allí pues como una primavera, en Oaxaca, porque voy más al sur. Entonces,
2: no puedes
4: pues,
2: parar.
4: Eso del traspaso, pues no, siempre está en continuo movimiento. No tengo armario de verano y de invierno.
2: Y eso, que no eres capaz de parar.
4: No me da la gana. Sí. No me da la gana porque acabo de cumplir hace como una semana.
2: 76.
4: Pues sí, como lo sabes, bueno, sabes más que yo.
2: Muy bien informado.
4: Que mi padre, que no sabía cuándo había nacido cada hijo, ¿no? Y yo creo
2: ¿cuántos
4: que.
2: ¿Cuántos por cierto?
4: Fuimos siete.
2: Ah.
4: Siete hermanos, y vivimos cinco.
2: ¿Ah?
4: Sí, Y se me ha ido lo que me estabas
2: preguntando. Pues eso, que no puedes parar, que no te da la gana de parar.
4: No, no me da la gana de parar, pues porque me quedan muchísimas cosas por hacer. Tengo trabajos que no están concluidos y después estoy viva. Tengo muchas ilusiones.
2: Qué bien.
4: De verdad, me gusta, me encanta mi trabajo. Me gusta la gente, me gusta conocer otros sitios distintos, volver a los que me han tratado bien y a los que tengo buenos recuerdos. Y además así, pues mira, yo no voy al gimnasio. Soy incapaz de coger una pesa. Ahí no me encontrarán nunca.
2: Bueno, pero la cámara
4: pero
2: pesa
4: lo
2: bien.
4: Bueno, claro, llevo las cámaras, persigo a todas las vírgenes, a todos los santos y lo que haga falta. Corro como no te puedes imaginar, entonces esa es mi gimnasia y si paro me voy a chuchurrir ya mismo, sí, porque será eso, empezaré a consumirme como un higo, ¿no?
5: Ojalá no pares, porque a nosotros nos encanta tu trabajo y estaba pensando,
4: gracias,
5: escuchándote, qué foto te queda por hacer, qué foto estás buscando.
4: Que no busco fotos, no busco una foto determinada, busco un buen trabajo y busco terminar todos los que tengo empezado, terminarlos y terminarlos bien. No que me aceleren porque hay la posibilidad de hacer una exposición, porque es la ocasión. Eso va contra mi forma de ser, que yo soy eterna, eterna, ¿no? Un trabajo me puede llevar 20 años perfectamente y más, porque lo voy haciendo poquito a poquito, a lo mejor una vez al año, porque son cíclicos, son fiestas, son celebraciones, son rituales, y no los tengo todos los días. Entonces tengo que esperar de un año para otro, y yo tengo la santa paciencia de estar yendo 10 años a un mismo sitio, 20 años a otro, otros tantos a otro, y no me canso porque tengo la ilusión de mejorar las cosas, ¿no? Pues eso, que eres optimista, tontamente optimista, pero que te ayuda a vivir, ¿no?
2: Hace falta
4: por eso
2: serlo.
4: También a los pesimistas no los aguanto, ¿no? A los que lo ven todo negro y a los que siempre están pensando en todo lo malo, me aburren, me cansan, me agotan. No, yo quiero gente con energía positiva y buena.
2: Has venido al lugar adecuado.
4: ¿Eh?
2: Que has venido al lugar adecuado.
4: Pues ya lo sé, por eso me tenéis aquí.
5: ¿Qué es lo que te gusta a ti de hacer fotos? ¿Qué es la fotografía para Cristina García Rodero?
4: La fotografía para mí son muchísimas cosas, sobre todo es mi vocación, es mi manera de expresión, ¿no? Es la forma de entender la vida, de todas esas preguntas que uno se hace, ¿no? Es la forma de conocer a la gente, de conocer el mundo, de conocerte a ti misma. Y bueno, de dejar algo que pueda ser útil para los demás, ¿no? Una visión que tú has tenido a través de tu sensibilidad, que yo creo que en mi casa la tenemos todo muy desarrollado. No tendremos el sentido del negocio, ni de las cuentas, ni de muchas otras cosas, ¿no? Pero de sensibilidad y de empatía con la gente quizás nos viene de madre y de padre.
2: Sí.
4: Porque yo creo que son cosas que se heredan, ¿no? También el dolor. Cuando está presente, yo creo que te vuelve mucho más sensible a las cosas y más entiendes a las personas, más entiendes los momentos por los que están pasando y más te puedes identificar con ellos, los puedes entender, ¿no? Y bueno, pues cada cual vale para lo que vale. Yo era una nulidad en matemáticas, física y química y sin embargo hice el bachillerato de ciencias por no irme del colegio y perder a las amigas. Equivocación absoluta, pero bueno, como escogí Bellas Artes, se quedaron ahí apalancadas aquello para lo que no vales, tanto te cuesta y te hace tener un poco como la sensación de que no vales para todo, no la sensación, la realidad. De que vales mucho para unas cosas, regular para otras y nada para otras, ¿no?
2: En tu casa había una vena artística. ¿De dónde te viene todo esto que dices tú que está en parte marcado por tus padres?
4: Sí, yo creo que por ellos, porque eran personas muy sensibles. Mi madre fue maestra y tenía 80 años y la seguían visitando sus alumnos, que fueron parvulitos, ¿eh? Eran niños pequeños. Y sin embargo se pasaban por la joyería a saludarla porque era una mujer maravillosa, ¿no? Mi padre también era una buena persona, pintaba sus cuadritos, yo creo que muy malos, pero los pintaba.
2: Con mucha ahínco.
4: Sí, y mi madre, pues es que era pura sensibilidad para todo, absolutamente para todo, ¿no? Una buena gente, muy compasiva con todo el mundo.
2: Eso se nota mucho en tu mirada.
4: En mi mirada, pues mi mirada ya no es mi mirada.
2: ¿Ya?
4: Mi mirada tiene 4 operaciones y ninguno de los 2 ojos los identifico conmigo. pero yo he decidido que gente mala fuera de mi vida. Muy no bien. Quiero ponerme a la altura de ellos, que todo se pega menos la hermosura. Así que lejos, lejos de gente mala, no tomo represalias, pero me alejo cuanto puedo de ellos. No quiero.
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5: Eso de lo que estás hablando es que hace ya 16 años te diagnosticaron una enfermedad en los ojos que te hace ver doble y provocada por pasar tantos años mirando a través del objetivo. ¿Cómo ha afectado eso a tu trabajo o a tu manera de mirar?
4: No, ha sido estrés.
5: Ha sido estrés.
4: He sido profesora de dibujo, después de fotografía, después tuve que dar clases en artes y oficios y en bellas artes porque había sacado la oposición, pero tenía que estar después de 10 años de estar dando clases, tenía que estar 3 como antes de tomar posesión de mi plaza, ¿no? Uh-huh. Y para mí era muy difícil el dar clases en 2 sitios, el preparar oposiciones, el hacer encargos y para tener dinero y poder salir a hacer el trabajo que a mí me gustaba, que eran todas las fiestas, ¿no? Todas las vacaciones. Entonces yo no tenía vacaciones y luchaba, no tuve formación como fotógrafa, con lo cual ponerme a dar clases de fotografía fue para mí pues un reto. Yo me acostaba con 5 libros y algunos os puedo asegurar que eran pesados, porque no había ningún libro específico para poder dar clases en lo que basarte, ni había tenido profesores. Entonces todo fue por intuición y yo desde luego pensaba, si voy a enseñar qué es un obturador, ¿no? Uh-huh. Voy a enseñar a través de fotografía, como lo han utilizado otros fotógrafos, porque es importante que aprendan lo que es la cultura de la imagen, cómo han utilizado la técnica estos grandes fotógrafos, y mirar qué fotones, y cómo han decidido cada cual el diafragma o la velocidad que tenían que utilizar, porque cada cosa que tú elijas te da algo diferente, y tú tienes que conocerlos para saber cómo emplearlos, pero siempre que hubiera una base cultural, de conocimiento de la fotografía, no solo la técnica, uh-huh. ¿no?
2: ¿Y ahí de tanto trabajar?
4: ¿Se
2: te fue la vista?
4: No, me fue la vista. Pues el ¿cómo se dice? El estrés uh-huh. va tirando del tiroides.
2: Ya.
4: Chupa del tiroides. Entonces me provocó un hipertiroidismo y el hipertiroidismo me provocó la enfermedad de base 2. Y es que se inflaman la grasa, los músculos se deterioran, se atrofian.
2: Sí.
4: Entonces los músculos tiraban de un ojo más que del otro, no había espacio en la órbita del ojo para que estuviera, los párpados se te van para atrás porque el ojo sale para adelante. Bueno, estaba guapísima, estaba hecha un camaleón visco, ¿sabes?
2: ¿Y eso cómo afecta
4: un ojo iba 3 pueblos por delante de mí, veía doble, pero además el movimiento, porque no podía fijar la mirada. Uf. El ojo se caía para abajo, como se caía para abajo, el ojo, la cámara funciona igual que el ojo, entonces lo invierte. El cerebro lo invierte y a mí me subían las personas por los cielos. Yo decía, mira, ya va por el tercero, a ver si llega el quinto, a ver si llego a aquella
2: riendo,
4: nube.
2: Pero la cosa no es para reírse.
4: No, hay que tomarse la chunga, sí. Porque si no te da por llorar.
2: Claro, ¿y cómo ha afectado eso a tu trabajo?
4: A mi trabajo, pues mira, a mi trabajo nunca le afectó, porque para fotografiar guiñas un ojo. Uh-huh. Estuve un tiempo sin hacer fotografías hasta que me operaron. Me operaron 4 veces y el médico, que fue un médico muy, muy honesto, me dijo, mire usted, yo solamente le puedo prometer que vea bien de frente. Entonces, pues cuando tengo que ver bien, pues tuerzo la cabeza y ya está. Ahora sigo, no puedo ver la televisión en los hoteles, ¿no? En la cama tengo que sentarme, no puedo girar la cabeza, pero no me ha perjudicado nada en la vida. Una vez operada, te adaptas. Incluso cuando no estaba operada, eran tan diferentes las imágenes que escogía la que menos se movía y la que me venía mejor, ¿no? Las tenía tan separadas las dos imágenes, ahora están ya más confusas. Se montan una encima de la otra, pero antes no, antes era una locura y podías escoger la que querías y el otro ojo lo dejabas un poco como en la retaguardia.
2: Impresionante que sigas así, con esa energía y haciendo fotografías. La mujer que ve el doble que la mayoría, que ve lo que muchos no vemos, que ha sabido mirar más allá y revelar lo oculto, ahora ve doble.
5: hoy este programa.
4: Ahora mismo, perdonad, desde hace mucho tiempo, desde el 2000.
2: Desde 2000, B,
4: que empecé
2: doble.
5: Porque hoy miramos a la vida y a la obra de Cristina García Rodero, la mujer que siempre ha dicho que ser pequeña le ha permitido pasar desapercibida para colarse y colocarse dentro de la realidad que retrata.
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2: Lo acabamos de decir, tiene 76 años recién cumplidos y lleva más de 50 dedicándose a documentar las tradiciones, los rituales, los conflictos humanos, la fiesta y la vida.
5: Fue la primera en capturar el lado más recóndito y auténtico de nuestro país en una serie que ha pasado a la historia, España Oculta.
2: Ha expuesto su trabajo en los grandes museos y galerías del mundo y cuenta con decenas de reconocimientos como el Premio Nacional de 1996, el Foto España de 2017 o el Ortega y Gasset a su trayectoria profesional que recibió el año pasado.
5: Y este le han dado un título nobiliario, Marquesa del Valle de Alcudia.
2: Ahora es literalmente una grande de España, país del que han retratado lo más pequeño, lo más humano y lo más hondo de nuestras costumbres.
5: Y tradiciones,
2: de nuestras fiestas
5: y ritos,
2: pero también del conflicto en Georgia,
5: de los ritos vudús de Haití,
2: de los festejos coptos de Etiopía,
5: de los festivales de color de la India
2: o de las celebraciones del orgullo por todo el mundo,
5: en fotografía de una belleza plástica
2: y una fuerza expresiva
5: arrebatadoras,
2: en blanco
5: y negro,
2: pero también
5: en color.
2: La alegría
5: y el dolor,
2: el éxtasis
5: y la mística,
2: la pasión
5: y la devoción,
2: el ruido
5: y la furia,
2: la prosa
5: y la poesía,
2: todas las dobleces
5: de la realidad caben en la mirada de Cristina García Rodero.
2: Una mujer que es la dualidad y la contradicción, que es tan fuerte como sensible, como dijo Carlota Nelson, la directora del documental La Mirada Oculta.
5: Una mujer entre dos aguas, por utilizar el título de esta famosa bulería de Paco de Lucía, que a Cristina García Rodero le revoluciona el alma.
2: No sé si te sabes la historia de esta canción, que le faltaba un tema para completar un disco. Y Paco no tenía más y dijo, pues, ponte a grabar, a improvisar.
4: Bueno, la verdad es que qué bueno soy y qué grande era y es Paco, ¿no?
2: Sí.
4: Cuando lo oyes parece que tu cuerpo son las cuerdas de una guitarra y que te está tocando y te está haciendo sentir y vibrar ante cómo toca, ¿no? Es un gran artista, una persona absolutamente entregada a su trabajo.
2: ¿Como tú?
4: Perfeccionista absoluto.
2: ¿Como
4: pues
2: tú?
4: Como somos los que queremos crear y hacer nuestro trabajo bien por encima de todo. Hay una parte de hacerlo bien y hay otra parte también de inseguridad, ¿no? Pero de una inseguridad positiva. De no pensar que eres el mejor y que eso está ya maravilloso, sino pensar que se puede mejorar. Y eso es lo que te... Mira, Antonio López, ¿no?
2: Eso es.
4: ¿Cómo mejora? Pues cómo se empeña en mejorar y no le importa el tiempo que pase. A Paco le pasaba igual. Entonces... Tienes un compromiso contigo mismo y con los demás, ¿no? No puedes hacer chapuzas. Yo odio las chapuzas. Y si hago una, no me lo perdono. Puedes tener días que no son lúcidos, ¿no? Pero... Tienes que intentar siempre esforzarte al máximo, de verdad, para hacerlo bien, para quedarte contenta contigo mismo y para pensar que no defraudas a nadie, que le vas a dejar algo que tenga la calidad suficiente para que ellos la sientan y casi se apoderen de esa imagen porque le transmite cosas.
2: Pues tú nos transmites mucho y por eso teníamos tantas ganas de hablar contigo entre las dos aguas que son la fotografía y la vida. Hoy vamos a descubrir cómo se ve el mundo a través de la mirada de quien mejor sabe mirarlo.
8: Intenté fotografiar el alma misteriosa, verdadera y mágica de la España popular con su pasión. El amor, el humor, la ternura, la rabia, el dolor con su verdad. Y los momentos más intensos y plenos en la vida de los personajes, tan simples como irresistibles, con toda su fuerza interior, en un desafío personal que me dio fuerza y comprensión y en el que invertí todo mi corazón.
5: Fue gracias a una beca, a la beca de la Fundación Juan March en 1973, que Cristina pudo empezar a retratar las fiestas populares de la España más desconocida y lo hizo durante 15 años, un trabajo que recopiló en 1989 en su obra más conocida y reconocida, España Oculta. ¿Por qué? ¿Por qué quería retratar esa España?
4: Pues fíjate, yo era muy jovencita y acababa de terminar la licenciatura en pintura. Y yo creía que a eso era lo que me iba a dedicar, ¿no? Pero quería aventurilla en mi vida, quería salir de lo que yo creía que iba a ser mi vida, la enseñanza, porque no sé, en los negocios no sé, ¿no? Nada, no sé cómo manejarme, no sé cómo hacer casi facturas. Y yo veía que mi fin iba a ser ese, había sido una chica muy, muy buena, muy de casa a la universidad, y tenía ganas de aventuras, de mucha aventura. Entonces decidí que quería conocer España porque era lo que me quedaba más cerca, ¿no? Y lo que además a mí me interesaba. Venía de haber estado en Italia, en Florencia, con otra beca también pequeñita, y allí empecé a conocer a otros fotógrafos, porque aquí venían muy pocos libros de fotografía. Entonces, pues cuando regresé, un noviete que tenía me dijo, venga, vamos a participar en estas becas, a ver si nos las dan. Se presentaban dos amigos y a mí me lavaron el coco, ¿no? Tienes que presentarte, y yo no estoy preparada. Yo he sido siempre como muy lenta para todas esas cosas, ¿no? No estoy preparada, tengo que trabajar más. Y ellos me dijeron, no, ahora, si no te la dan, pues la vuelves a intentar, pero ahora. Y la verdad es que fue en un momento de mi vida que era importante, porque había terminado la carrera y era ese impas que me podía dar antes de comenzar con la enseñanza. Y bueno, pues fue un año mágico. Cuando yo la pedí para hacer un reportaje sobre toda España en cuanto a no solo tradiciones y ritos, sino también la arquitectura, la comida, los dulces, las joyas, los trajes, los peinados tradicionales, todo. Pero recuerdo que llegué tarde al Monacir del Marquesado, a la fiesta de la Endiablada, porque tuve que hacer trasbordos en autobuses, y cuando llegué ya estaban en la iglesia casi terminando, y vi a los diablos con los brazos abiertos mirando a San Blas, llorando, sonando los cencerros que te ponían la piel de punta. No, y dije yo quiero esto, no quiero más, esto es lo que a mí me interesa. No conocemos nada en España, no tenemos ni idea de lo que tenemos, y yo con paciencia y aprendiendo poco a poco, yo sabía que pues estaba muy verdecita en todos los sentidos, en todo, fotográficamente mucho. No tenía ni idea de lo que era el reportaje, no conocía a ningún reportero, conocía fotógrafos retratistas que eran los que habían influido en mí, Irving Penn, Avedon, Diana Arbus, pero de reportaje yo no tenía ni idea, y la propia fiesta me enseñó, ¿no? Tienes que estar donde hay que estar, la fiesta es sobre todo acción y dinamismo. Yo tuve que aprender lo que era acción. Una chica tranquila, que no le gustaba correr, pues tuve que aprender a correr como fuera y a estar en el sitio con mi metro y medio, pues es que cualquiera me tapa. Entonces sabía que tenía que estar en primera línea, porque si no, es que me aparecían las cabezas de todo el mundo. Yo no sé si envidiar a los altos, porque luego el ser alto tiene también sus consecuencias. Yo creo que tienen más fracturas cuando se caen, ¿no? Que alguien chiquitito como yo que reboto, ¿no? Me he caído unas cuantas veces y fuerte, y no me he roto nunca un hueso, pues porque son cortitos y además todo está bien envuelto, ¿no? Y bueno, me callo, no sea que al salir de aquí con las obras tropiece y me fracture los huesos.
2: Sí, que estamos de obras por aquí alrededor de la República. Yo recuerdo, y lo he contado además algunas veces que he hablado de ti, que me dijiste que precisamente el ser de pequeño tamaño te permitía varias cosas, entre otras, colarte entre la gente y pasar desapercibida, que es una cosa muy importante para poder hacer la fotografía documental que tú haces.
4: Sí, colarme, porque veían algo por debajo que se movían. Yo recuerdo con la coronación del rey Juan Carlos, que empezaron a decir que alguien se asfixiaba porque llegué tarde por una vecina que había al lado, que era la amante de alguien, y la pillaron con otro, y se armó una que no pude dormir en toda la noche, y llegué la última, ¿no? Y entonces empezó a correr la voz de que alguien se asfixiaba. Y bueno, yo recuerdo que aparecí con la cara totalmente colorada de haberme raspado con los abrigos, ¿no? Saqué la pierna y fue a parar a un bocadillo envuelto en papel de albal, ¿no? Pero
2: eso fue porque te metiste ahí entre los abrigos para intentar hacer la foto, entiendo.
4: Sí, entonces siempre me meto de medio lado como los cangrejos, ¿no? Porque abultas mucho menos, ya tienes tus tácticas, y cuando llegas a primera fila, pues a pesar de que eres pequeña, te arrodillas. Entonces no me quitan del medio porque ven todos por encima de mí. Bueno, pues pues las cosas que te pueden perjudicar las conviertes en beneficiosas. Y a mí no me costaba nada agacharme. Ahora agacharme sí me cuesta por la artrosis de todo lo que cargan la vida, ¿no? Con maletas, con los botes de pintura que eran de plomo, y los cuadros, los caballetes, las cámaras, las maletas, dos maletas que llevaba, una toda con flashes, baterías, películas, pesaba muchísimo, y la gente me preguntaba si era vendedora por cómo iba de cargada, ¿no?
5: Claro, es que sí. Cómo, volviendo al inicio, ¿cómo fue para una joven de 23 años moverse por esa España vaciada, llegar a los sitios, hablar con la gente, siendo una mujer jovencita? ¿Cómo te trataban?
4: Pues bien, la gente en general me trataban bien, pero cuando habían algún robo siempre me mandaban a la Guardia Civil.
5: Vaya.
4: Porque era la forastera, y la Guardia Civil me pedía disculpas y me decía: perdone, pero es que como es la única forastera y ha habido un robo, pues nos toca preguntarle a usted, ¿no?
2: ¿Y te preguntaban a ti mucho de qué hace usted con esa cámara?
4: La Guardia Civil, no.
2: No, la Guardia Civil, sino sí. La gente a la que estabas tratando.
4: ¿Y para qué hace usted esto? Ajá. Sí, sí. ¿Y dónde vamos a salir? Sobre todo era dónde vamos a salir. Y no había la idea de una reportera, no, ni de reporteros. A veces era la primera cámara que venía de fuera, que no era el fotógrafo del pueblo o de varios pueblos de alrededor, ¿no? Y se extrañaba. ¿Pero usted tendrá familia aquí? Pues no. ¿Tendrá amigos? No, pues tampoco. ¿Tendrá tal? Pues tampoco. Entonces, ¿a qué viene usted? Pues mire, es que tienen una máscara del siglo no sé cuánto, que quedan tres en Europa, y se quedaban perplejos, ¿no? De que le contara el valor que tenía su máscara, que para ellos era la de toda la vida. Otros no, otros pensaban que era su fiesta la única que había en España, y sabías que había en España un montón y fuera de España otro montón, ¿no? En Europa y en América Latina había otras tantas, pero ellos no tenían una relación de lo que había, no conocían y querían valorar lo suyo y lo que pasa en los pueblos, ¿no? Que creen que el de al lado les va a robar, y hay muchas fiestas así, ¿no? Que intentan robar a un Cristo y el otro sale corriendo y se lo lleva antes que los otros, que se disputan una virgen que ha aparecido enterrada o dentro de un árbol. Hay muchas fiestas que el origen es ese, el descubrimiento y el deseo de llevarse algo sagrado, algo que piensa que es propio de ellos, y que se arma pues la marimorena, y al final termina siendo una tradición que se repite, como los hombres se levantaron y salieron y se llevaron al Cristo para que no se lo llevaran de su pueblo, ¿no?
5: Todo eso es lo que tú contabas en una serie que empezó en los últimos años del franquismo y acabó, bueno, pues ya en la transición y en la democracia, que España cuentan esas fotos. ¿Cómo cambió?
4: Pues la España que teníamos, ¿no? Malas comunicaciones, muy malas comunicaciones, apenas televisión, un programa de una cadena de televisión nada más, mucho desconocimiento de todo, pocos periódicos, varios periódicos sensacionalistas, de esos que la maté porque era mía,
5: sí.
4: Que no me acuerdo
2: el
4: ni
2: caso,
4: cómo
2: el y caso, esa cosa, sí.
4: Y bueno, sobre todo desconocimiento por eso, por las carreteras y por la información, por los periódicos, televisión, que es lo que te pone. Lo que sí tenían muy presente era la radio, era una España de la radio. Yo recuerdo en casa que, como éramos tantos, teníamos una niñera y siempre estaba pues Antonio Molina cantando, ¿no? O Juanito Valderrama,
2: sí.
4: Siempre, y eran dedicaciones, ¿no? A fulanita, de quien ella ya sabe, ¿no?
5: Es verdad.
4: Cosas así, que era la forma de comunicarse y de entender y de aprender, ¿no?
2: Y
4: de disfrutar.
2: Claro, ¿y era una España oculta para la otra España? ¿Una España que estaban intentando ocultar o que queríamos ocultar porque representaba el pasado y queríamos, como tú decías antes, mirar hacia adelante?
4: Sí, bueno, oculta para la propia gente de España, porque no había difusión de esas de esas tradiciones. No le daban la más mínima importancia. Eran fiestas del pueblo. ¿Qué importaba si eran únicas? ¿Qué importaba su historia? ¿Qué importaba lo que significaba dentro de lo que ahora es una comunidad? No importaba nada. Lo que intentaban era dar una imagen de España que trajera el turismo. San Fermín, Semana Santa de Sevilla, El Rocío, fiestas de ese tipo.
2: Y para de contar.
4: Y para para de contar. Y sí que cuando estábamos en la transición, antes era por ignorancia y falta de valor. Después con la transición era, no, nosotros somos Europa y vamos a la cabeza, ¿no? No podemos enseñar lo que es realidad nuestra.
2: Una mirada despreciativa también hacia el pueblo.
4: Despreciativa, absolutamente, absolutamente. Y la cultura popular ha sido importantísima para que otras culturas emerjan, como es la música, como es la moda, como es montones de cosas, ¿no? La arquitectura, pero es un desprecio hacia, y quien ha sabido ver y valorar eso, pues ha encontrado también una inspiración, un tesoro para su inspiración.
2: Sí, yo creo que para los más jóvenes también descubrir el mundo de sus padres y sus abuelos.
4: Sí. Lo que significaban para ellos. Claro. Porque al menos esperaban con ilusión que hubiera una fiesta para bailar con la chica que les gustaba. Ahora van a las discotecas y bueno, pues es otro mundo. En mi época era la del guateque, ¿no? Yo era la que llevaba el tocadiscos porque tenía un tocadiscos portátil y no me importaba llevarlo. Y bueno, pues una meriendilla con un poco de música. Era la época de los Beatles y de los Rolling Stones. Y los chicos eran unos sosainas bailando, ¿no? Nada que ver ahora. Sí, tenían mucho sentido del ridículo. Ellos tenían que ser hombres. Y eso de bailar y de ponerse un jersey rojo o rosa o amarillo o verde esmeralda, no, eso no era de hombres, ¿no? Había que tener una posición muy... No podía ser sensible, tenías que demostrar que siempre eras un hombre.
2: Qué tontería, ¿no? Más grande. Sí. Oye, queremos que sean tus propias fotografías las que te interroguen o que sirvan para preguntarte. Así que vamos a sacar la cámara.
8: El alma dormida. Saavedra, Lugo. 1981. Blanco y negro.
9: Una niña con un rostro y un trajecito muy blancos, tan blancos que ella parece un fantasma o una aparición, da un saltito delante de la verja de entrada de un cementerio, del que vemos las tumbas, iluminada bajo un cielo encapotado y siniestro.
2: Háblanos de esa foto, que es fascinante.
4: ¿Esa foto? Pues fíjate, es una foto muy sencilla. A mí a Saavedra me gustaba mucho ir porque, como toda comunidad, tienen una iglesia, son núcleos tan pequeñitos que no pueden tener un ayuntamiento, ¿no? Entonces lo que tienen es una parroquia y esa es la que da nombre a la aldea. Y aquí en Saavedra había una virgen a la que le tenían mucha devoción, muchísima devoción, y acudían el 24 de marzo. De marzo o de mayo, no recuerdo ya bien, del 81, imagínate, pues a la fiesta. Entonces el cementerio, como en Galicia, los muertos están muy cerca de la iglesia, que es lo más importante, y eso es lo que hace que la gente no se vaya. El tener los ancestros, el tener la familia allí enterrada, eso les obliga de alguna manera moral y sentimental de decir, yo no me voy porque mi familia está aquí, mis padres están aquí, algún hijo mío está aquí, yo quiero quedarme aquí con ellos, ¿no? Entonces el cementerio está al lado, a unos metros enfrente de la iglesia, y en ese día pues hacían las promesas como hacen en casi todas las aldeas rurales, o hacían en esa época, ¿no? Que era ir andando muchas veces, compraban las velas de la misma altura que la promesa, compraban los esvotos, daban limosnas a los mendigos que estaban en la puerta de las, en las escaleras de la ermita, oían misa, confesaban masivamente, comulgaban masivamente, y cuando terminaba la misa, pues a comer. Y después de comer, pues a bailar. Y a bailar hasta las tantas, y si había bosque, pues la gente joven se perdía por el bosque, ¿no?
2: Que ¿Y esa son, niña?
4: Y esa niña, pues estaba allí, yo la vi sola. Y estaba saltando, yo creo que estaba saltando, lo que recuerdo de ella es que iba vestida de rosa, de un rosa muy clarito, con un pantalón.
2: Claro, la
4: con
2: foto
4: peto.
2: En blanco y negro parece...
4: Parece blanco, blanca, sí. Y estaba cantando... Y yo le vi que daba como unos saltitos, y después en la foto he visto que tiene las manitas como si tuviera una cuerda de saltar.
2: Como si ella creyese estar saltando la comba, ¿no?
4: Yo creo que ella jugaba a saltar la comba. Y en los dobles, cuando tú dices a la Virgen del Carmen le han hecho un manto, pues en ese que alargan la frase dan varias vueltas, sí, con la cuerda, ¿no? Y yo creo que eso era lo que estaba haciendo la niña. Se me terminó el rollo enseguida. Ya la niña dejó.
2: ¿Tú ahí disparas muy rápido o cómo haces?
4: Disparé
2: eso,
4: pero fíjate que en esa época yo no tenía motor. Ahora disparo con motor y no tenía motor y la terminé enseguida y en lo que preparé la otra la niña se me fue. Y yo creo que los padres le estaban imponiendo el santo, ¿no? Que era bendecirlos con una imagen al ladito. Y nunca nadie me preguntó, porque en otros sitios me han dicho, yo conozco o soy familiar de esa niña o de otra. Tengo una niña que está con la boca abierta, pues que ya me han dicho varias personas quién es, dónde vive, ¿no? Pero no. Aquí nunca supe nada, porque le habría regalado la foto por lo que ha sido para mí, ¿no? Y después, sobre todo, ha cambiado a la hora de positivarla. Yo siempre busco la realidad, el aproximarme a lo que yo vi, a lo que yo recuerdo, pero ahí no. Ahí fue lo que me sugería la niña. Sí. Y la niña me sugería que algo tan frágil como una niña se elevaba por encima del cementerio, por encima de la muerte. O sea, la vida tenía mucha más fuerza a pesar de su fragilidad que ese cementerio tan bello, porque los cementerios, sí, gallegos son preciosos, con esas cruces al final, con esas agujas, ¿no? Que esa vida tan frágil tenía una fuerza infinita, y seguro que así ha sido, seguro que esa niña tan preciosa es una niña potente, se ha convertido en una mujer ya a lo mejor cincuentona, de que es del 81.
2: Sí.
4: Pues cincuentona, cuarentona, 40 y algo, ¿no? 45.
5: Está ahí, sí.
2: Ahí
4: 44.
2: Estará.
4: Sí. Pues seguro que es una mujer bien válida, que ha cargado con mucho en la vida, como solemos cargar las personas.
2: Qué fotón ese, ¿eh? Qué fotón, porque además el cielo, toda la, sí, imagen, la potencia que tiene el blanco con el negro ahí.
4: Sí, yo te voy a contar, a la hora de positivar, era la época del analógico, a la hora de positivar yo le di muy poco tiempo de exposición a la niña para que todavía se quedara más clara.
2: Ajá.
4: Y oscurecí mucho el cielo,
2: claro.
4: Y oscurecí el cielo para que le diera más fuerza y más potencia a la niña. Y abajo, que era la entrada al cementerio,
2: ¿sí?,
4: que estaba pelado, porque era el primer paso de entrada y el último de salida estaba más pelado, ¿no? Uh-huh. Entonces le di un poquito más claro para que se vieran los piececillos que estaban saltando, ¿no? Entonces la he llevado a la hora bruja, a la hora en que sigue habiendo un cielo potente, uh-huh, azul, pero que ya comienzan a encender las luces y hay algo bonito, ¿no? Hay algo misterioso,
2: sí,
4: extraño,
2: sí,
4: mágico. Y la quise llevar a esa hora en que no es ni de día ni de noche, a esa fragilidad tan fuerte, ¿no? Uh-huh.
5: Podríamos estar días hablando de fotografías como esta, desmenuzándolas así.
2: Por cierto, que fragilidad algo fuerte es precisamente lo que puede definir a Cristina García,
4: sí,
2: Rodero.
4: Las dualidades, sí, las y contradicciones, porque sí, la vida es eso.
2: Sí, sí.
4: Dualidades y contradicciones.
5: Toda, sí, una vida de dualidades y contradicciones de la que sentirte orgullosa, empezando por el trabajo que sigue haciendo hoy día, cada día.
10: Carlota, soy Cristina. Mira, te llamaba para saber si estás en Puerto Llano, porque después me voy a Portugal, después a Marbella, después a Londres y después me voy otra vez a inaugurar las cosas de... Bueno, que estoy apretadilla, muy apretadilla.
5: Lo que decíamos, apretadilla todo el rato. Estamos escuchando un fragmento de La mirada oculta, el documental dirigido por Carlota Nelson en 2023, y que sigue a Cristina de forma privilegiada, muy cerca en su proceso creativo. Lo que escuchábamos no es una excepción. Queríamos leer un fragmento del correo que enviaste a Irene, que estaba cerrando contigo esta entrevista, la de hoy, a principios de octubre, cuando además acababas de volver de Papúa Nueva Guinea, y nos decías: no os he dado fecha antes porque me quería ir a India, pero al final me coincide con varios festivales y me he decidido irme a México, así que podré estar con vosotros el 20, porque mañana me voy para la República del Chad. Vamos a ver.
4: Sí, sí. Pero ya he venido de la República del Chad,
2: si
4: y,
2: no,
4: ya
2: no
4: me,
2: aquí.
4: Y ya me voy para, sí, México.
5: Pero sí, aparte, ¿quién está más cansado, tú o quién te lleva la agenda?
2: Es que se la lleva ella.
5: Claro.
4: No me la llevo yo.
2: Ah, no. Ah, no. Menos mal.
4: Bueno, la llevo con otra chica que,
2: menos mal.
4: Que le digo por teléfono: búscame a ver qué tengo para tal día, si la India me coincide con Tailandia.
5: Y va
4: así. Sí, si me da tiempo de hacer la India y México, ¿no? Y entonces ella me dice: pues no, porque el pasaporte no lo vas a tener. Claro. Tienes tiempo, pero el pasaporte te lo has llevado al CHAP y no vamos a poderte sacar ningún visado para la India. Entonces, bueno, sí que podía haber sacado un visado de urgencia, pero fue todo tan rápido, es que es deshacer maletas, lavar ropa, claro, ¿sabes? Plancharla y ala, a otro sitio, ¿no? Y sí que quiero aprovechar estos años que yo sé que me quedan muy pocos, porque las rodillas no paran de fastidiar, ¿no? Y por cabeza no, por cabeza tengo una cabeza muy joven, pero unas rodillas de una armadura oxidada del siglo no sé cuántos, ¿no?
5: Claro, porque pero, a ti viajar y hacer todos sí. estos trabajos en lugares tan distintos, ¿cuánta libertad te ha dado y qué te ha enseñado de cómo es el mundo?
4: ¿Cómo es el mundo? Pues el mundo es muy interesante, muy, muy, muy interesante. Me ha enseñado a abrir los ojos y a buscar y a disfrutar de lo que hago y también a cansarme, ¿no? Yo a veces vengo muy cansada y no tengo ganas de trabajar, no tengo ganas de meterme. Pues mira, esta noche me he quedado hasta las 3, me suelo quedar hasta muy tarde viendo las fotografías y tirando. Esta mañana le he dicho a la chica que trabaja conmigo, porque yo de ordenador es poquísimo, me he quedado ya desfasada, le he dicho, ¿cuántas he tirado? Y me ha dicho, le digo, dime por favor que he tirado 1,000, al menos 1,000, por lo menos 800. Y me dice, pues mira, has tirado 900 y pico. Y voy, qué gusto, ¿no?
2: Porque pero eso son fotos que has descartado.
4: Fotos que he descartado, que
2: de
4: sé
2: negativos que dices,
4: sí,
2: esto no.
4: Lo más claro que está mal, ¿no? Pues muchas veces tiro con velocidades, a veces hasta de un octavo. Las cámaras antes no te lo podías permitir, pero ahora tienen un estabilizador, tanto el cuerpo como el objetivo, y te permite tirar a velocidades muy lentas, ¿no? Entonces yo tiro con el motor muchas, porque sé de que de todas ellas alguna me va a salir, con que me salga una o dos me conformo, pero a lo mejor tiro tres disparos, que son 18 fotos.
2: Claro.
4: Y de esas 18 fotos, pues igual hay tres que están bien, ¿cómo que no
2: sabes
4: están
2: tú,
4: movidas?
2: ¿Cómo sabes tú, aparte de que no estén movidas, que estén enfocadas, qué es lo que tiene que tener una fotografía para que tú digas, aquí hay algo, esto me gusta?
4: Pues mira, yo creo que riesgo, que el fotógrafo arriesgue, que intente ser él, que intente hacer una imagen nueva, no vista, que llegue a los demás, que las demás lo entiendan y se emocionen. Yo trabajo con las emociones, no sé trabajar. Ya dije que era muy mala para otras cosas, ¿no? Entonces, quizás en mi casa hemos sido demasiado emotivos y eso es lo que a mí me ayuda a meterme en todo el tinglado. Mira, antes se me olvidó una cosa. Hablando de Paco de Lucía, del maestro, yo trabajo mucho sobre el agua y sobre el fuego. Uh-huh. Y me gustaría hacer un trabajo sobre...

0: esa música que es que de verdad te encandila, ¿no? Te
1: revoluciona el alma, como decías
0: sí,
1: tú.
0: Sí, sí, te pone a bailar y a pensar y a soñar y el movimiento, te pone el movimiento, ¿no?
1: Como las fiestas y los rituales que has retratado, pero no es lo único que has hecho. También te has ido a la guerra y al éxodo, por ejemplo, en Georgia, en un trabajo también, como todos los tuyos, largo, entre 1995 y 2013, de donde sale la siguiente foto.
2: 18 meses de vida, Georgia, 1995, blanco y negro.
3: Un bebé muerto en una cuna, rodeado de objetos, como tubos de pasta de dientes o un pañuelo, y vestido con un traje de chaqueta que le viene grande, bajo cuyas mangas asoma su manita en un puño. A la izquierda de la imagen, una persona se inclina, como ofreciendo consuelo a la madre que vela el cadáver, apoyando la mano sobre su hijo mientras mira a cámara, con la mirada nublada por el dolor.
0: Es una fotografía, yo creo que la que más dolor me ha costado hacerla, y al mismo tiempo yo me sentí muy privilegiada porque tuve el permiso de todo el mundo. Tenía los pies metidos en la tierra, lo que habían sacado de la tumba era el ataúd, no era una cunita, era un ataúd, y era el momento en que lo iban a enterrar, y la madre le quiso dar el último beso, ¿no? Y le empezaron a meter regalitos, sonajeros, pastas de dientes, una cuchilla de afeitar, imagínate, un pijamita. El último que le metieron fue un pijama. Entonces yo hice una fotografía y la madre, el momento en que lo estaba mirando, se estaba despidiendo, y al oír el clic de la cámara, la madre miró y a mí su mirada se me quedó grabada.
1: Es brutal.
0: Era una mirada llena de dolor. Uh-huh. Y me miró, no me dijo nada, simplemente quería saber qué era lo que estaba ocurriendo. Ella continuó con lo suyo, ¿no? Y cuando todo terminó, pero esa mirada a mí se me quedó grabada de qué haces aquí en este momento tan íntimo, no estás robando algo, era una sensación de robo.
1: ¿Te sentiste intrusa?
0: Me sentí, sí, que no debía de estar en ese momento, y al mismo tiempo yo decía, Dios mío, qué privilegiada soy, que me han dejado estar en primer término, que me han dejado que pase, que me han dado la oportunidad de estar ahí delante, ¿no? Y que todos me están dando permiso, me están dando paso, y yo estoy aquí en primera fila delante de la madre que le va a dar el último abrazo a su bebé, que era una preciosidad, lleno de vida, con los labios ya morados porque le inyectaban formol para conservarlos y que diera tiempo a los familiares y a los vecinos a venir a compartir el dolor, ¿no? Y por otra parte me sentí de verdad privilegiada, y yo le dije al padre, porque la madre estaba muerta de dolor, le dije al padre, ¿quiere usted? Que tenía una traductora georgiana que se había casado con un cubano, porque muchos cubanos estudiaban en Rusia. Y me dijo el padre, no quiero nada, con un dolor también muy grande. Yo no sé si tendrían otros hijos o no, pero aquel era un bebé regordete, con unos mofletes, lleno de vida, a pesar de que ya llevaba días muerto, ¿no? Y bueno, esa fue mi experiencia, ¿no? Muchas mujeres, yo veía que cuando les hacía fotos sonreían, y es el sentido también que ellos tienen de la imagen. A otros entierros que fui, porque el domingo casi era día de entierros, tardaban mucho en enterrarlos, como he dicho antes, para dar tiempo a todos, para compartir el dolor, ¿no? Con otro que era un chico de 17 años, Goguita, pues tenía toda la cama cubierta de fotografías de su vida, y en los cementerios estaban todas llenas de fotografía. En sus tumbas había a veces vitrinas de él cuando jugaba de pequeño con la pelota, cuando fue al servicio militar, si se casó, si tuvo hijos. Era como un museo de arte popular al aire libre, donde conocías la vida de cada uno casi de los fallecidos, y las lápidas estaban sacadas de fotografía. Entendías que le dieran tanta importancia a la fotografía, y muy bien grabadas, perfectamente. Era de verdad un museo, los cementerios.
1: ¿Alguna vez has tenido la tentación de bajar la cámara?
0: Sí, no, la tentación, la necesidad de bajar la cámara, sobre todo con el dolor. Siempre me pasa con el dolor. Con la alegría, a veces quiero quitármela, pero no puedo porque quiero ponerme a bailar con ellos, ¿no? Pero con el dolor es lo que a mí me paraliza, sí. El ver a alguien sufrir es duro para mí. Depende del momento en el que estás psicológicamente, cómo te ha influido lo que estás viendo, ¿no? Si estás fuerte, te vienes arriba, ¿no? pero

0: Como estés viéndolo sufrir y lo lleves tú también ya en el cuerpo, porque todo se contagia.
1: Claro.
0: Y el sufrimiento de los demás también te contagia a ti. Entonces depende lo fuerte que es, tú estás.
1: Pero
0: Si
1: es
0: estás,
1: importante que esas imágenes también queden, ¿no? Como que el
0: sí,
1: dolor
0: yo,
1: humano y cuando se
0: sí.
1: inflige
0: Y
1: dolor.
0: la brutalidad también.
1: Eso.
0: ¿Sabes? Cuando hay cosas brutas, yo también intento fotografiarlas. Me quedo más con la ternura y los momentos felices. Pero la brutalidad y la injusticia también. Sí, a Georgia fui con Médicos Sin Fronteras y me consideré una privilegiada al estar con ellos, el poder compartir su forma de trabajo. Los veía que se iban la luz cada dos por tres porque era la posguerra y ahí estaban trabajando a la luz de la vela durante horas de la madrugada. Y también me sentí muy privilegiada de estar con ellos. Y luego ya por mi cuenta me fui con los albano-kosovares a Kosovo, porque no podía soportar lo que yo leía por las mañanas. Me iba a desayunar al bar de enfrente, me leía el periódico, porque en mi nevera no había nada más que ajos y yogures caducados. Me bajaba abajo, me leía los periódicos y me ponía de los nervios. Yo me quería ir, hasta que decidí que ya me iba, que no aguantaba más, y fue interesante el ir allí por mi cuenta. Sí.
2: Volvamos a la alegría, porque tú has estado ahí en el negro, en el gris, pero también en los colores, porque aunque el blanco y negro fue durante muchos años tu seña de identidad, también
0: Sí.
2: has trabajado luego con el color, como en la serie sobre la India, a la que pertenece la siguiente foto.
3: El Oli está aquí. India, 2015. Color.
4: Una vista desde arriba de decenas de personas sentadas en círculo, con los turbantes y las ropas manchadas de tintes rojos, granates y naranjas. Aparecen cubiertos por una nube de polvo pardo, que una mujer, de pie sobre el resto, acaba de espolvorear sobre ellos, haciendo girar un saco blanco en el aire con su mano derecha.
2: ¿Qué te enamoró de aquel color de la India para salirte del blanco y negro y para volver a él tantas veces?
0: Sí, bueno, el blanco y negro es que comenzó la fotografía digital. Pues tenía yo ya 50 y tantos, casi cerca de los 60, ¿no? Yo dije ya, ¿para qué voy a aprender otra técnica? Me quedo con la de toda la vida, ¿no? Pero claro, la fotografía digital tiene muchas ventajas. Estaba trabajando sobre María Lienza y lo importante que es un culto espiritista en Venezuela. Y lo importante sucede por la noche con unas velas muy tenues y pasan también andando y juegan con el fuego. Se sientan encima de él, hacen lo que quieren con el fuego. No te lo pueden imaginar, ¿no? Y no puedes utilizar flash, está prohibido porque piensan que se van a quedar en trance. Entonces compré una pequeña camarita para ver cómo funcionaba. Y funcionó divinamente. Y dije, pues ya está, para los sitios donde necesite trabajar en escasas condiciones de luz, voy a tener esta cámara, ¿no? Pero me fui quedando con el color. Si vengo de la pintura y
1: claro,
0: me maravilla el color, mi casa está llena de color, ¿no? En las paredes, pero
1: tu
0: sí
1: luz
0: en los
1: está llena
0: cuadros,
1: de color.
0: ¿No? Uy, y esto no es nada. Mi rojo es el color favorito y la foto de la que me hablabas. Es la celebración de la llegada de la primavera, ¿no? Es la recogida ya del campo. Y es celebrar la vida, y cada color tiene un significado. Y el rojo en India es el color del amor, ¿no? El verde, yo no sé si es el de la vitalidad, todo tiene un significado, pero ya no te dan con ello, no te acarician la cara con el color.
2: Claro.
0: Te lo tiran con jeringas, con cubos, ¿no? Ya no es el disfrute, es el disfrute de ellos. No es un disfrute compartido, porque vas en una moto, en un resort, y te tiran un cubo con 5 litros de agua porque el color se ha quedado abajo. Y te llena el agua y te llega la pasta, que te quedas como el gordo y el flaco, quitándote la pasta de encima, ¿no? Pero India es tan increíble, es tan que no te lo puedes ni imaginar, porque todo es grandioso por la cantidad de gente que va, no puedes imaginarlo. Entonces el Holi es una locura de color, es un festival de color y de alegría, pero también de abuso por parte de la juventud, como siempre, ¿no? Que son los que menos respetan, los que van de graciosos. Pero los niñitos pequeñitos, los angelitos, que yo les llamo angelitos, entre comillas, ¿no?
1: Sí.
0: Pues te tiran cubos de agua, con jeringas, con lo que sea. Y yo siempre decía, la espalda, pero no, iban a la cara, iban a los ojos, a la cámara, ¿no?
1: Ah.
0: A donde podían hacer daño. Y bueno, pues siempre me digo, no me merezco esto, pero no vuelvo más, pero el año siguiente vuelvo. vuelvo hasta que haga un libro sobre el Holi. Sí, ya lo podría hacer, pero no lo quiero hacer solamente de la zona de Brindavan, sí, que es donde a mí más me gusta, sino también en Rajasthan, sino también en otros sitios mucho más apartados, uh-huh, porque es una celebración en toda la India. Pero como en España, ¿no? Uh-huh. Cada zona
1: tiene su particularidad.
0: Sí, sí. Y yo quiero sacar no solo la de una zona, no solo donde nació Krishna y Radha, su mujer, sino en toda la India, no, en los sitios donde es más interesante. Y lo haré.
1: Hombre, claro que lo harás, y lo estamos esperando con muchas ganas. Yo vi el trabajo que hiciste la última vez, creo, de la última exposición que fui tuya, fue ese trabajo en Etiopía.
0: La libela, sí, cerca del cielo.
1: Sí, sí, espectacular, espectacular, sí, además también con color. Sí. Y bueno, eran como cuadros, una cosa, sí, que te abrumaba, la belleza que había en la pobreza y en esos ritos también tan ancestrales, tan místicos. Y si queréis disfrutar el trabajo de esta marquesa de la imagen grande de España, de 1,50 m, que sepáis que después de girar por todo el país, el 4 de diciembre inaugura España Oculta en el IBAM de Valencia y está preparando su primera exposición en el Museo Nacional de Antropología para el año que viene. Y en su tierra, en Puerto Llano, Ciudad Real, hay un museo dedicado a ella, ni más ni menos, por si, en fin, queréis ver la obra de esta imprescindible de la fotografía mundial. Cristina, gracias por aceptar esta invitación.
0: Uy, se me lo pasa pipa.
1: Nosotros más.
0: Si sabéis más de mí que yo.
1: Bueno.
0: De verdad.
1: Por cierto, ¿qué piensas tú de la inteligencia artificial?
0: Ay, no tengo ni idea.
1: Ni idea, ¿no?
0: Ni idea. Yo la veo como que puede, mira, se están haciendo órganos para sustituir a otros, ¿no? Se puede estudiar mucho.
1: Sí, pero para la fotografía me refiero.
0: Para la fotografía puede ser la muerte, sí.
1: Pero es que la inteligencia artificial no puede hacer lo que haces tú. No puede estar ahí.
0: Y esa no, es puede la gran, estar ahí, no puede estar, pero, ahí, pero puede sacar datos de,
1: eso,
0: todas,
1: sí,
0: partes y crear algo a lo mejor más fuerte que lo que yo he podido ver.
1: Imposible.
0: En primera...
1: Imposible. La diferencia, y lo estuvimos hablando aquí en un Derroteros, en Carne Cruda, sí, en una reflexión con Santiago Alba, es que la IA no tiene cuerpo. Y eso es lo que... La inteligencia artificial no tiene cuerpo.
0: Ni masa.
1: Entonces,
0: ni cerebro.
1: Claro, ni cerebro. Entonces,
0: datos.
1: Tiene datos, pero no tiene un cuerpo para estar ahí, metiéndose entre
0: un
1: los abrigos.
0: Un corazoncito. No tiene un corazoncito.
1: No tiene un corazoncito.
0: Que se emocione. Y que pelee.
1: Eso es.
0: Por sacar algo bueno, ¿no?
1: Eso
0: no tiene,
1: es.
0: Pues, no tiene lo que da fuerza, que es el corazón, la inteligencia y las ganas de hacer algo que merezca la pena.
1: Pues a nosotros nos mueve el corazón ver cómo sigues teniendo la fuerza por seguir luchando y sacar cosas que merecen la pena. Cristina García Rodero, muchísimas gracias, de verdad.
0: Gracias a vosotros. Gracias.
1: No os vayáis, que esto que viene os interesa.
2: Sí, vuelven los reportajes de Eloy de la Haza de la mano de Oxfam Intermón para entender precisamente cómo la nube digital y la inteligencia artificial secan nuestros ríos, calientan nuestra tierra y dañan nuestra salud.
5: ¿Tú cómo te imaginas la nube donde se almacenan las fotos y esas cosas?
6: Pues como una nube del cielo, una nube así blanquecita.
5: ¿Pero así te lo imaginas?
6: Sí, me lo imagino así.
5: ¿De verdad?
6: Sí, sí.
5: Bueno.
7: Hay una competencia en el desarrollo de la inteligencia artificial que tiene que ver con imágenes sugerentes que se puedan intentar generar. Y la industria tecnológica nos ha hablado de la nube. Se utilizan estas imágenes, ¿no?, que intentan dulcificar.
8: Pues una caja vacía que van cayendo ahí todas las fotos y todos los documentos.
9: La lucha que han ganado el tecnocapitalismo es que han conseguido pensar que la nube no existe, ¿no?
7: Y esta imagen de Ana Valdivia, de no es una nube, sino que es una nave, llama precisamente a eso. No es magia lo que hay entre tu petición y su respuesta.
9: Mira, cuando tú vas a coger un fichero de audio y dices, uff, voy a procesarlo en tu ordenador, ese momento que el ordenador hace, eso es procesar. Y ahí en ese momento es cuando gasta más energía y más agua.
7: Son procesos que pasan en sitios concretos, que alimentan personas concretas, que generan impactos concretos y que son muy físicos, muy visibles, muy tangibles. Soy Carlos Bajoerro y soy el encargado de la línea de trabajo de justicia digital en Oxfam Intermón.
9: Hola, yo soy Aurora, de Tu Nube Seca Mi Río. Somos un colectivo de resistencia contra los centros de datos y nuestro objetivo es visibilizar el impacto ecosocial de las nubes. Miyazaki hace unos años había dicho una frase muy mítica que era: la inteligencia artificial es un insulto contra la vida misma. cuando nosotros tomamos una foto y mira qué graciosa, aparece un dibujito, para empezar estamos haciendo un extractivismo cultural de toda la gente que ha creado esas imágenes. Además, estamos desvalorizando trabajos enteros. Entonces, luego esas imágenes se procesarían en un centro de datos que a los vecinos de alrededor les supondría muchos problemas. Para empezar, que habría sido una expropiación de sus tierras, con lo cual es un expolio histórico, cultural y ambiental enorme, porque son de un tamaño espectacularmente grande. Para seguir, están esquilmando sus recursos de agua y generando ruido, porque tienen siempre unos generadores diésel de backup que echan muchísimos aires a la atmósfera contaminantes, ¿no? Entonces, las poblaciones que están cerca de centros de datos han visto su salud muy disminuida.
10: Hola, mi nombre es Rodrigo Vallejos, soy activista ambiental de Resistencia Socioambiental Quilicura, una localidad al norte de la capital de Chile, en la región metropolitana. Me he involucrado en diferentes causas y una de aquellas causas es la instalación de los centros de datos.
1: Esos centros de datos son la infraestructura básica de la inteligencia artificial, pero también la peor amenaza para el medio ambiente.
2: Y por eso, el pasado viernes, el relator especial de la ONU sobre los derechos humanos al agua potable y al saneamiento, Pedro Arrojo, pidió precisamente retrasar la construcción de estas instalaciones hasta que se conozcan sus efectos reales sobre el planeta.
1: Porque, atención, se calcula que la demanda mundial de inteligencia artificial requerirá entre 4.200 y 6.600 millones de metros cúbicos de agua en 2027, y no solo.
9: Existen dos tipos de centros de datos. El primero sería como el más antiguo, por así decirlo, que existía hasta ahora, que consumía mucha energía. Pero el nuevo tipo de centro de datos es muchísimo mayor, porque lo que están haciendo es que tienen servicios de mayor procesamiento. Entonces, cuando hablamos de servicios de mayor procesamiento, estamos hablando de inteligencia artificial generativa, estamos hablando del streaming, de los juegos multijugador online o de las criptomonedas.
10: En Quilicura está instalado el centro de datos de Google, el centro de datos más grande de Chile, que está instalado desde el año 2015. Y comencé a investigar que este centro de datos tiene derechos de aprovechamiento de agua que consumen 50 litros por segundo, lo que al año representa más de 1.500 millones de litros de agua de extracción desde la napa subterránea, lo que estaría afectando el régimen hídrico del humedal de Quilicura. El agua que utiliza Google lo utilizan principalmente para su sistema de refrigeración, ¿no es cierto? Para poder refrigerar los servidores donde guardan toda la información que nosotros utilizamos en Internet. Tienen sus centros de datos.
7: Cuando hay mucha concentración de este tipo de infraestructuras, las comunidades que hay alrededor pues tienen que competir por los recursos. Y habitualmente, en esa competencia, esos usos industriales pues se encuentran con que tienen prioridad.
10: El gobierno de Gabriel Boric está elaborando un plan nacional de data centers. El Estado, ¿no es cierto?, más bien está desregularizando las leyes para permitir la agilización del trámite de la instalación de los centros de datos.
7: Un centro de datos es un edificio que está lleno de procesadores. Esa exigencia de nuevos dispositivos supone necesidad de más materias primas. Esas materias primas, en gran medida, se extraen de territorios del sur. En algunos casos, son minerales de conflicto. Y muchas de ese grupo que ya se han hecho bastante populares de las tierras raras, ¿no?, que en realidad son materiales muy escasos, bastante difíciles de procesar y que en todo ese procesamiento generan mucho impacto ambiental.
11: Por ejemplo, nosotros necesitamos los computadores, los celulares, ¿no?, los móviles, etc.
7: Desde Oxfam Intermón hemos lanzado una serie de podcasts que hemos titulado Mucho Hype y Pocas Nueces, y precisamente en el primer episodio conversábamos con Paz Peña.
11: Todos esos necesitan grandes cantidades de minerales. De hecho, siempre se dice, ¿no?, se necesitan todos los elementos químicos de la tabla periódica para que nuestros celulares funcionen, ¿no? Eso significa, obviamente, un aumento del extractivismo mineral, ¿no?, y de las empresas mineras, que no son una de las empresas con menos impacto ambiental, digamos.
9: Entonces, si pensamos en la cadena de suministros de los daños, tanto materiales como sociales, es muy grande en todo el mundo.
1: Más allá del excesivo consumo de agua, luz y materiales críticos, hay una última pata a la que mirar, la basura electrónica.
2: Por eso queremos saber quién y cómo se hace cargo de ella y las desigualdades que genera la gestión de esos desechos de la inteligencia artificial.
11: Los desechos electrónicos es un temazo.
12: Buah, es que el tema de residuos es como el gran olvidado.
11: Generalmente lo que está ocurriendo es que esos flujos de basura, ¿no es cierto?, se van al mundo en desarrollo y el mundo de desarrollado, digamos, ni siquiera tiene que mirar esas consecuencias.
12: Países que no pueden, evidentemente, gestionar a nivel tecnológico los residuos. Entonces, lo único que sirve es como un vertedero enorme donde la gente está perdiendo su vida, su salud y su futuro.
11: Principalmente África y Asia y algunos países de América Latina. Países que, por lo demás, no necesariamente tienen totalmente regulado el tema de la basura electrónica, que, por lo demás, es altamente contaminante.
12: Residuos que se podrían reciclar. Entonces, lo que tenemos que hacer con esos recursos sería minería urbana, es decir, hacer una inversión en investigación para que los países desarrollados se hagan cargo de su propia basura.
7: Argumentos de peso no nos faltan, ¿no? Pero no, nos faltan datos concretos, porque las instituciones y las organizaciones que los tienen no los ofrecen.
12: Parte de la estrategia de este sector es la ocultación y la falta de transparencia.
10: Que esto es muy conflictivo porque ya no tendríamos la información transparentada de cuáles son los reales impactos de los centros de datos que se pretenden construir.
12: Y esto está señalado tanto por los periodistas, los activistas y los académicos y las instituciones. ¿Cuántos empleos se han conseguido en Aragón? ¿Cuánta agua se gasta? ¿Cuánta energía se gasta? Y las instituciones, ni las empresas, ni los sindicatos nos dan esa información.
7: Nos dicen, los centros de datos van a ser totalmente sostenibles, van a ser limpios porque la energía que utilizan es energía renovable, cada vez más optimizan el agua, pero no nos dan los datos.
12: Como estamos viendo, no hay regulación sobre estos temas. Hay una ley de eficiencia europea que deberían estar diciendo los consumos que están teniendo y no lo hacen de momento. Hay una ley de centros de datos en España que se está planteando y se está negociando, a la que hemos hecho alegaciones. Y entonces hay una esperanza de que la regulación desde Europa pues pueda frenar un poco los problemas en el resto del mundo, ¿no?
7: No es un cuestionamiento de la tecnología como tal, es un cuestionamiento del modelo en realidad.
10: La pregunta es si los estados serán capaces de poder abastecer a la demanda de data centers y de inteligencia artificial que tendrá el mundo en un futuro.
12: Hay muchas soluciones que tienen que ver con todo el ecosistema del capitalismo de la vigilancia, y sería recuperar la soberanía de nuestros datos, elegir en qué nubes queremos poner nuestros datos y que esas nubes sean comunitarias, compartidas y elegidas.
7: O sea, hay gente que está construyendo herramientas de inteligencia artificial en vez de con grandes modelos de lenguaje, LLM, ¿no?, con pequeños modelos de lenguaje que tienen una exigencia mucho menor. Es decir, alternativas existen, quizás menos lucrativas, pero son las únicas posibles porque son respetuosas.
10: Creo que no hay que verlos a los data centers y a la industria de la Big Tech como enemigos. La inteligencia artificial puede ser también una herramienta para mitigar el cambio climático. Podríamos no pensar en un futuro cyberpunk, un futuro que sea oscuro, sino que podamos pensar en un futuro donde los data centers y la tecnología y la inteligencia artificial pueda ser una herramienta para tener un futuro verde, pero donde sea justo entre el desarrollo de la tecnología y también el cuidado del medio ambiente.
1: Gracias a Oxfam Intermón y a Eloy de la Haza por ayudarnos a mirar de nuevo la realidad desde una perspectiva crítica, basada en datos y argumentos, y animarnos a buscar soluciones.
2: Soluciones compatibles con el medio ambiente, la vida y la salud, porque mañana volvemos precisamente a hablar de eso.
1: De salud y de cómo la falta de inversión en nuestra sanidad pública la está poniendo.
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0: Seguimos en Quack FM, la 103.4. Estáis escuchando Spoiler. Y ahora es el momento de analizar nuestra serie de la semana. ¿Cómo podríamos decirlo? Pues como House, pero de abogados. Es una serie frenética, un procedimental basado en un personaje magistral y absolutamente carismático. Hoy en Spoiler hablamos de Shark.
1: Shark es una serie procedimental de abogados producida por la CBS y emitida desde septiembre del 2006 a mayo del 2008. Se emitieron dos temporadas, total 38 episodios, antes de ser cancelada. En España fue emitida por La Sexta y el canal Fox. Su creador, Ian Bjornremoen, es conocido antes de Shark por Crossing Jordan y posteriormente por Familia de Policías. La trama está ambientada en Los Ángeles y, si tuviéramos que definirla de la manera más breve posible, diríamos que Shark, como serie, ojo, no el personaje, es a la abogacía lo que House es a la medicina. Recordad que House empezó a emitirse en 2004, dos años antes del comienzo de Shark, y se puede observar su influencia en la serie.
2: Justicia. Una bella palabra. Hoy, por ejemplo, significa que cuando una persona es acusada de intento de asesinato, ese delito debe demostrarse más allá de toda duda razonable. Y para demostrar un intento de asesinato, solo importa una cosa: la intención. No negaré lo evidente. Gordon Brock se pasó de la raya. Llegó a casa borracho, agredió a su mujer, Dina, y la mandó al hospital. Pero cuando Dina Brock estaba tirada en el suelo inconsciente, fue Gordon Brock el que pidió una ambulancia. Fue Gordon Brock el que impidió que su mujer muriera desangrada antes de que llegara la ayuda. ¿Le hace eso un héroe? Claro que no. Pero sí que demuestra una cosa: que aunque abusó de su mujer, nunca quiso matarla. Él jamás pretendió matarla. Pueden odiar a Gordon Brock, si quieren, por pegar a su mujer. Yo le odio. Pero cuando entren a deliberar, recuerden esas palabras, porque son la clave de este caso. Tienen un trabajo, y consiste en impartir justicia. Por suerte, la acusación les ha facilitado la labor. Un veredicto. Inocente.
3: ¿Siempre deciden tan rápido?
2: 3 horas no es mi récord en una absolución, pero me vale.
4: Me has salvado el cuello.
2: No olvides lo que hemos hablado.
4: Hoy tengo reunión.
2: Bien, bueno.
3: No solo has salvado su vida, la mía también. El tiburón ataca de nuevo.
2: Ah, el fiscal del distrito.
3: Tenía que haberlo llevado yo.
2: Por mucho que me guste enfrentarme a ti, Jess, habría dado igual. Intento de asesinato, Gordon Brock es famoso. Buscaste la gloria y fracasaste.
3: Intentaba encerrar a un maltratador. Gordon Brock debería ir a la cárcel.
2: Pues el jurado no opina igual. Pero si te sirve de consuelo, estás preciosa con ese traje.
3: Sigue soñando.
2: Lo haré.
5: Hola, Stark.
2: ¿Qué tal?
1: Shark se centra en la figura del polémico abogado defensor Sebastian Stark, apodado precisamente Shark. En español, por cierto, es tiburón, y cuando lo escuchas en castellano es horrible realmente que le llamen: oye, tiburón, ven aquí. Shark está interpretado magistralmente por James Woods, que es un abogado sin escrúpulos que altera la percepción de la verdad de los jurados para sacar a criminales de la cárcel. Las tres leyes por las que rige su trabajo son: un juicio es la guerra y perder es la muerte. La verdad es relativa, escoge la que te convenga. En un juicio con jurado solo hay 12 opiniones que importen. A comienzo de la trama, Shark consigue que absuelvan a uno de sus clientes por maltratar a su mujer, que es el audio que acabamos de oír. Pasados 6 días del verdicto, el cliente al que defendió mata precisamente a su mujer. Esto hace que Shark entre en un estado depresivo y durante un mes no vuelve a trabajar.
6: Es una pena que haya cancelado la sesión de fotos.
2: Margaret, ¿por qué sigues aquí?
6: Eso llevo preguntándome 9 largos años.
2: Pues entonces conocerás la frase: cancélalo todo.
6: Tus clientes sí. Tienes que volver a subirte al caballo.
2: Escúchame, ¿quieres? Coge tus metáforas ecuestres y métetelas ya sabes dónde.
6: Muy bonito.
2: ¿Por qué no estás en clase?
6: Son las 4:30, papá.
5: ¿Quieres pimientos con los huevos?
2: No tengo hambre.
5: Estás deprimido. Hola.
2: Hola.
5: Oh, qué peste. ¿Cuándo fue la última vez que te duchaste?
2: El martes.
5: Papá, es lógico que te sientas culpable después de lo que pasó con Dina Brock.
2: La gran psiquiatra ha hablado.
5: Ya, bueno, el trauma de un hogar roto me ha hecho madurar muy rápido. Papá, ha pasado un mes. Me tienes preocupada.
2: Rico. Estoy bien.
5: ¿Sí?
2: En serio, muy bien. ¿No deberías irte a casa?
5: Antes quería recordarte lo de la custodia.
2: Ya, no llevo custodias.
5: Hablo de mi custodia. He cumplido los 16. Gracias por el regalo.
2: Vaya, lo siento.
5: Tengo que decidir quién se queda con la custodia, tú o mamá.
2: Ese juez era un payaso.
6: Tienes una llamada.
2: No estoy.
6: Es el alcalde, dice algo de auditar tus últimas declaraciones de la renta.
7: Acabamos de oír a Julie Stark, la hija que Shark tiene en común con su exmujer. Su papel está interpretado por Daniel Panabaker, un rostro bastante conocido para los seriéfilos, ya que participó en muchas series con personajes puntuales o secundarios. Actualmente hace de Caitlin Snow en The Flash. Julie es una adolescente que ha visto cómo su padre ha ido alejándose progresivamente desde su divorcio, siempre centrado en su trabajo y sin tiempo para ella. También se nos mostrará en los primeros episodios que Julie no está de acuerdo con los valores en los que su padre basa su vida. Pero algo está cambiando. Julie lo ve y decide darle otra oportunidad a su padre y servirle de apoyo moral. Toda la trama que va más allá de los casos de cada episodio, recordemos que es un procedimental, se centra en la relación de Shark con su hija.
8: ¿Has leído a López esta mañana?
2: No.
8: Aspen sigue siendo el refugio de ricos y famosos, pero Los Ángeles es el paraíso para los asesinos.
2: Deberías auditarle a él.
8: Estoy harto de que los pobres vayan a la cárcel por saltarse un semáforo mientras los millonarios se matan entre sí sin perderse ni un masaje. Voy a montar una unidad de élite para casos penales que pilla a los ricos con abogados de lujo como tú.
2: ¿De qué te ríes? Haz una cosa, señor alcalde. Pon a 10 fiscales en un caso penal de los gordos. Dales toda la pasta que te pidan y te puedo garantizar que me los comeré vivos sin apenas tener que despeinarme.
8: ¿Crees que Devlin es una incompetente?
2: Tiene buenas piernas, pero no tiene ni idea de cómo se ganan los casos gordos.
8: Por eso pondré a alguien de fuera al frente de la unidad.
2: Ay, qué pringao aceptaría ese puesto. ¿Yo, fiscal? Pero que... No, por favor.
8: ¿Por qué no,
2: Yo me meriendo a los fiscales. Son la base de mi dieta. Venga ya.
8: ¿Quién mejor para espabilar a la fiscalía? Ganar es lo tuyo. Se te da bien. Y lo consideraría un favor personal.
2: Pero Jessica nunca lo aceptaría.
8: Mi índice de aceptación está por las nubes y toda la prensa me pide su cabeza. Hará lo que yo diga.
2: Manny, dame una buena razón para empezar a planteármelo.
8: Te daré tres, amigo. ¿Aún te duele lo de Dina Brock? Estás harto de defender a los malos y necesitas un cambio.
7: Como vemos, no es la hija de Shark la única que se da cuenta de que algo está cambiando en él o que por lo menos necesita un cambio. Incluso el alcalde de la ciudad lo ve y, como escuchábamos en este corte, consigue convencer a nuestro protagonista de que acepte un cargo como ayudante del fiscal y deje de defender a los malos para pasarse al otro lado bajo las órdenes de Jessica Devlin, su nueva jefa, que por cierto no lo tolera.
9: Señor, está el teléfono.
2: ¿De verdad? Venga, acabemos de una vez.
9: Luego te llamo. Bienvenido a la fiscalía, señor Stark.
2: Señorita Devlin, esta plaquita me ahorrará unas cuantas multas de tráfico.
9: Gracias.
2: Gracias.
9: ¿Quieres contarme qué estás tramando?
2: Menudo despachito. No está mal para una funcionaria.
9: Y tengo plaza de garaje, pero un imbécil ha aparcado en ella.
2: Oh, la gente no tiene el menor respeto. Fíjate, increíble.
9: ¿Crees que puedes limpiar tu conciencia encerrando a unos pocos delincuentes?
2: Me ha llamado el alcalde. ¿Sabes lo que quiero, Jess? Que tú y yo nos llevemos bien.
9: Y yo quiero ir a la luna, pero ¿sabes qué? No me hago ilusiones.
2: Me he hecho millonario humillando a esta fiscalía a diario. Pero nunca fue un tema personal.
9: Porque para ti el sistema legal es un juego que solo da diversión y dinero. ¿Te importa?
2: ¿Lo dices como si estuviera mal?
9: No para un abogado defensor, pero un fiscal representa a esta ciudad.
2: Y generalmente no muy bien. Tú eres buena abogada, pero la gente de tu fiscalía son, no sé cómo llamarlos. Ah, sí, inútiles. Os hace falta un pez gordo.
9: Por favor, la cagaste y por eso estás aquí. Por muchos criminales que encierres, la sangre de Dina Brock seguirá en tus manos.
2: ¿Y tú qué, Jess? Si esta fiscalía supiera llevar un proceso con eficacia, ese tío estaría en la cárcel y ella viva.
9: ¿Esto promete?
2: Sí, menuda juerga.
0: Jessica Devlin es la fiscal del distrito, la principal rival de Sebastian cuando este era abogado defensor. Su papel está interpretado por Jeri Ryan, con una carrera bastante larga en series, y a la que conoceréis los fans de Star Trek por interpretar a 7 de 9 en la serie Star Trek Voyager. Es una buena abogada, la única que parece decente de la fiscalía, y según Shark, la única decente, que se regirá siempre por las normas y siguiendo la ley a pies juntillas. Un enfoque bastante distinto al seguido por nuestro protagonista. Le pondrá de ayudantes a los que considera ovejas negras de la fiscalía, esperando que fracase y se vaya de su entorno cuanto antes. Sobre los nuevos ayudantes, ya hemos oído algo al comienzo del programa, cuando Char se presenta y les recita sus leyes sobre las que han de regirse para ganar casos. A continuación, hablaremos de los más importantes a lo largo de la serie, descartando alguno que no durará mucho, como veréis.
2: A ver, estrategia. Primero hay que desmontar el caso de Jenny Dennison. Queremos que el jurado piense cómo un tío sin ningún antecedente de violencia se convierte en un violador. Creeremos nuestra verdad. Por ejemplo, Terrence Urk llega al estudio. Conoce a una chica mona, la invita a salir, se toman una copita de más, discuten estando borrachos y Jenny lo arregla con un cuchillo. La instrucción de este caso es atroz. Empezamos de cero. Tareas. Madeleine, toda la basura sobre Jenny. Novios, amigos, parientes. Billy, lo mismo de Terrence Urk. Reina, pruebas forenses.
10: Los informes del forense y el laboratorio.
2: Solo son el principio. Sé creativa y llega hasta el fondo. Martin, tú te vas al hotel. Pregunta por Ray. Es el ayudante del gerente. Dile que vas de mi parte y dale esto, ¿vale? Bien, repasa la versión de Jenny. Todo el escenario del crimen. Sigue sus pasos y busca las incongruencias. Hola, Antonio.
11: ¿Y yo qué?
2: Ah, sí. Quiero que vayas a Jensen's y pidas una doble de patatas con queso.
11: Es broma, ¿no?
2: ¿Me he reído? Vas a llevarle las patatas al alguacil Ray Saavedra. Ray está a cargo del jurado de este caso. Hay dos cosas que le gustan más que la vida misma: cotorrear con los jurados y las patatas con queso. Esas patatas nos proporcionarán más información que 10 observadores, ¿vale?
10: Eso es abuso procesal.
2: Pues tendremos que correr el riesgo. Hay que demostrar que Terrence Urk fue asesinado. Tenemos que ser capaces de que el jurado oiga su voz.
0: Casey Woodman es un guaperas, hijo de un congresista, lo que hará que todo el mundo piense que está más enchufado que un hipster a un MacBook. Es por ello que se tiene que demostrar a sí mismo y a todos que no es así, mostrando un gran esfuerzo para conseguirlo. Su papel lo interpreta Samuel Page, que participó posteriormente en Mad Men o House of Cards, entre otras series y películas.
2: No lo sabías.
10: Un ingreso voluntario, de haber tenido más tiempo.
2: Anita ha tenido un día para este caso y lo ha descubierto. ¿En qué pensabas?
10: Lo siento, he hecho todo lo que he podido.
2: No, si no es culpa tuya, sino mía. Además de redactar 3 informes, preparar la lista de testigos, formular el interrogatorio, también tenía que haber hecho tu trabajo. ¿Te importa?
10: No necesito que me defiendas.
2: La mediocridad no tiene defensa.
10: Llevo despierta 32 horas. He entrevistado a sus amigos, su familia, sus profesores.
2: ¿Quieres una medalla? En los juicios con jurado no hay una segunda oportunidad. Tu incompetencia nos ha metido en un buen lío.
10: Si soy tan inútil como dice. ¿Por qué no me despide?
2: Es la primera sugerencia útil que haces. Suerte en el resto de tu carrera. Y tú eres el siguiente.
7: A Billy Willis, por motivos obvios, ni la presentamos.
0: Más que obvios.
7: Así que aprovechamos para presentar a un personaje que tendrá más fuerza conforme avance la serie, Isaac Wright. Es un ex policía al que conoceremos en los primeros episodios, al ser expulsado por plantar pruebas en la casa de un sospechoso. Aún así, Shark le propone entrar a formar parte de su equipo como investigador. Está interpretado por Henry Simmons, conocido por New York Police Department Blue, una conocida serie anterior a 2006.
11: Billy, por favor, no iba en serio.
10: Claro que sí.
9: Ese tío está como una cabra.
12: En teoría solo puede despedirte Devlin.
10: No es precisamente mi mayor admiradora.
13: Por Dios, dejad que se vaya. Siento no apuntarme al coro de plañideras, pero Stark tiene razón, la pifió. Los amigos de Rourke sabían que tenía problemas de drogas y ella no se lo sacó.
9: ¿Puedes repetir? De tanto lamerle el culo a Stark no se te entiende bien.
13: Estoy haciendo mi trabajo, cosa que ella no hace.
9: Joder, Madeleine, todos sabemos que tienes un don divino para la abogacía.
13: No os enteráis de nada. Pese a vuestras grandes deficiencias, o más bien, gracias a ellas, se os ha dado una increíble oportunidad para llevar todos los casos importantes de la ciudad. Si dejaseis de lloriquear un rato, veríais que no hay ni un abogado en este edificio que no se cambiaría por vosotros sin dudarlo.
7: Esta tía tan dura que escuchábamos es Madeleine Poi, es una ayudante de fiscal que quiere convertirse en abogada defensora y por lo tanto decide ofrecerse voluntaria a trabajar con Shark para aprender del mejor. Es la que más se parece al antiguo Shark en cuanto a escrúpulos y moral, y no tendrá ningún problema en tambalearse sobre la línea de la ilegalidad cuando sea necesario. Tiene un lío desde casi el principio con Casey, el enchufado guaperas que hablábamos antes, a pesar de que realmente no se soportan mutuamente. Interpretada por Sarah Carter, conocida actualmente por hacer el papel de Maggie en la serie Falling Skies.
13: No tengo ningún problema en machacar a esa Barbie.
2: ¿Por qué no me sorprende?
9: Una acusada lista como Jenny no va a perder los nervios.
2: ¿En serio? Solo para divertirnos. ¿Por qué no? ¿Me permites? Por favor, subes al estrado. Y chicos, seréis el jurado. Venga. Margaret es la jueza. Te toman juramento y se te acusa de matar a un hombre con el que has hecho el amor. Señorita Troy, ¿qué edad tiene?
9: 29.
2: ¿Con cuántos hombres se ha acostado?
9: ¿Qué?
2: Señoría.
9: Conteste a la pregunta. No tengo ni idea.
2: ¿Más de 50?
9: No los... ¿Qué va?
2: ¿30 se aproxima más?
9: Usted llevará la cuenta, pero yo no.
2: ¿Ha contraído alguna enfermedad venérea? ¿Ha contraído alguna enfermedad venérea?
9: Una vez, en la universidad.
2: ¿Así que le gusta el sexo
9: tenía
2: sin protección?
9: Tenía 20 años.
2: ¿Ha practicado el sadomaso?
9: Conteste.
2: ¿Sexo anal, sexo con otra mujer, con varias parejas?
9: Nunca.
2: ¿Eso que lleva es un crucifijo?
9: Ni se le ocurra.
2: ¿Es usted cristiana practicante?
9: Sí.
2: ¿Diría que entiende las enseñanzas de su iglesia?
9: ¿Qué quiere
2: ¿Cómo
9: decir?
2: ¿Cómo concilia esas enseñanzas con su clara promiscuidad?
9: Usted no tiene ni idea de mi vida. Y vivirá en una elegante mansión, pero sigue siendo un cutre y un picapleitos, hijo de puta.
0: Reina Troy es una abogada apasionada y moralista que desprecia la forma de trabajar de Shark. Si bien a lo largo de la serie verá cómo las ideas preconcebidas que tenía de este no se corresponden con las del nuevo Shark. Tendrá un lío con Isaac Wright a lo largo de la serie. Y bueno, ya llegados a este punto en los que presentamos los personajes, vamos a daros una apreciación. Tenemos a cuatro ayudantes principales, dos chicas y dos chicos. Así que los guionistas van y crean dos parejas y además ponen a los dos blancos rubios juntos y a los dos negros juntos. Muy estándar todo, estándar y ordenado por lo que veo. Reina Troy está interpretada por Sofina Brown, que tuvo algunos papeles recurrentes en Ravenswood y en Numbers. Una vez conocido el elenco de personajes, solo falta que Shark nos deleite episodio tras episodio resolviendo casos y humillando a los que antes eran sus compañeros de oficio, siempre rozando la línea que separa lo legal de lo ilegal, porque ya sabéis, cada juicio es la guerra y perder es la muerte.
9: De buena te has librado.
2: No tiene importancia, lo tengo todo controlado.
9: Quiero que les eches una buena bronca.
2: Les voy a cantar las 40. Escuchad, dejad de hablar todos y escuchadme. Haced todos como si se estuviera echando la bronca, ¿vale? ¿Entendido? ¿Entiendes, guapito? ¿Entiendes? Gracias. Bien, esto va bien. Solo tenemos que impugnar la coartada de Ransom y hemos ganado. ¿Vale? Guapito, quiero que vayas a casa de la novia. Quiero que uses esa sonrisa de anuncio y quiero que le revientes su versión. ¿Me has entendido? ¡Di que sí!
14: Sí.
2: Gracias. Tú y tú... Hablad con los vecinos de Ransom, a ver qué saben. ¿Entendido?
14: ¿No está enfadado por lo de la orden de registro?
2: Se me había olvidado. Consideradlo como una lección. La próxima vez que hagáis trampa, que no os pillen. ¿Entendido?
0: La primera temporada de Shark en el 2006 rondaba los 14 millones de espectadores de media, una cifra realmente buena. Pero los problemas empezaron con el horario en el que la emitían en la segunda temporada, los domingos a las 10 de la noche, compitiendo con la más que popular serie de la ABC, Brothers and Sisters. Además, cabe decir que durante dicha temporada se produjo una sonada huelga de guionistas que afectó también a otras series como Perdidos y Héroes. Y esto cortó, inevitablemente, la producción de episodios. Al terminar dicha huelga, se reanudó la temporada con 4 episodios que fueron emitidos los martes a las 9, en el mismo horario que otro programa muy conocido de la ABC y aún más popular todavía, el reality show Dancing with the Stars, lo que en España conocemos en su versión como Mira quién baila. Estos motivos inevitablemente y trágicamente llevaron a grandes bajadas de audiencia que, sorprendentemente también, provocaron la cancelación prematura por parte de la CBS de nuestra serie Shark.
1: Estamos ante un procedimental frenético centrado en un personaje muy carismático y muy particular que nos mostrará una nueva cara de la abogacía, ficticia espero. Con Shark meteremos entre rejas asesinos, políticos y policías corruptos, traficantes de drogas, bueno, a ver, la verdad es que principalmente asesinos, que es lo que vende. Y todo el rato se nos plantearán cuestiones morales que nos harán reflexionar sobre la flexibilidad de la ley. También veremos la transformación moral de este abogado defensor que empezará a cuestionarse todo su método y que nos sorprenderá a veces al dejar de lado de la guerra, que es un juicio, para empatizar con la gente que hay detrás de un modo más humano. A ver, realmente no nos va a sorprender porque va de eso la serie, no, pero ya me entendéis. Eso que quiero decir. Pero bueno, no todo van a ser juicios. También habrá hueco para alguna sorpresa, algún episodio en el que Shark tendrá que demostrar su temple en situaciones de riesgo para él mismo o su hija, en las que no llegará con convencer a un jurado de su verdad. Bueno, en definitiva, una serie muy digna y recomendable que nos enganchará desde el primer episodio y que nos dejará con ganas de más, cuando lleguemos a su prematuro episodio final.
15: Y ahora sí, me toca a mí hablar de la broza de esta serie, porque también tiene broza, no solo va a ser grandiosa, ¿no? No solo no vamos a hablar de todo lo bueno. Y me toca hablar de los premios de Shark. ¿Qué pasó con Shark? Que no tuvo ningún premio.
0: Injustamente, no entiendo por qué, además.
15: Sí, lo que bueno, sí tuvo fueron varias nominaciones.
0: Nominaciones, bueno, no todas las series tienen premios, eso es una realidad, hombre.
15: Sí, sobre todo no todas las series malas tienen premios.
0: Correcto.
15: Entonces, decir que fue nominada la serie a Mejor Drama Televisivo Internacional en los Crime Thriller Awards de UK. Y también James Woods fue nominado a Mejor Actor en una serie de drama en los Satellite Awards.
1: Conste que yo estuve viendo eso de los Satellite Awards y, no sé, la mitad de los años aparece nominado James Woods por Mejor Actor de algo, así que tampoco es que sea muy
7: igual, fiable. Igual los paga él.
15: Igual son como los Neus Fan Awards o algo de eso.
7: A mí me sorprende que no esté nominado en, no sé, el Festival de Cannes de aquí al lado de Vigo.
0: Debemos decir que tiene una nota esta serie, Shark, en IMDb de un 7.1. Uno, que es una nota bastante digna, un notable, y yo creo que podemos hablar un poco de las curiosidades de esta serie, ¿no? Que tiene bastantes. Una de ellas es que el primer episodio lo dirigió el famoso y archiconocido neoyorquino director Spike Lee. Uh-huh. Es interesante, bueno, apoyó el proyecto desde el principio, ya sabemos, y siempre lo decimos en spoiler, que es muy conocido y muy famoso esto de que un director conocido,
7: sí, de que fichen a uno conocido
0: para
7: y luego
0: hacer el primer episodio, ¿no?
7: Efectivamente, luego se va a su casa, ¿no? Pero porque no pueden pagarle más que el piloto, pero bueno, hay que decir también que realmente la estrella de la serie, desde mi punto de vista, el único protagonista realmente bueno y que puede defender el papel de la serie es James Booth, que es, bueno, pues es, según la prensa, es una de las 10 personas más inteligentes del mundo, con un coeficiente intelectual de 180. Alucinad, ¿eh? Alucinad, un coeficiente intelectual de 180. No es el único, no es el único actor de Hollywood que es realmente súper inteligente. También está por ahí Sharon Stone, etcétera, etcétera. Y casualmente todos estos se van al cine y al mundo de la tele porque yo creo que es bastante más interesante, por lo menos ganan bastante más dinero que siendo médicos o salvando el mundo o algo.
16: Correcto.
15: De hecho, James Booth estuvo en el MIT haciendo políticas, uh-huh, y lo dejó justo cuando estaba a punto de terminar y se fue a hacer de Hollywood. Y antes de eso me parece que quería ser deportista o una cosa así, pero no podía por una lesión que tenía en el tobillo. Vamos, que tuvo una carrera curiosa antes de convertirse en actor, que lleva ahí toda la vida.
17: Hizo un Resines, ¿no? Más o menos.
0: Bueno, tenemos un par de fechas con alguna anécdota. En 1988 demandó a una actriz, Sin Jung, conocida por... Sin Jung se pronuncia, ¿no? Creo que sí, conocida por Blade Runner, Dune o Wall Street, después de coincidir en el rodaje de The Boost, acusándola de acosadora. Al parecer, la actriz le dejó una muñeca desfigurada en la puerta de su casa de Beverly Hills.
7: Dios, qué mal rollo. Yo qué creo que rollo, después...
0: Estos intríngulis de Hollywood que no...
7: Ya te digo, yo creo que después de esta experiencia con Sin Jung, pues este... ¿Cómo se llama? Este papel... En Shark le venía, vamos, dijo, aquí yo lo tengo todo controlado con los abogados.
0: Y no es solo su historial de demandas se queda aquí, sino que en 2006 su hermano murió de un paro cardíaco y Bush demandó al hospital donde lo trataron alegando negligencia.
15: Nah, estaba pillando experiencia porque justo en ese momento estaba como empezando la serie y claro, dijo, nada, hay que terminar un juicio para poder saber cómo actúa esta gente, meterme en el papel.
0: Como anécdota, no se sabe el resultado de ninguno de los juicios. Ah. En ambos hubo pactos antes, como suele pasar en este mundo de los abogados.
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